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2: Ocho de la noche y 38 minutos.
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0: 8 de la noche y 58 minutos.
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0: de la noche y 16 minutos.
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0: de la noche y 58 minutos.
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0: de la noche y 14 minutos.
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0: 11 de la noche y 29 minutos.
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0: 12 de la medianoche y 2 minutos.
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0: Himno Nacional de la República Bolivariana de Venezuela. Gloria al Bravo Pueblo. Autor, Vicente Salias. Música, Juan José Landaeta. Idioma, Guayunaiquí.

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0: 12 de la medianoche y 16 minutos.
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0: 12 de la medianoche y 30 minutos.
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0: 12 de la medianoche y 40 minutos.
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0: Una de la mañana y 39 minutos.
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0: Una de la mañana y 51 minutos.
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0: 2 de la mañana y 1 minuto.
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0: de la mañana y 16 minutos.
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0: 2 de la mañana y 29 minutos.
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0: 2 de la mañana y 39 minutos.
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0: de la mañana y 48 minutos.
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0: 2 de la mañana y 59 minutos.
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0: 10 de la mañana y 13 minutos.
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0: 3 de la mañana y 31 minutos.
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0: 3 de la mañana y 40 minutos.
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0: 4 de la mañana, en punto.
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0: 4 de la mañana y 28 minutos.
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2: Por la señal de la Santa Cruz de nuestros enemigos, líbranos, Señor Dios nuestro, en el nombre del Padre y del Hijo y del Espíritu Santo. Amén. Acto de contrición. Señor, mi Señor y Redentor, yo me arrepiento de todos los pecados que he cometido hasta hoy y me pesa de todo corazón porque con ello ofendí a un Dios tan bueno. Propongo firmemente no volver a pecar y confío en que tu infinita misericordia me ha de conceder el perdón de mis culpas y me ha de llevar a la vida eterna. Amén. Por la señal de la Santa Cruz de nuestros enemigos, líbranos, Señor Dios nuestro, en el nombre del Padre y del Hijo y del Espíritu Santo. Amén. Acto de contrición. Señor, mi Señor y Redentor, yo me arrepiento de todos los pecados que he cometido hasta hoy y me pesa de todo corazón porque con ello ofendí a un Dios tan bueno. Propongo firmemente no volver a pecar y confío en que tu infinita misericordia me has de conceder el perdón de mis culpas y me has de llevar a la vida eterna. Amén. Comenzamos con los misterios gozosos. Esta intención la ponemos por todos los enfermos de nuestra comunidad de Machiques. Primer misterio:
3: la encarnación del Hijo de Dios.
4: Y habiendo entrado el ángel Gabriel a donde ella estaba, le dijo: Dios te salve, llena de gracias, el Señor es contigo. Con el ángel Gabriel repitamos con gran amor el saludo a María y pidamos para que la palabra se encarne en cada uno de nosotros, en nuestras familias, en la sociedad y en el mundo entero.
2: Padre nuestro que estás en el cielo, santificado sea tu nombre, venga a nosotros tu reino, hágase tu voluntad en la tierra como en el cielo.
5: Danos hoy nuestro pan de cada día, perdona nuestras ofensas, como también nosotros perdonamos a los que nos ofenden. No nos dejes caer en la tentación y líbranos del mal.
2: Dios te salve María, llena eres de gracia, el Señor es contigo, bendita tú eres entre todas las mujeres y bendito es el fruto de tu vientre, Jesús.
5: Santa María, Madre de Dios, ruega por nosotros pecadores, ahora y en la hora de nuestra muerte. Amén.
2: Dios te salve María, llena eres de gracia, el Señor es contigo, bendita tú eres entre todas las mujeres y bendito es el fruto de tu vientre.
5: Santa María, Madre de Dios, ruega por nosotros pecadores, ahora y en la hora de nuestra muerte. Amén.
2: Dios te salve María, llena eres de gracia, el Señor es contigo, bendita tú eres entre todas las mujeres y bendito es el fruto de tu vientre.
5: Santa María, Madre de Dios, ruega por nosotros pecadores, ahora y en la hora de nuestra muerte. Amén.
2: Dios te salve María, llena eres de gracia, el Señor es contigo, bendita tú eres entre todas las mujeres y bendito es el fruto de tu vientre, Jesús.
5: Santa María, Madre de Dios, ruega por nosotros pecadores, ahora y en la hora de nuestra muerte. Amén.
2: Dios te salve María, llena eres de gracia, el Señor es contigo, bendita tú eres entre todas las mujeres y bendito es el fruto de tu vientre, Jesús.
5: Santa María, Madre de Dios, ruega por nosotros pecadores, ahora y en la hora de nuestra muerte. Amén.
2: Dios te salve María, llena eres de gracia, el Señor es contigo, bendita tú eres entre todas las mujeres y bendito es el fruto de tu vientre, Jesús.
5: Santa María, Madre de Dios, ruega por nosotros pecadores, ahora y en la hora de nuestra muerte. Amén.
2: Dios te salve María, llena eres de gracia, el Señor es contigo, bendita tú eres entre todas las mujeres y bendito es el fruto de tu vientre, Jesús.
5: Santa María, Madre de Dios, ruega por nosotros pecadores, ahora y en la hora de nuestra muerte. Amén.
2: Dios te salve María, llena eres de gracia, el Señor es contigo, bendita tú eres entre todas las mujeres y bendito es el fruto de tu vientre, Jesús.
5: Santa María, Madre de Dios, ruega por nosotros pecadores, ahora y en la hora de nuestra muerte. Amén.
2: Dios te salve María, llena eres de gracia, el Señor es contigo. Bendita tú eres entre todas las mujeres y bendito es el fruto de tu vientre, Jesús.
5: Santa María, Madre de Dios, ruega por nosotros pecadores, ahora y en la hora de nuestra muerte. Amén.
2: Dios te salve María, llena eres de gracia, el Señor es contigo. Bendita tú eres entre todas las mujeres y bendito es el fruto de tu vientre, Jesús.
5: Santa María, Madre de Dios, ruega por nosotros pecadores, ahora y en la hora de nuestra muerte. Amén.
2: Dios te salve María, llena eres de gracia, el Señor es contigo. Bendita tú eres entre todas las mujeres y bendito es el fruto de tu vientre, Jesús.
5: Santa María, Madre de Dios, ruega por nosotros pecadores, ahora y en la hora de nuestra muerte. Amén.
2: Dios te salve María, llena eres de gracia, el Señor es contigo. Bendita tú eres entre todas las mujeres y bendito es el fruto de tu vientre, Jesús.
5: Santa María, Madre de Dios, ruega por nosotros pecadores, ahora y en la hora de nuestra muerte. Amén.
2: Dios te salve María, llena eres de gracia, el Señor es contigo. Bendita tú eres entre todas las mujeres y bendito es el fruto de tu vientre, Jesús.
5: Santa María, Madre de Dios, ruega por nosotros pecadores, ahora y en la hora de nuestra muerte. Amén.
2: Gloria al Padre, al Hijo y al Espíritu Santo.
5: Como era en el principio, ahora y siempre, por los siglos de los siglos. Amén.
2: María, Madre, gracia, Madre, misericordia.
5: En la vida y en la muerte, ampara, dulce Madre.

0: Segundo misterio, visitación de Nuestra Señora a Santa Isabel.
1: Isabel se llenó del Espíritu Santo y clamó con fuerte voz: bendita tú entre las mujeres y bendito el fruto de tu vientre.
2: Hacemos la intención de este misterio por los ancianos de nuestra comunidad de Machiques.
0: Padre nuestro que estás en el cielo, santificado sea tu nombre. Venga a nosotros tu reino. Hágase tu voluntad en la tierra como en el cielo.
2: Danos hoy nuestro pan de cada día. Perdona nuestras ofensas como también nosotros perdonamos a los que nos ofenden. No nos dejes caer en la tentación y líbranos de mal.
0: Dios te salve María, llena eres de gracia, el Señor es contigo. Bendita tú eres entre todas las mujeres y bendito es el fruto de tu vientre, Jesús.
2: Santa María, Madre de Dios, ruega por nosotros pecadores, ahora y en la hora de nuestra muerte. Amén.
0: Dios te salve María, llena eres de gracia, el Señor es contigo. Bendita tú eres entre todas las mujeres y bendito es el fruto de tu vientre, Jesús.
2: Santa María, Madre de Dios, ruega por nosotros pecadores, ahora y en la hora de nuestra muerte. Amén.
0: Dios te salve María, llena eres de gracia, el Señor es contigo. Bendita tú eres entre todas las mujeres y bendito es el fruto de tu vientre, Jesús.
2: Santa María, Madre de Dios, ruega por nosotros pecadores, ahora y en la hora de nuestra muerte. Amén.
0: Dios te salve María, llena eres de gracia, el Señor es contigo. Bendita tú eres entre todas las mujeres y bendito es el fruto de tu vientre, Jesús.
2: Santa María, Madre de Dios, ruega por nosotros pecadores, ahora y en la hora de nuestra muerte. Amén.
0: Dios te salve María, llena eres de gracia, el Señor es contigo. Bendita tú eres entre todas las mujeres y bendito es el fruto de tu vientre, Jesús.
2: Santa María, Madre de Dios, ruega por nosotros pecadores, ahora y en la hora de nuestra muerte. Amén.
0: Dios te salve María, llena eres de gracia, el Señor es contigo. Bendita tú eres entre todas las mujeres y bendito es el fruto de tu vientre, Jesús.
2: Santa María, Madre de Dios, ruega por nosotros pecadores, ahora y en la hora de nuestra muerte. Amén.
0: Dios te salve María, llena eres de gracia, el Señor es contigo. Bendita tú eres entre todas las mujeres y bendito es el fruto de tu vientre, Jesús.
2: Santa María, Madre de Dios, ruega por nosotros pecadores, ahora y en la hora de nuestra muerte. Amén.
0: Dios te salve María, llena eres de gracia, el Señor es contigo. Bendita tú eres entre todas las mujeres y bendito es el fruto de tu vientre, Jesús.
2: Santa María, Madre de Dios, ruega por nosotros pecadores, ahora y en la hora de nuestra muerte. Amén.
0: Dios te salve María, llena eres de gracia, el Señor es contigo. Bendita tú eres entre todas las mujeres y bendito es el fruto de tu vientre, Jesús.

0: Tercer misterio:
1: el nacimiento del Hijo de Dios en Belén.
2: Y dio a luz a su hijo primogénito, y envolvió en pañales y le acostó en un pesebre por no haber sitio para ellos en el lugar. Pidámosle a María que Cristo nazca, crezca en nosotros y en el Espíritu Santo prepare nuestros corazones para recibirlo con alegría en la Eucaristía y en cada sacramento.
0: La intención de este misterio es pedir al Señor por todos nuestros niños, por todos nuestros jóvenes. Padre nuestro que estás en el cielo, santificado sea tu nombre, venga a nosotros tu reino, hágase tu voluntad en la tierra como en el cielo.
3: Danos hoy nuestro pan de cada día, perdona nuestras ofensas, como también nosotros perdonamos a los que nos ofenden. No nos dejes caer en tentación y líbranos del mal.
0: Dios te salve María, llena eres de gracia, el Señor es contigo, bendita tú eres entre todas las mujeres y bendito es el fruto de tu vientre, Jesús.
3: Santa María, Madre de Dios, ruega por nosotros pecadores, ahora y en la hora de nuestra muerte. Amén.
0: Dios te salve María, llena eres de gracia, el Señor es contigo, bendita tú eres entre todas las mujeres y bendito es el fruto de tu vientre, Jesús.
3: Santa María, Madre de Dios, ruega por nosotros pecadores, ahora y en la hora de nuestra muerte. Amén.
0: Dios te salve María, llena eres de gracia, el Señor es contigo, bendita tú eres entre todas las mujeres y bendito es el fruto de tu vientre, Jesús.
3: Santa María, Madre de Dios, ruega por nosotros pecadores, ahora y en la hora de nuestra muerte. Amén.
0: Dios te salve María, llena eres de gracia, el Señor es contigo, bendita tú eres entre todas las mujeres y bendito es el fruto de tu vientre, Jesús.
3: Santa María, Madre de Dios, ruega por nosotros pecadores, ahora y en la hora de nuestra muerte. Amén.
0: Dios te salve María, llena eres de gracia, el Señor es contigo, bendita tú eres entre todas las mujeres y bendito es el fruto de tu vientre, Jesús.
3: Santa María, Madre de Dios, ruega por nosotros pecadores, ahora y en la hora de nuestra muerte. Amén.
0: Dios te salve María, llena eres de gracia, el Señor es contigo, bendita tú eres entre todas las mujeres y bendito es el fruto de tu vientre, Jesús.
3: Santa María, Madre de Dios, ruega por nosotros pecadores, ahora y en la hora de nuestra muerte. Amén.
0: Dios te salve María, llena eres de gracia, el Señor es contigo, bendita tú eres entre todas las mujeres y bendito es el fruto de tu vientre, Jesús.
3: Santa María, Madre de Dios, ruega por nosotros pecadores, ahora y en la hora de nuestra muerte. Amén.
0: Dios te salve María, llena eres de gracia, el Señor es contigo, bendita tú eres entre todas las mujeres y bendito es el fruto de tu vientre, Jesús.
3: Santa María, Madre de Dios, ruega por nosotros pecadores, ahora y en la hora de nuestra muerte. Amén.
0: Dios te salve María, llena eres de gracia, el Señor es contigo, bendita tú eres entre todas las mujeres y bendito es el fruto de tu vientre, Jesús.
3: Santa María, Madre de Dios, ruega por nosotros pecadores, ahora y en la hora de nuestra muerte. Amén.
0: Gloria al Padre, al Hijo y al Espíritu Santo,
3: como era en el principio, ahora y siempre, por los siglos de los siglos. Amén.
0: María, Madre, gracia, Madre, misericordia,
3: en la vida y en la muerte, ampáranos, dulce Madre.

0: cuarto misterio, Jesús presentado en el templo, hacemos nuestra intención por todas las familias de nuestra comunidad de Machiques.
1: Y así se cumplieron los días de purificación. Conforme a la ley de Moisés, le llevaron a Jerusalén para presentarle al Señor. Pidamos a María y a José ser fieles como ellos a la ley de Dios, expresada en los mandamientos, y así ser para Jesús motivo de gozo y no de dolor. Padre nuestro que estás en el cielo, santificado sea tu nombre. Venga a nosotros tu reino. Hágase tu voluntad en la tierra como en el cielo.
0: Danos hoy nuestro pan de cada día. Perdona nuestras ofensas como también nosotros perdonamos a los que nos ofenden. No nos dejes caer en la tentación y líbranos de mal.
1: Dios te salve María, llena eres de gracia, el Señor es contigo. Bendita tú eres entre todas las mujeres y bendito es el fruto de tu vientre, Jesús.
0: Santa María, Madre de Dios, ruega por nosotros pecadores, ahora y en la hora de nuestra muerte. Amén.
1: Dios te salve María, llena eres de gracia, el Señor es contigo. Bendita tú eres entre todas las mujeres y bendito es el fruto de tu vientre, Jesús.
0: Santa María, Madre de Dios, ruega por nosotros pecadores, ahora y en la hora de nuestra muerte. Amén.
1: Dios te salve María, llena eres de gracia, el Señor es contigo. Bendita tú eres entre todas las mujeres y bendito es el fruto de tu vientre, Jesús.
0: Santa María, Madre de Dios, ruega por nosotros pecadores, ahora y en la hora de nuestra muerte. Amén.
1: Dios te salve María, llena eres de gracia, el Señor es contigo. Bendita tú eres entre todas las mujeres y bendito es el fruto de tu vientre, Jesús.
0: Santa María, Madre de Dios, ruega por nosotros pecadores, ahora y en la hora de nuestra muerte. Amén.
1: Dios te salve María, llena eres de gracia, el Señor es contigo. Bendita tú eres entre todas las mujeres y bendito es el fruto de tu vientre, Jesús.
0: Santa María, Madre de Dios, ruega por nosotros pecadores, ahora y en la hora de nuestra muerte. Amén.
1: Dios te salve María, llena eres de gracia, el Señor es contigo. Bendita tú eres entre todas las mujeres y bendito es el fruto de tu vientre, Jesús.
0: Santa María, Madre de Dios, ruega por nosotros pecadores, ahora y en la hora de nuestra muerte. Amén.
1: Dios te salve María, llena eres de gracia, el Señor es contigo. Bendita tú eres entre todas las mujeres y bendito es el fruto de tu vientre, Jesús.
0: Santa María, Madre de Dios, ruega por nosotros pecadores, ahora y en la hora de nuestra muerte. Amén.
1: Dios te salve María, llena eres de gracia, el Señor es contigo. Bendita tú eres entre todas las mujeres y bendito es el fruto de tu vientre, Jesús.
0: Santa María, Madre de Dios, ruega por nosotros pecadores, ahora y en la hora de nuestra muerte. Amén.
1: Dios te salve María, llena eres de gracia, el Señor es contigo. Bendita tú eres entre todas las mujeres y bendito es el fruto de tu vientre, Jesús.
0: Gloria, Santa María, Madre de Dios, ruega por nosotros pecadores, ahora y en la hora de nuestra muerte. Amén.
1: Gloria al Padre, al Hijo y al Espíritu Santo.
0: Como era en un principio, ahora y siempre, por los siglos de los siglos. Amén.
1: María, Madre de gracia, Madre de misericordia.
0: En la vida y en la muerte, ampáranos, Señora.

0: Quinto misterio, el niño Jesús perdido y hallado en el templo.
1: Y él les dijo, ¿por qué me buscan? ¿No sabéis que convive aquí que me ocupe de las cosas de mi Padre? Jesús crecía en sabiduría y edad de gracia ante Dios y entre los hombres.
2: La intención de este misterio la hacemos por todos nuestros hermanos difuntos. Padre nuestro que estás en el cielo, santificado sea tu nombre, venga a nosotros tu reino, hágase tu voluntad en la tierra como en el cielo.
3: Danos hoy nuestro pan de cada día, perdona nuestras ofensas, como también nosotros perdonamos a los que nos ofenden. No nos dejes caer en tentación y líbranos del mal.
2: Dios te salve María, llena eres de gracia, el Señor es contigo. Bendita tú eres entre todas las mujeres y bendito es el fruto de tu vientre, Jesús.
3: Santa María, Madre de Dios, ruega por nosotros pecadores, ahora y en la hora de nuestra muerte. Amén.
2: Dios te salve María, llena eres de gracia, el Señor es contigo. Bendita tú eres entre todas las mujeres y bendito es el fruto de tu vientre, Jesús.
3: Santa María, Madre de Dios, ruega por nosotros pecadores, ahora y en la hora de nuestra muerte. Amén.
2: Dios te salve María, llena eres de gracia, el Señor es contigo. Bendita tú eres entre todas las mujeres y bendito es el fruto de tu vientre, Jesús.
3: Santa María, Madre de Dios, ruega por nosotros pecadores, ahora y en la hora de nuestra muerte. Amén.
2: Dios te salve María, llena eres de gracia, el Señor es contigo. Bendita tú eres entre todas las mujeres y bendito es el fruto de tu vientre, Jesús.
3: Santa María, Madre de Dios, ruega por nosotros pecadores, ahora y en la hora de nuestra muerte. Amén.
2: Dios te salve María, llena eres de gracia, el Señor es contigo. Bendita tú eres entre todas las mujeres y bendito es el fruto de tu vientre, Jesús.
3: Santa María, Madre de Dios, 5. Ruega por nosotros pecadores, ahora y en la hora de nuestra muerte. Amén.
2: Dios te salve María, llena eres de gracia, el Señor es contigo. Bendita tú eres entre todas las mujeres y bendito es el fruto de tu vientre, Jesús.
3: Santa María, Madre de Dios, ruega por nosotros pecadores, ahora y en la hora de nuestra muerte. Amén.
2: Dios te salve María, llena eres de gracia, el Señor es contigo. Bendita tú eres entre todas las mujeres y bendito es el fruto de tu vientre, Jesús.
3: Santa María, Madre de Dios, ruega por nosotros pecadores, ahora y en la hora de nuestra muerte. Amén.
2: Dios te salve María, llena eres de gracia, el Señor es contigo. Bendita tú eres entre todas las mujeres y bendito es el fruto de tu vientre, Jesús.
3: Santa María, Madre de Dios, ruega por nosotros pecadores, ahora y en la hora de nuestra muerte. Amén.
2: Dios te salve María, llena eres de gracia, el Señor es contigo. Bendita tú eres entre todas las mujeres y bendito es el fruto de tu vientre, Jesús.
3: Santa María, Madre de Dios, ruega por nosotros pecadores, ahora y en la hora de nuestra muerte. Amén.
2: Dios te salve María, llena eres de gracia, el Señor es contigo. Bendita tú eres entre todas las mujeres y bendito es el fruto de tu vientre, Jesús.
3: Santa María, Madre de Dios, ruega por nosotros pecadores, ahora y en la hora de nuestra muerte. Amén.
2: Gloria al Padre, al Hijo y al Espíritu Santo.
3: Como era en el principio, ahora y siempre, por los siglos de los siglos. Amén.
2: María, Madre y Gracia, Madre Misericordia.
3: En la vida y en la muerte, ampáranos, dulce Madre.
2: Saludamos a la Virgen con una salve. Dios te salve, Reina y Madre de Misericordia, vida y dulzura, esperanza nuestra. Dios te salve. A ti llamamos los desterrados hijos de Eva. A ti suspiramos gimiendo y llorando en este valle de lágrimas. Ea pues, Señora abogada nuestra, vuelve a nosotros tus ojos misericordiosos y después de este destierro muéstranos a Jesús, fruto bendito de tu vientre. Oh clemente, oh piadosa, oh dulce Virgen María, ruega por nosotros, Santa Madre de Dios, para que seamos dignos de alcanzar y gozar las promesas de nuestro Señor Jesucristo. Amén. Señor, ten piedad.
3: Señor, ten piedad.
2: Cristo, ten piedad.
3: Cristo, ten piedad.
2: Señor, ten piedad.
3: Señor, ten piedad.
2: Cristo, óyenos.
3: Cristo, óyenos.
2: Cristo, escúchanos.
3: Cristo, escúchanos.
2: Dios Padre Celestial,
3: ten piedad de nosotros.
2: Dios Hijo Redentor del mundo,
3: ten piedad de nosotros.
2: Dios Espíritu Santo,
3: ten piedad de nosotros.
2: Santa Madre de Dios,
3: ruega por nosotros.
2: Santa Virgen de las Vírgenes,
3: ruega por nosotros.
2: Madre de Cristo,
3: ruega por nosotros.
2: Madre de la Divina Gracia,
3: ruega por nosotros.
2: Madre Purísima,
3: ruega por nosotros.
2: Madre Castísima,
3: ruega por nosotros.
2: Madre Intacta,
3: ruega por nosotros.
2: Madre Incorrupta,
3: ruega por nosotros.
2: Madre Inmaculada,
3: ruega por nosotros.
2: Madre Amable,
3: ruega por nosotros.
2: Madre Admirable,
3: ruega por nosotros.
2: Madre del Buen Consejo,
3: ruega por nosotros.
2: Madre del Creador,
3: ruega por nosotros.
2: Madre del Salvador,
3: ruega por nosotros.
2: Virgen Prudentísima,
3: ruega por nosotros.
2: Virgen digna de veneración.
3: Ruega por nosotros.
2: Virgen digna de alabanza.
3: Ruega por nosotros.
2: Virgen poderosa.
3: Ruega por nosotros.
2: Virgen clemente.
3: Ruega por nosotros.
2: Virgen fiel.
3: Ruega por nosotros.
2: Espejo de justicia.
3: Ruega por nosotros.
2: Trono de sabiduría.
3: Ruega por nosotros.
2: Causa de nuestra alegría.
3: Ruega por nosotros.
2: Vaso espiritual.
3: Ruega por nosotros.
2: Vaso de honor.
3: Ruega por nosotros.
2: Vaso insigne de devoción.
3: Ruega por nosotros.
2: Rosa mística.
3: Ruega por nosotros.
2: Torre de David.
3: Ruega por nosotros.
2: Torre de marfil.
3: Ruega por nosotros.
2: Casa de oro.
3: Ruega por nosotros.
2: Arca de la alianza.
3: Ruega por nosotros.
2: Puerta del cielo.
3: Ruega por nosotros.
2: Estrella de la mañana.
3: Ruega por nosotros.
2: Salud de los enfermos.
3: Ruega por nosotros.
2: Refugio de los pecadores.
3: Ruega por nosotros.
2: Consuelo de los afligidos.
3: Ruega por nosotros.
2: Auxilio de los cristianos.
3: Ruega por nosotros.
2: Reina de los ángeles.
3: Ruega por nosotros.
2: Reina de los patriarcas.
3: Ruega por nosotros.
2: Reina de los profetas.
3: Ruega por nosotros.
2: Reina de los apóstoles.
3: Ruega por nosotros.
2: Reina de los mártires.
3: Ruega por nosotros.
2: Reina de los confesores.
3: Ruega por nosotros.
2: Reina de las vírgenes.
3: Ruega por nosotros.
2: Reina de todos los santos.
3: Ruega por nosotros.
2: Reina concebida sin pecado original.
3: Ruega por nosotros.
2: Reina elevada a los cielos.
3: Ruega por nosotros.
2: Reina del Santo Rosario.
3: Ruega por nosotros.
2: Reina de la familia.
3: Ruega por nosotros.
2: Reina de la Iglesia.
3: Ruega por nosotros.
2: Reina de la paz.
3: Ruega por nosotros.
2: Cordero de Dios que quitas el pecado del mundo.
3: Perdónanos, Señor.
2: Cordero de Dios que quitas el pecado del mundo.
3: Escúchanos, Señor.
2: Cordero de Dios que quitas el pecado del mundo.
3: Ten piedad y misericordia de nosotros, Señor.
2: Ruega por nosotros, Santa Madre de Dios.
3: Para que seamos dignos de alcanzar y gozar las promesas de nuestro Señor Jesucristo.
2: Oración, te rogamos, Señor, infundas tu gracia en nuestras almas para que, habiendo conocido por el anuncio del ángel la encarnación de tu Hijo Jesucristo por su pasión y cruz, seamos llevados a la gloria de la resurrección. Por Jesucristo nuestro Señor.
3: Amén.
2: Ave María Purísima.
3: Sin pecado concebida.
2: En el nombre del Padre, del Hijo y del Espíritu Santo.
3: Amén. Amén.
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0: 5 de la mañana, en punto.
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0: buen día. ¿Qué tal? ¿Cómo andan? Saludamos a todas y a todos los que se conectan con nosotros esta mañana. Comenzamos una nueva semana en De Primera Mano a través de Radio Fe Alegría, Red Nacional. Este lunes ya es 5 de octubre, lunes 5 de octubre del 2026. Son las 5:20 minutos y a esta hora, como de manera habitual, Irani Acosta y este servidor Héctor Escandel les estaremos acompañando en las próximas horas para contarles las noticias de este nuevo amanecer. Junto a todos los periodistas, comunicadores y comunicadoras de nuestra red, en especial a quienes hacen posible la transmisión de este programa, la asistencia técnica y la producción, saludamos a Francisco Fonseca, a Yucat Barrios y a nuestro compañero Juan David Nucete, que día a día hacen que técnicamente, junto a los operadores y técnicos, sea posible llegar a cada una de las radios en Venezuela y también que podamos transmitir cada mañana a través de las plataformas digitales, comenzando por nuestro canal en YouTube, Fe y Alegría Media, donde usted se puede conectar, puede compartir la publicación que hacemos cada mañana, el en vivo, se puede suscribir al canal, le puede dar me gusta y además puede escribir en la caja de comentarios de nuestra transmisión. Todo lo que he dicho se puede hacer de manera gratuita en nuestro canal en YouTube, en Fe y Alegría Media. También saludamos a quienes nos escuchan por aplicaciones de audio que se distribuyen a través de los servicios de streaming de Radio Fe y Alegría Noticias.com. Dándole gracias a Dios y a la Virgen por un día más en la radio, comenzamos.
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2: De octubre, San Plácido.
1: Plácido nació en Roma el año 514. Fue descendiente de una ilustre familia romana. A los 7 años fue entregado al cuidado de San Benito, quien lo conduce al monasterio de Monte Cassino.
2: Benito fue maestro de Plácido y logró hacer de él

0: doloroso hasta el sacrificio de dejarlo todo por seguir a Cristo.
1: Se cuenta un día que San Benito mandó a Plácido a traer agua del lago, pero perdió el equilibrio y cayó al lago.
2: ¡Mauro! ¡Mauro!
3: Sí, diga, padre.
2: Corre, muchacho, corre, porque Fray Plácido acaba de caer al lago y la corriente se lo lleva. Sí, ¡vamos, sí, pronto!
3: ¡Voy, padre, voy, vamos, voy!
4: Obedeciendo la orden de Benito, Mauro salió corriendo por encima de las aguas hasta el lugar donde estaba Plácido. Lo cogió de los cabellos y lo sacó a la orilla.
1: Solo entonces se dio cuenta que había caminado sobre las aguas. Mauro atribuyó el milagro a su maestro. Benito, en cambio, otorgó los méritos a Mauro. Plácido dijo que tenía la impresión de haberse agarrado de la capa de Benito y que él lo sacaba del agua.
4: La conversación terminó con un hágase tu voluntad. Lo cierto es que el milagro involucró a estos tres famosos frailes.
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7: Ya son las 5:23 5:23 de esta mañana. De inmediato vamos a iniciar el repaso por los titulares más destacados de la prensa a esta hora. Y el recorrido, como lo hacemos de costumbre, lo vamos a iniciar en Radio Fe y Alegría Noticias.com. Allí se titula esta mañana que un solo ascensor funciona en el Hospital Luis Razzetti de Barcelona, con todo lo que implica. Una nota de nuestra compañera Lenis Carolina Martínez dice lo siguiente: los trabajadores del Hospital Luis Razzetti de la ciudad de Barcelona en el estado Anzoátegui denuncian que funciona un solo ascensor de 6. La semana pasada estaban activos 2 y uno de ellos, que llegaba al piso 7, presentó fallas mecánicas. Esto nos está trayendo problemas a nosotros porque los familiares creen que nosotros no queremos subir a los pacientes, que el área de emergencias colapse. Entonces los pacientes ameritan hospitalización en el piso 7. No los podemos subir porque el ascensor está dañado, dijo a Radio Fe y Alegría Noticias Edinson Hernández, un delegado de prevención de la organización, de la institución. A esta situación se le suman los problemas que existen en el cuarto de descanso de los camilleros del área de emergencia porque hay filtraciones. La nota es mucho más larga, pero describe la realidad en la que se encuentra el Hospital Luis Razzetti de Barcelona, en la que apenas funciona un solo ascensor de 6 que están instalados. Efecto Cocuyo nos dice esta mañana que Bolsonaro y Lula se van a medir en segunda vuelta en elecciones en Brasil, ya con el 100% de los votos escrutados, aunque la nota se escribe y se publica con el 96,60, ya a esta hora se alcanzó el 100% de los votos escrutados. Flavio Bolsonaro alcanzó el 47% de la votación y el actual presidente Luis Inácio Lula da Silva el 46% de la votación. El mandatario Luis Inácio Lula da Silva y el senador Flavio Bolsonaro se van a disputar la presidencia en una segunda vuelta electoral el próximo 25 de octubre, según los resultados oficiales que los comicios celebrados este domingo, ya con casi el 100% de las actas escrutadas, el 99,81. El primogénito del exmandatario derechista Jair Bolsonaro, dice la nota de Efecto Cocuyo, con 47,03% de los votos, y el dirigente del Partido de los Trabajadores con 45,15% fueron los dos más votados en una primera vuelta sin opciones por los otros 10 aspirantes a la jefatura del Estado, de acuerdo con los datos del Tribunal Superior Electoral. Flavio Bolsonaro, de 45 años, estuvo desde el inicio del recuento por delante de Lula, que empeora sus resultados con respecto a la primera vuelta del año 2022, cuando alcanzó el 48,4% y el 57,2 millones de votos. El hijo mayor de Bolsonaro sumó este domingo 55 millones de votos, unos 3 millones más que Lula y alrededor 2 millones más que su padre en la primera vuelta del año 2022. Incluso rozó la victoria en primera vuelta, pero perdió el fuelle a medida que entraron los votos de las regiones del noreste del país, bastión político de la izquierda brasileña. Efecto Cocuyo esta mañana nos informa que Bolsonaro y Lula el próximo 25 de octubre se van a disputar la presidencia de Brasil en segunda vuelta. Runes esta mañana nos dice que exigen fe de vida del sindicalista del transporte Orlando Ramírez, desaparecido desde el 8 de septiembre. El Comité por la Libertad de los Presos Políticos denunció el 4 de octubre la detención y desaparición forzada de Orlando Ramírez, dirigente sindical del Ministerio de Transporte. El paradero del trabajador se desconoce desde el pasado 8 de septiembre, tras su participación en una manifestación en Caracas para exigir reivindicaciones laborales. De acuerdo con los testimonios de allegados y compañeros, Ramírez habría sido aprehendido tras protestar frente a la sede del Ministerio de Transporte. Antes de perder comunicación, logró enviar un mensaje a una compañera de trabajo para alertar sobre su detención, aunque no pudo precisar el lugar de la reclusión. Desde entonces, las autoridades no han emitido información oficial sobre su paradero, motivos de arresto o estado de salud. Las fuentes extraoficiales señalan que el dirigente podría estar recluido en la sede del Comando Nacional Antidroga de las Acacias, esto en Caracas. Esta posibilidad ha encendido las alarmas del comité debido a los antecedentes de este centro de reclusión. En esas mismas instalaciones permanecen detenidos varios alcaldes del estado Zulia, así como Faustino Hermoso, quien sufrió una desaparición forzada de 10 días antes de que las autoridades confirmaran su custodia y quien habría sido víctima de torturas. Ante la gravedad de la situación, representantes de la coalición sindical nacional acudieron el 2 de octubre a la Defensoría del Pueblo. Allí introdujeron una denuncia formal exigiendo información sobre la detención, la situación jurídica y el paradero de Ramírez, pero hasta la fecha no han recibido respuesta. El titular de Runes esta mañana exige fe de vida del sindicalista del transporte Orlando Ramírez, desaparecido desde el 8 de septiembre. El diario La Nación del Táchira dice que este estado, el Táchira, se encuentra en una emergencia eléctrica. Urge un llamado de Fede Cámaras a las autoridades para alcanzar salidas a la crisis energética. Exigen a las autoridades nacionales que volteen a vernos y nos apoyen. El dato, dice la nota, de 80 megavatios que venían enviando a Caracas, ahora piden más, llegando hasta los 150 megavatios que producimos. ¿Qué queremos? ¿Apagar al Táchira en su producción, en su bienestar? La nota dice que directivos y miembros de Fede Cámaras Táchira, en su sede principal, clamaron ante los medios de comunicación la terrible situación que la productividad de nuestro estado se ha expuesto a los cortes de energía calificados como grave en tanto frecuencia y duración. Como resaltó Gypsy Pineda, presidenta de Fede Cámaras Táchira, la actuación de la organización que lidera no quiere limitar a ser portavoz de una situación que sus agremiados han manifestado insostenible, sino que quieren participar en soluciones a través de mesas de trabajo con los entes gubernamentales, a los cuales convocó con carácter perentorio. Le preocupa que, teniendo una capacidad de generación de energía suficiente para todo el estado, se tenga que desviar a otras zonas, terminando el Táchira hundido en apagones. De 80 megavatios que enviamos a Caracas, ahora piden más, llegando hasta los 150 megavatios que producimos. ¿Qué queremos? ¿Apagar al Táchira en su producción, en su bienestar? Los apagones se suman a más obstáculos que afligen la economía propia de la frontera, como la multimoneda, el alto costo de la vida, entre otros factores. El diario La Nación del Táchira dice: el Táchira se encuentra en una emergencia eléctrica. El diario El Tiempo titula esta mañana que ACNUR espera que migrantes venezolanos regresen al país gracias al proceso de transición. El alto comisionado de Naciones Unidas para los Refugiados, Brahim Salih, expresó su confianza en que el proceso de transición política que atraviesa Venezuela establezca las condiciones de seguridad y estabilidad necesarias para facilitar el retorno voluntario y digno de los migrantes que salieron del país. Al término de su primera visita oficial de 2 días a territorio venezolano, marcado por la primera gira en el país de un titular de ACNUR en este cargo, el diplomático enfatizó a la agencia EFE que el retorno de los connacionales representa apenas el inicio de un proceso complejo de reintegración social. Salih indicó que existe una marcada intención de diversos sectores de la diáspora por regresar a sus hogares bajo garantías de paz, reconciliación nacional y reconocimiento de sus derechos fundamentales. No obstante, señaló que aún está en trabajo y que se necesita un trabajo sustancial para consolidar un entorno propicio que permita la reincorporación segura de quienes se sintieron en situación de riesgo. El diario El Tiempo titula esta mañana que ACNUR espera que migrantes venezolanos regresen al país gracias al proceso de transición. Tal cual, dice que incendio cerca de la subestación eléctrica dejó sin luz a campos petroleros de Ciudad Ojeda. El fuego se registró en las inmediaciones de la subestación eléctrica C, ubicada en la avenida intercomunal con carretera U, infraestructura que suministra energía a los campos petroleros de Lagunillas. Habitantes de los campos petroleros de Ciudad Ojeda, en el municipio Lagunillas del estado Zulia, reportaron la noche del sábado 3 de octubre un incendio de gran magnitud en las adyacencias de una subestación eléctrica, mientras varias comunidades permanecen sin servicio de energía eléctrica por varias horas. El fuego se registró en las inmediaciones de la subestación eléctrica C, ubicada en la avenida intercomunal con carretera U, infraestructura que suministra energía a los campos petroleros de Lagunillas. Fuentes vinculadas con labores bomberiles indicaron que las llamas comenzaron en un canal de desagüe donde había restos de petróleo. El material combustible provocó altas llamaradas y una densa columna de humo visible desde distintas zonas de la entidad. Hasta el momento se desconocen las causas que originaron este incendio. Las circunstancias del hecho se mantienen, según tal cual, en investigación. Este portal, tal cual, dice: incendio cerca de subestación eléctrica dejó sin luz a campos petroleros de Ciudad Ojeda. Entre tanto, el diario titula esta mañana: pescadores luchan contra derrames de crudo en plena reactivación petrolera en Venezuela. Mientras Venezuela busca reactivar su industria petrolera, los pescadores del Zulia enfrentan derrames de crudo que contaminan las costas, dañan sus redes y generan pérdidas económicas. El texto dice que en el estado Zulia los pescadores se exponen a derrames de crudo. Necesitamos más gasolina para quitar el petróleo de los pies para salir en la embarcación, dijo AFE Medardo Hernández, un pescador de 76 años. Este hombre retrata así sus días en momentos en que Venezuela, poseedor de las mayores reservas probadas de crudo del mundo, se prepara para recobrar el brillo de otrora como productor y exportador de hidrocarburos, aunque la falta de inversión en infraestructura durante más de 2 décadas, el descenso de la producción, le siguen pasando factura. Hernández explicó, por ejemplo, que los pescadores se han visto obligados a realizar sus faenas alejados de la costa para huir de los derrames y evitar daños en sus redes. La reposición de estas y otras herramientas pueden costar entre $3,000 y $4,000, dijo por su parte a la agencia española de noticias EFE Miguel Ruiz, también pescador. Con 73 años y una experiencia de casi una vida, refirió que él y sus compañeros han parado de trabajar a pesar de los derrames. No han parado de trabajar a pesar de los derrames, pero tienen que sortear toda clase de marañas para eludir y limpiarse el petróleo. A estas afectaciones operativas se suma la precariedad de los servicios públicos en el Zulia, que lleva años sufriendo las fallas en el suministro de energía eléctrica, con cortes que pueden durar entre 6 y 7 horas diarias en la crisis actual, según los pescadores, quienes dijeron que no hay condiciones para su trabajo. No lo podemos guardar, se refieren por supuesto al pescado, porque cuando nos percatamos no tenemos luz, tenemos que tener todo a medida o comprar hielo para mantenerlo en la cava, dijo uno de los pescadores. ¿Por qué hay derrames?, se pregunta el diario en este texto. Los derrames de las últimas semanas provienen de la ruptura de tuberías colapsadas, según la agencia EFE, y una versión del director de Fundación Azul Ambientalista en el Zulia, Johan Flores, quien también denunció fugas de gas en el estado. El ambientalista indicó que más de 6 municipios están afectados por derrames en el Zulia, donde reporta 36 tuberías rotas y más de 10 kilómetros de costas llena de petróleo. El diario titula esta mañana: pescadores luchan contra derrames de crudo en plena reactivación petrolera en Venezuela. Y del diario nos vamos a ir rápidamente hasta el diario El Nacional, porque médicos de Monagas reportaron el alza de hasta 30% en consultas de pacientes cardíacos por la ola de calor. Los médicos recomendaron el consumo continuo de agua, el uso de ropa ligera y la protección ante la radiación solar para prevenir descompensaciones. Las altas temperaturas que se registran en el estado Monagas incrementaron 30% las consultas de pacientes con problemas cardíacos en el Centro Cardiovascular de Oriente. Las olas de calor intensas generan alteraciones físicas inmediatas en la población, específicamente en personas con enfermedades de base. Así lo explicó, según un reporte en medios nacionales, la directora del Centro de Salud, Cecilia Jiménez, quien detalló la sintomatología que presentan las personas atendidas. Hubo un incremento de 30% en los pacientes que ingresan con palpitaciones, arritmias cardíacas, por lo que las olas de calor aumentan la frecuencia cardíaca y eso da taquicardia, le sube la tensión y vienen presentando incluso dolor torácico. Dice la nota del Nacional que médicos en Monagas reportaron el alza de hasta 30% en consultas de pacientes cardíacos producto de la ola de calor. Y a esta hora, cuando son las 5:38 minutos de la mañana, hablando de calor, hablando del clima, ya está con nosotros nuestro compañero Rafael Eduardo González para presentarnos los primeros datos de la previsión climática para esta jornada, para este inicio de semana, para este lunes 5 de octubre. Rafa, buen día.
8: Muy buenos días, Héctor. Buenos días a todos los que nos están escuchando a esta hora de la mañana. Saludos, un abrazo. Aquí estamos hoy lunes 5 de octubre. Bueno, estamos listos ya para este repaso. También el saludo a los equipos técnicos, Juan Ducete, Francisco Fonseca, Yujat Méndez y a la Red Nacional en pleno. Ahí vemos cómo se acerca hacia Venezuela ya tocando tierra por la Guayana Esequiba, el Delta y también por el estado Bolívar, la onda tropical número 55. Viene bastante, con bastantes posibilidades de lluvias hacia el oriente, que se ha ido la lluvia en varios de los estados de la zona norte, Monagas, Sucre, Anzoátegui. Ha llovido menos estos días. También vemos a esta hora una vaguada interna desde Barcelona y que se mueve casi hasta Ciudad Bolívar por el poco lo que es el río Nare. Allí bastante nubosidad, una vaguada propia que genera el río, y sigue hasta toda la zona central del estado Bolívar, que hoy INAMET genera una alarma hacia el estado Bolívar en Canaima, al sur del Guri. Una alerta de 80 milímetros de lluvia pudiera estar cayendo entre la mañana y la tarde de hoy en este territorio. También para la tarde se sumaría la onda tropical 55, que se va a estar moviendo desde el norte y hacia el sur, y posiblemente va a generar más lluvia para toda la zona norte del estado Bolívar, de San Félix, Puerto Ordaz, Ciudad Bolívar, Marimpa, toda esta zona central del río Orinoco también, entre la alerta que está generando para hoy el INAMET. También estábamos viendo que sobre la Guajira venezolana y la Guajira colombiana se está presentando mucha humedad. Esta hora de la mañana, una vaguada monzónica, hay mucha actividad. Vamos a ver rápidamente la situación sobre el Golfo de México y también el norte de Costa Rica, Panamá. Hay mucha actividad, está la onda tropical 54 que avanza hacia el Pacífico, pero que está generando allí, con los vientos que vienen del sur, muchas condiciones climáticas de lloviznas, mucha humedad, y vemos como también posibles lloviznas para hoy en la Sierra de Perijá, también la Sierra de La Guajira, y estábamos viendo quizás una alerta para algunas zonas con granizo en la sierra y también para Maracaibo hacia la Concepción. Pudiéramos tener condiciones para que si llueve pudiera estar con un poquito de granizo, igualmente la costa venezolana hacia toda la zona de Tucacas, Puerto Cabello y la región capital. Y también genera también otros informes, como el caso de las temperaturas. Hoy ayer estuvo bastante fuerte las temperaturas. Hoy el INAMET dice que la zona norte de Anzoátegui y también el sur de la Guayana Esequiba, Tumeremo, el Callao, estarán con temperaturas superiores a los 36 grados. En el caso de la Guayana Esequiba pudieran superar los 39 a 41 grados. Otras zonas de altas temperaturas

las estarían en el norte del estado Yaracuy, con altas temperaturas.

0: superándolos, subiendo. Viendo ahora pues, que viene ese intento tropical, ahí ven cómo está de Amazonas, está con bastante descarga la región de San Juan de Payara, por allí vemos bastante, pero muchas descargas eléctricas, el sur del agua de Maracaibo, inclusive la región central. Con esta información y las condiciones climáticas para hoy en Venezuela, nosotros retornamos con Héctor Alexander en los estudios, que también ha estado con lluvias por allá, Héctor. Ya escapó, pero está lloviendo fuerte en Barcelona ahora.
1: Por aquí anoche cayó un aguacero, Rafa, que pensábamos que se iba a caer el cielo. La cosa va, en teoría, ya pasó el nubarrón. El fin de semana estuvo ciertamente complicado en toda la región de Cataluña, hacia Castellón de la Plana, por estos lados de la costa este y noreste de la península española, pero se supone que ya amainó el temporal. Incluso el sábado hubo una alerta de huracán que emitieron las autoridades de meteorología de este país, justamente para la zona de Cataluña, allí en el Mediterráneo, pero algunas regiones bastante afectadas, sobre todo con inundaciones, como Albacete o algunos pequeños pueblos de Cataluña, pero por aquí, por ahora, además del aguacero de ayer que duró como 2 horas, ya se fue todo.
0: En oro.
1: Pareciera que iba a mejorar el asunto. Y por supuesto las temperaturas ahí combatiendo para seguir bajando con la entrada del otoño y nada, a ver, un poquito de calor, baja un poquito, pero bueno, ahí va, está cambiando, hay cambio de estación y eso ya es una evidencia. Bueno, ya son las 5:44 de esta mañana. Muchísimas gracias, Rafa, por el informe. Usted muy pendiente en casa, lo que le corresponda esta mañana, pendientes ustedes en casita, en su región. Más adelante miraremos también todas las afectaciones que ha dejado las lluvias en algunas zonas del país, sobre todo en el estado Zulia. Las imágenes el fin de semana eran impresionantes, ¿no? De las lluvias. Más adelante vamos a ir repasando también y analizando qué es lo que está ocurriendo respecto a ello. Vamos a abrir el estímulo esta mañana. El estímulo.com titula: Colegio de Ingenieros determinará por qué fallaron las OPP de La Guaira. Suspenda la inspección visual primaria, el Colegio de Ingenieros superada la inspección visual primaria, el Colegio de Ingenieros de Venezuela se enfoca en la fase de ingeniería forense para determinar las causas de fallas en estructuras complejas como los desarrollos OPP 26 y OPP 27 en La Guaira. Esto lo ha dicho Félix Ojeda Oropesa. La nota dice lo siguiente, el texto: un centenar de días del doble terremoto, el presidente de la Asamblea de Representantes del Colegio de Ingenieros de Venezuela, Félix Ojeda Oropesa, declaró que siguen trabajando junto a las autoridades y las universidades en la evaluación y reconstrucción de las zonas afectadas. Ante la falta de protocolos previos para eventos de gran escala, inéditos en Caracas desde el año 1967, el Colegio de Ingenieros y las universidades asumieron la capacitación masiva de profesionales en metodologías internacionales de evaluación de daños y habitabilidad. En solo 15 días se adiestraron a más de 2.500 ingenieros civiles, arquitectos y estudiantes del último año, quienes conformaron brigadas técnicas voluntarias de inspección en el área metropolitana de Caracas y en el municipio Sucre. De manera complementaria, ingenieros colegiados acudieron a título técnico y personal para apoyar en el estado de La Guaira. Ratificó que el Colegio de Ingenieros está ahora en la etapa forense para determinar las causas de los colapsos estructurales, especialmente en los bloques de la misión vivienda, porque no hay una sola razón. Superada la inspección visual primaria, el Colegio de Ingenieros dice se enfoca en la fase de ingeniería forense para determinar las causas de fallas estructurales complejas como los desarrollados en la OPP 26, OPP 27 de La Guaira. Ojeda Oropesa enfatizó que estos procesos requieren análisis de laboratorio, ensayos de materiales y estudios geológicos minuciosos. A estas alturas, atribuir el colapso de una edificación a una causa única sin los estudios forenses concluidos sería apresurado e irresponsable. Los laboratorios universitarios y técnicos están sobrepasados por la magnitud de muestras a analizar, pero el trabajo metódico es la única garantía de verdad técnica, dijo el ingeniero. La actuación del gremio profesional ratifica el compromiso histórico de la ingeniería y la arquitectura nacionales con la seguridad estructural, el rigor científico y el resguardo de la vida humana ante contingencias de gran magnitud, ha dicho en una nota el diario El Estímulo, el portal El Estímulo, a propósito de la actuación del Colegio de Ingenieros, que cuando pueda, con el apoyo de las universidades, como lo ha escuchado usted, con el apoyo de los laboratorios de las universidades que están sobrepasados, colapsados y con escasez de implementos, equipos e insumos, según la denuncia reiterada de las universidades públicas del país, están haciendo análisis forense para determinar qué fue lo que ocurrió en desarrollos habitacionales, por ejemplo, como la OPP 26 y la OPP 27. Y usted se preguntará, bueno, ¿y ya para qué, no? ¿Y ya para qué si ha pasado 100 días, si las personas que murieron, bueno, ya murieron, si los edificios que se cayeron, ya se cayeron, si las personas damnificadas ya están damnificadas, si hay gente que está accediendo a créditos? Bueno, la respuesta pareciera muy, muy obvia, ¿no? Para tratar de prevenir en el futuro, para tratar de que el futuro sea más seguro para las personas que vuelvan a vivir en estos lugares. Distintos expertos, distintas organizaciones en el mundo han dicho de manera reiterada que en La Guaira se puede volver a construir, que en los edificios, en los lugares donde están los edificios que se cayeron, utilizando técnicas adecuadas, aprovechando la tecnología y mirándonos en el espejo de países en los que los terremotos, los temblores son constantes y que han desarrollado técnicas para que la habitabilidad sea segura, en estos lugares seguramente se van a volver a levantar edificios, se van a volver a levantar complejos residenciales, y la clave está en que estos complejos residenciales puedan ser más seguros que ahora. Es decir, que un terremoto como el que ocurrió el 24 de junio no los tumbe, que un terremoto como el 20, como los del 24 de junio, el doblete del 24 de junio, no represente una sentencia de muerte para muchas personas, como sí ocurrió esta vez. Y por eso se hace la ingeniería forense, por eso los especialistas han desarrollado con investigaciones, con documentación, con accidentes, hay que decir, con edificios colapsados y con las pruebas pertinentes en cada edificio colapsado, han realizado estudios que les permite identificar la multiplicidad de causas, como lo dice el ingeniero. No hay una sola causa, no hay una sola razón. A veces son múltiples los factores que se combinan para generar un desastre. Y la clave está en cómo se identifican para que en el futuro, para que en el futuro próximo, para que dentro de 50 años, dentro de 100 años, cuando la tierra se vuelva a reacomodar, cuando el suelo se vuelva a ajustar, cuando se desplace las placas del Caribe, la placa suramericana, cuando pase lo que ha pasado ahora, los edificios queden en pie porque estén construidos sobre una tecnología y sobre una sobre unos materiales que sean capaces de resistir. ¿Y cómo se identifica esa tecnología y esos materiales? Bueno, a partir justamente del trabajo que se está haciendo en este momento, que es el de ingeniería forense. Para ello es importante no olvidarse de La Guaira y en cada fase no olvidarse en lo que corresponde, que en este caso es que no se olviden que hay unos edificios colapsados, caídos, y que hay un conjunto de especialistas capaces de poder investigar y levantar informes para saber qué fue lo que ocurrió, con el objetivo simple de evitar en el futuro nuevas tragedias. 5:51 minutos de esta mañana. Y rápidamente, el diario El Pitazo dice que se inaugura una terminal provisional de Maiquetía, incorpora una nueva carpa para desembarques nacionales. Esto me salta la pregunta, ¿no? ¿Se están construyendo estas carpas para el corto plazo, para el mediano plazo? Este fin de semana leí una nota en la que se estimaba que en un par de años esto va a funcionar como está funcionando, es decir, que el aeropuerto como lo conocíamos, o la nueva terminal del aeropuerto Simón Bolívar, no estará lista sino hasta 2029, 2030 probablemente. La nueva infraestructura comenzó a funcionar el sábado 3 de octubre, permitirá separar el flujo de pasajeros que llegan en vuelos nacionales del correspondiente a las operaciones internacionales, con el objetivo de reducir los tiempos de espera para el retiro del equipaje. La nota del Pitazo dice que el terminal temporal del aeropuerto internacional Simón Bolívar de Maiquetía incorporó desde este sábado 3 de octubre una nueva carpa destinada exclusivamente al desembarque de pasajeros de vuelos nacionales. Hasta ahora, una sola estructura era utilizada para recibir a viajeros procedentes tanto de rutas nacionales como internacionales, lo que concentraba en un mismo espacio el proceso de retiro de equipaje. La prueba en funcionamiento de la nueva área se realizó durante una jornada de trabajo en la de la encargada de la administración en Venezuela, Delcy Rodríguez en La Guaira. La activación incluyó además en recorridos para inspeccionar la construcción de un nuevo complejo habitacional y la entrega de viviendas realizadas mediante el programa Venezuela Renace, la separación de los flujos de pasajeros. La idea de esta nueva carpa es que los pasajeros de vuelos internacionales puedan ir por un lado y los de vuelos nacionales ir por otro, y así poder reducir el tiempo de espera del equipaje. Actualmente desde Maiquetía se mantienen conexiones nacionales con los destinos como Por la Mar, Barcelona, Cumaná, Maracaibo, Maturín, Puerto Ordaz, Barquisimeto, Barinas, Las Piedras, Valera, El Vigía, La Fría, San Antonio y Santo Domingo del Táchira, Puerto Ayacucho, Canaima y Los Roques. Y en el ámbito internacional se han reactivado conexiones hacia destinos como Madrid, Miami, Santo Domingo, Bogotá, Panamá, Sao Paulo, Punta Cana, Estambul y La Habana. Bueno, esta es la nota que publica El Pitazo esta mañana y que se titula Terminal Provisional de Maiquetía incorpora nueva carpa para desembarques nacionales. Y a esta hora, cuando son las 5:54 minutos, les recordamos el 04-12-691-2454 para mensajes de texto y mensajes de WhatsApp. Si está fuera de Venezuela, recuerde +58. También nos puede escribir en nuestro canal en YouTube, en Fe y Alegría Media, de manera gratuita. Les pedimos que se suscriban al canal, que le den me gusta y que compartan el enlace. Repito, deje sus mensajes ahí en la caja de comentarios, y más adelante los vamos a estar compartiendo con ustedes. 5:54.
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1: El amor no pide permiso.
2: En este primer lunes del mes de octubre, damos gracias por la vida que nos inquieta y lleva a buscar los medios y caminos para seguir al Señor. Hoy nos preguntamos, ¿qué debemos hacer? ¿Cuál es el camino en medio de tantas propuestas? Y Jesús nos lleva con claridad a lo concreto. Ten compasión, ama y tradúcelo en obras. Pidamos al Señor sabiduría para tener una respuesta adecuada en palabras y acciones. Que sepamos decidir con prontitud lo que requiere cada momento, porque primero lo tenemos claro en nuestro corazón. Eso sí, debemos cultivarlo con tiempo y dedicación pausada, desde la oración, la revisión constante y el examen sincero, el diálogo espiritual y la vida auténtica ante el Señor. Así, con la luz interior encendida, podamos dar respuestas rápidas a situaciones rápidas que se nos presenten en nuestro andar. Que tengamos la valentía de optar siempre por la solidaridad y el bien de todos, en especial del que se encuentra más frágil y de lo que construye entornos más justos y armónicos.
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6 de la mañana y 2 minutos, 6 y 2 minutos de esta mañana, segunda hora de programa. Esto es De Primera Mano, estamos al lunes, es 5 de octubre del año 2026. Recordándoles que se pueden comunicar con nosotros a través del 0412-691-2454. Repito, 0412-691-2454. Si está fuera de Venezuela, puede enviar su mensaje agregando el más 58.

Venezuela esta mañana. Por cierto, en noticias internacionales, una de las notas que rompe el celofán al inicio de esta semana, les decíamos el viernes que se debatía la posibilidad o se anunciaba la posibilidad de un adelanto de elecciones presidenciales, o mejor dicho, un adelanto de elecciones generales en España, y efectivamente el diario El País titula esta mañana que Pedro Sánchez adelanta las elecciones al 29 de noviembre. Necesitamos una mayoría progresista mucho más amplia, ha dicho el presidente del gobierno de España, Pedro Sánchez. El presidente del gobierno hizo un balance de los logros de su coalición, la coalición de izquierdas, y lanzó un dardo al ejecutivo de Ayuso por el ático. Bueno, todos los temas que se le entrelazan a Pedro Sánchez y que lo llevaron a una derrota política el viernes, cuando no pudo aprobar en el Congreso español sus reformas sobre la vivienda, y que lo han llevado a terminar de confirmar que no tiene mayoría para gobernar. Ante ello, ha convocado elecciones, repito, el próximo 29 de noviembre están convocados los ciudadanos mayores de 18 años en España para elegir un nuevo Congreso y, por ende, un nuevo presidente. La nota del diario El País dice que los españoles volverán a las urnas el 29 de noviembre. Pedro Sánchez ha decidido convocar las elecciones unos meses antes de lo previsto, tras la derrota de los dos decretos sobre la vivienda el pasado viernes. Sánchez ha resumido una legislatura muy difícil y ha pedido un apoyo mayor al proyecto progresista que quedó truncado el viernes al comprobar que no tiene una mayoría en el Congreso, ni siquiera para aprobar medidas de emergencia sobre la vivienda. La crónica del País, que es mucho más larga, pero sin embargo tiene en principio la convocatoria, la decisión de convocar a elecciones. Aunque la campaña oficial no comenzará hasta 15 días antes de la votación, la política española entra de lleno en modo electoral. De alguna manera ya lo estaba desde hace muchos meses, sobre todo por parte de la oposición, que no ha cesado de pedir la convocatoria de comicios casi desde el comienzo de la legislatura. Sánchez salió muy bien parado de su atrevido movimiento en el año 2023, cuando contradijo todas las encuestas y logró revalidar el cargo mediante pactos que, pese a no ser el más votado en las urnas, logró posicionarse nuevamente en el gobierno. Esta mañana de lunes, repito, se confirma lo que el fin de semana parecía un secreto a voces, que era la convocatoria, el adelanto a elecciones en España, y efectivamente lo ha hecho, lo ha convocado Pedro Sánchez, así que los españoles el próximo 29 de noviembre irán a las urnas para elegir un nuevo Congreso y, por ende, repito, y por ende, un nuevo presidente, aunque puede ser el mismo Pedro Sánchez si el Partido Socialista saca los escaños suficientes o si las alianzas le permiten los escaños suficientes para volver a conformar un gobierno. Entre tanto, Brasil es la noticia también que se corresponde más a nuestro contexto latinoamericano. Bolsonaro puede derrotar a Lula en segunda vuelta si construye un acuerdo político con los partidos de derecha. La nota está en Infobae esta mañana y dice lo siguiente. Vamos a ampliar esta nota porque también está en el tema, también está en la agenda, las elecciones en Brasil, cuyos datos ya los tenemos sobre la mesa, ¿no? Van a segunda vuelta Bolsonaro y Lula. Bolsonaro es el hijo del expresidente Jair Bolsonaro. El candidato liberal se impuso en los comicios del domingo, pero no le alcanzó para evitar el balotaje, la segunda vuelta del próximo 25 de octubre. Ahora negociará con las agrupaciones conservadoras, mientras que el líder del Partido de los Trabajadores apostará a los más de 30 millones de brasileños que ayer no fueron a votar. Imagínense la cantidad de brasileños y brasileñas que hay en condición electoral, que 30 millones no fueron a votar. Flávio Bolsonaro derrotó en primera vuelta a Luis Inácio Lula da Silva, pero quedó a 2.98% de alcanzar la presidencia de Brasil. Es decir, si ayer algún candidato hubiese sacado 50% de los votos, automáticamente se podía proclamar como presidente de la República. Sin embargo, ninguno de los 12 candidatos llegó al 50%, y los dos más votados, en este caso Lula, por supuesto, y Bolsonaro, o Bolsonaro primero y Lula segundo, pues van a ir a la segunda vuelta. Ahora el candidato del Partido Liberal iniciará una compleja negociación con las agrupaciones de derecha para construir una alianza electoral que le permita triunfar
el próximo 25 de octubre. Esto es

0: en nada, en apenas 3 semanas. Estoy muy contento con el resultado. Casi 56 millones de brasileños me dieron este voto de confianza. Es una señal de que Brasil quiere un cambio, dijo Bolsonaro durante un improvisado discurso frente a sus partidarios. En cambio, Lula apostará por seducir a los más de 30 millones de brasileños que no fueron a votar por su hartazgo con un sistema político que no ha satisfecho sus demandas vinculadas a la economía y a la seguridad urbana. Bolsonaro y Lula apelarán a la seducción política para llegar al plan alto, pero el líder del Partido de los Trabajadores se enfrenta a un panorama aún más complejo que su adversario liberal. Es muy difícil que Lula pueda atraer a los brasileños que optan por evitar los centros de votación, aunque en su discurso tras la derrota reconoció que es su única estrategia posible. Vamos a trabajar para que las personas salgan, porque en este momento histórico de Brasil es necesario que la gente vote, afirmó ante sus militantes en San Pablo. Bueno, la cosa es complicada en Brasil, 56 millones por un lado, 52 millones por otro, más de 100 millones de votos, más de 30 millones de abstenciones, así que la situación es compleja y en 3 semanas podría darse cualquier cosa, podría ocurrir cualquier cosa. Si se mantiene la tendencia de los últimos procesos, el que gana la primera vuelta amplía su ventaja y gana en segunda vuelta. Le ocurrió justamente a Lula frente a Bolsonaro en la elección anterior, y ahora el hijo de Bolsonaro, en este caso Flávio, podría conquistar la presidencia de Brasil derrotando a Luiz Inácio Lula da Silva dentro de 3 semanas si logra mantener la lógica electoral que se ha instaurado en los últimos procesos en Brasil, pero no está nada fácil. Gobiernos liberales en América Latina que están en el poder, bueno, ya usted los recordará con mucha más precisión que yo. Javier Milei en la Argentina, quizás es el más emblemático. Esta es la vía de Flavio Bolsonaro, y ahora en Colombia, Abelardo de la Espriella, quien ganó recién a la izquierda colombiana la presidencia de la República. ¿Podrá Brasil, el gigante Brasil, sumarse a los gobiernos liberales de Sudamérica, de América Latina? Pues ya lo veremos dentro de 3 semanas. Los brasileños y brasileñas tienen la posibilidad, a Dios gracias, de escoger en este sistema democrático que los representa. 6:11 de esta mañana. Vamos a seguir revisando noticias mucho más cercanas a nosotros, por supuesto, noticias en nuestro país. Vamos a irnos hasta el estado Lara porque transportistas reportan crisis de combustible por fallas eléctricas en estaciones de servicio del estado Lara. El informe a esta hora de la mañana lo presenta nuestro compañero Rosender Evides. Adelante.
1: Transportistas dieron a conocer la crítica situación que atraviesa el sector debido al deterioro de las estaciones de servicios, la escasez generalizada del combustible, incluyendo gas, gasoil y gasolina, y los prolongados cortes eléctricos en la región larense. Durante una rueda de prensa, Rosel Pérez, presidente de la Asociación Civil Ruta 15, explicó que las estaciones de servicio operan bajo condiciones deplorables, registrando largas colas de unidades que esperan hasta varios días para poder surtir combustible.
2: Pero como vemos, no es un secreto para nadie, las estaciones de servicio de gas están en un deterioro, largas colas de unidades tratando de suministrar combustible. Motivado a eso, las paradas se encuentran abarrotadas de personas esperando que las unidades salgan a prestar el servicio.
1: El dirigente gremial señaló que esta problemática se ve agravada por los constantes cortes de energía eléctrica, los cuales se extienden entre 7 y 8 horas diarias, provocando que las estaciones cierren a las 3 de la tarde y dejando a los transportistas varados en las filas a la espera de la reactivación de las bombas.
2: Tenemos hasta 7 y 8 horas de racionamiento, y motivado a eso, las unidades pernoctan hasta 2 días, porque si se va a las 3 de la tarde, las estaciones de servicio cierran y las unidades quedan ahí en las colas esperando hacia otro día que vuelvan a activarla.
1: Pérez instó al gobierno nacional a brindar apoyo y establecer mecanismos operativos que permitan solventar la situación del sector. Entre las demandas principales se encuentran la optimización en la distribución de combustible y la garantía de mayores horas operativas tras el restablecimiento del servicio eléctrico con el propósito de asegurar la movilidad de los usuarios. Desde Barquisimeto, Rosendere Víez, Radio Fe y Alegría Noticias.
0: Muchísimas gracias, Rosendres, por el informe. Vamos a ir hasta el oriente del país. En alerta, transportistas del sur de Anzoátegui por nueva ola de estafas y secuestros virtuales. Nuestra compañera Ada Ibelice Figueroa nos amplía.
3: Un nuevo caso de... extorsión bajo la modalidad de secuestro de un secuestro que exigía el pago en dólares a sus familiares. El hecho se originó cuando el taxista aceptó prestar un supuesto servicio de transporte hacia la vía de Cisor, donde mediante llamadas y mensajes las personas lo guiaron hacia rutas apartadas hasta dejarlo incomunicado y desorientado, para así aparentar un cautiverio real ante sus seres queridos. Aprovechando esta situación de la pérdida de comunicación con la víctima, los extorsionadores se comunicaron con la familia para exigir la suma de $1,000 a través de transferencias electrónicas, asegurando que se trataba de un secuestro en pleno desarrollo. Ante esta situación, los familiares notificaron de inmediato al Comando Nacional Antiextorsión y Secuestro, donde efectivos iniciaron un operativo en conjunto con los compañeros de trabajo del taxista, activando los protocolos de rastreo y ubicación que permitieron dar con el paradero del conductor, quien fue hallado ileso sin que los antisociales lograran su cometido económico. Cabe destacar que este es el segundo hecho de este tipo que ocurre en una semana en el sur del estado Anzoátegui. El pasado sábado 26 de septiembre, donde dos veterinarios y un taxista también fueron víctimas de esta modalidad de delito, donde familiares en ese entonces pagaron $13,000 por su liberación. Esta es la información que tenemos desde la zona sur del estado Anzoátegui, y a Daibelice Figueroa, Radio Fe y Alegría Noticias.
0: Ya son las 6:16 a.m, 6:16 a.m, así las cosas en el suroriente venezolano con esta modalidad en la que se reportan secuestros virtuales y también las estafas. Vamos a cambiar de tema completamente porque vamos a revisar la información deportiva. Ya está listo nuestro compañero Juan David Nucete para compartir con nosotros desde las gradas lo último del mundo del deporte después de un fin de semana bastante movido. Juan, buen día.
4: Buen día, Héctor.

0: Buen día a todos los que nos escuchan a esta hora de la mañana. Empezamos con la revisión del fin de semana deportivo. Y fue la figura de los cerveceros de Milwaukee y de San Diego. Gran turno en el último inning. Recibió un picheo a 101 millas por parte del lanzador de San Diego. Lo conectó con una línea entre el segunda base y el shortstop. Y así impulsó a dos corredores que estaban en las bases para terminar ese juego 4-3. Jackson Chourio, que también había sido figura el día anterior junto a Contreras, ambos con jonrones que marcaron la diferencia para la primera victoria de Milwaukee ante San Diego. Y esta vez Jackson Chourio también fue figura para ampliar la ventaja en esta serie divisional 2-0 para los cerveceros de Milwaukee. Sigue destacando Jackson Chourio. Contreras también estuvo, Luis Lara este fin de semana viendo turnos con Milwaukee. Y Ethan Salas también disputó el primer juego de San Diego. Ayer no lo hizo en la receptoría, pero sí estuvo en el primer juego. También conectó hit, este jugador joven que está dando mucho de qué hablar en esta postemporada de MLB. Hoy tenemos nuevamente jornada de venezolanos en las grandes ligas en postemporada. Los White Sox ante los Cleveland Guardians a las 5 de la tarde. En los medias blancas tendremos a Luis Ángel Acuña. En Cleveland estará Brian Rochillo. Y a las 8 tendremos Yankees versus Tampa Bay. Rays a las 8 de la noche para cerrar la jornada de hoy de grandes ligas. En cuanto a béisbol venezolanos, se siguen preparando los equipos. Hay juegos de pretemporada confirmados para Magallanes, Tigres y Cardenales. Martes 6 de octubre, mañana juega Magallanes versus Cardenales en el José Bernardo Pérez de Valencia como partido de pretemporada. El 7, Magallanes enfrenta a Tigres, igual que el 8. Y el 9 enfrentará a Cardenales nuevamente. Por su parte, Tigres enfrenta a Leones mañana martes a las 6 de la tarde en el Monumental. Magallanes, bueno, ya lo habíamos dicho, contra Tigres. Doble juego entre Tigres y Magallanes. Y el viernes, Tiburones versus Tigres de Aragua, también en el José Pérez Colmenares de Maracay. Y Cardenales, bueno, ya habíamos mencionado este doble juego también ante Magallanes. Y el 11 de octubre, domingo 11 de octubre, Cardenales juega contra Cuedo Felipe Alvarado, partido de pretemporada en el estadio Daniel Chino Canónico de Barquisimeto a las 2 p.m. Son los juegos de pretemporada ya de cara a esta última semana de preparación antes del inicio de nuestra Liga Venezolana de Béisbol Profesional. Cerramos el béisbol y pasamos al futsal, al balompié. En este caso, la Vinotinto Sub-20 masculina quedó subcampeón del Sudamericano Futsal Sub-20 que se disputó en Barquisimeto 2026. Se habían conseguido la victoria ante Chile en la semifinal de gran manera y en esta ocasión en la gran final caen 3-1 ante Brasil, nada más y nada menos. En la final conquistan la medalla de plata en el Domo Bolivariano de Barquisimeto. Salieron a disputar la final con personalidad el equipo de dirigido por Robinson Romero. La recompensa, bueno, el 1-0 lo marcaba Hendrix Fumayor, pero bueno, se quedaban de alguna manera con esa espina de no haber logrado la medalla de oro. Sin embargo, vi un video ayer de los muchachos de la sub-20 de futsal celebrando, bailando tambores con la medalla de plata puesta en el pecho. Y bueno, hay que reconocerle ciertamente el avance de que nuestro futsal esté midiendo siempre sus disciplinas, sus categorías, tanto masculina como femenina, ahí en las fases finales, luchando entre las grandes del continente. Ojalá todo nuestro balompié en todas las disciplinas, categorías, logramos hacer eso, ¿no? En algún momento tengamos a todas nuestras categorías luchando por las medallas de oro, por los trofeos en Sudamérica y, ¿por qué no?, en el mundo. Cerramos el fútbol. Por cierto, la Vinotinto juega mañana, cierra su gira internacional. El partido del viernes terminó 0-0, que lo empezamos a reportar por aquí. Buena cara del equipo de Oswaldo Vizcarrondo, que se le vio mucho mejor que en el primer partido, con ganas de presionar, con ganas de tener el balón. Cosas positivas se vieron por ahí por la banda izquierda con Gleyker Mendoza, con Luis Balbo, algunas de las piezas. Cristian Cáceres Jr., por supuesto, que está siendo referente en este ciclo de Oswaldo Vizcarrondo, entre otros nombres. Cerramos el fútbol y pasamos al baloncesto, porque tuvimos fin de semana de Liga Superior de Baloncesto Profesional. Revisamos rápidamente los partidos de sábado y domingo. El día sábado, a ver, lo tenemos por aquí en la cuenta de la Superior. Cocodrilos le ganó a Gaiteros 77-74 luego de haber perdido el primer juego en Caracas. Gaiteros que ahora solamente sigue con una victoria en este ciclo de Kevin Palacios. Marinos tiene Anzoátegui y le ganó 73-63 a Piratas. Y Guayqueríes le ganó a Hidrocarburos 69-66. Ya en la jornada de ayer domingo, Pioneros le ganó 78-69 a Trotamundos y Hidrocarburos tomó venganza 89-85, victoria ante Guayqueríes de Margarita por la Liga Superior de Baloncesto Venezolana. Finalmente, cerramos con noticias de las maratonas que se dieron, la Caracas Rock. Se dio este fin de semana la Gator Caracas Rock y tenemos los ganadores, los tiempos de las ramas. En ramas masculinas tuvimos a José Daniel Gómez con tiempo de 29.56, Daniel Arce con tiempo de 30.16 y luego más atrás Winton Pantoja con tiempo de 30.26. En la rama femenina tenemos a las hermanas Brea. Jocelyn Brea fue la ganadora con tiempo de 34.42, la medallista olímpica venezolana en el último sudamericano. Incluso la pudimos ver destacando. Aymar Brea, su hermana, con tiempo de 35.8 y María Garrido con tiempo de 36.37. En movilidad reducida masculina, Juan Valladares con tiempo 17.22 y en femenina tuvimos a Jenny Rusa, Zulay Medina y Adira del Carmen Sotillo. Esa es la información, cerramos con esto, con la edición de la Gator Caracas Rock que se dio este año. Así vamos despidiendo este segmento deportivo por el día de hoy. Por este lunes seguiremos informando lo que esté pasando con nuestros deportistas, tanto dentro como fuera de nuestras fronteras, desde las gradas.
1: Muchas gracias, Juan. Muchísimas gracias a nuestro compañero Juan David Nocete. Allí las marcas, nada despreciable esa marca que hicieron ayer en el Caracas Rock. Estaba buscando la marca mundial de 10K y la tiene también el que tiene marca en media maratón en 21 kilómetros y es de 26.31. Hizo 29, ¿no? El ganador, Juan.
0: 29.56.
1: José Daniel González, 56. Hay que verle la cara correr 10 kilómetros en 29.56. Es una gran marca, es una gran marca que se consiguió en el Caracas Rock el día de ayer. Ya son las 6:24 de esta mañana. Felicidades a los ganadores. Vi que corrieron 17.000 personas en Caracas. Es un número bastante importante también, que da cuenta de la cantidad de gente que se mueve de manera cotidiana y que está participando en competencias de hasta 10 kilómetros. Mensajes a esta hora, van llegando mensajes al 0412-691-2454, mensajes que van llegando, repito, al 0412-691-2454 y a nuestro canal en YouTube, a Fe y Alegría Media. En Fe y Alegría Media, desde tempranito, está Miguel Marcano conectado con nosotros en nuestro canal en YouTube. Dice: muy buenos días, feliz inicio de semana y que Dios les dé mucha salud. A todo el equipo de primera mano, desde el Tigre, los saluda Miguel Marcano. También decían por acá: muy buenos días, bendiciones, saludos cordiales desde San Juan de los Morros. Esto lo escribía José Luis Pantoja. Y también nos escribe por acá Ana Briceño: buenos días para todos por el municipio San Francisco en el Zulia, en parroquia Francisco Ochoa, en Manzanillo. Tenemos 35 días sin el servicio de agua potable. Auxilio, dicen por acá. Madre mía. 35 días sin agua potable. A la gente de la gobernación del Zulia, a la alcaldía de San Francisco, a la gente de la hidrológica de Venezuela, bueno, échese una paseadita, ¿no? Por San Francisco, por el Manzanillo, a ver qué es lo que ocurre, porque esta gente tiene 35 días sin recibir agua potable. Dicen por acá: la paz de Dios y sus bendiciones sean para todo el equipo de primera mano. El túnel del Turimiquire ahora se ha convertido en el túnel del tiempo. ¡Qué molle!, dice el maracucho de Cumaná. La situación con el Turimiquire que no termina de cerrar, ¿no? No termina de resolverse. Y lo que más preocupa, por supuesto, la falta de agua, pero también la falta de información. Que la gente no sepa hasta cuándo se va a dar este problema. Buen día desde Cumaná, les aviso que está llegando el agua por tubería. Esto lo escribe Félix Rojas. Ah, bueno, mira, una noticia de actualización a este sector, no al del Maracucho, pero a este sector está llegando el agua por tubería, gracias a Dios, gracias a Dios. Dios bendiga este comienzo de semana. Yo, Omar Espitia, abogado, denuncio, soy un perseguido político por causa de la justicia, ya que mis acusantes son jueces y utilizan su poder e influencia. Solicito un juicio justo e imparcial, dice Omar Espitia. Bendecido día, amigos de primera mano. El presidente Lula ha demostrado ser un demócrata. Si pierde, entrega el mando. Además, mantiene buena popularidad. Por algo será. Bastante calor estos días en el Tigre. Sol inclemente, mijo. Ya lo dice Rafaelito. Saludos a la gente de Una Palabra Oportuna y al gran John Wilson, Ana Beltrán, desde Cumaná, en el estado Sucre. Saludos a la señora Ana. Bueno, ya perdió una vez Lula, ¿no? Perdió Lula, fue a la cárcel, se caló su cárcel, salió de su cárcel, volvió a hacer campaña, volvió a ganar, y ahora en esta primera vuelta pierde, pero avanza segunda vuelta y da cuenta de eso que dice usted. Ha demostrado ser un demócrata. Eso creo que no se le puede quitar, ¿no? Al menos electoralmente hablando. Dice por acá, llega Juan Chón desde Argentina, su captura de pantalla, 18 grados la temperatura cuando tomaba la captura de pantalla, 4:22 minutos, se le cayó de la cama Juan Chón hoy, 18 grados la temperatura, full sintonía, dice Juan Chón, desde Buenos Aires, en Argentina. Buenos días, feliz inicio de semana, Héctor Iraní. Que Hidrolago envíe agua a la parroquia Eugenio Bustamante. Tenemos muchos días sin el vital líquido. Agustín Portillo es quien envía este mensaje también en el Zulia, otra zona a la que no llega el agua, así como en el Manzanillo, 35 días. Aquí en la parroquia Eugenio Bustamante también tienen muchos días. No lo precisan, pero se saben que son muchos los días que no tienen agua. Ay, Dios, ¿qué te puedo decir? Llega la décima del día. Perdón. Llega la décima del día. Estoy un poco carrasposo hoy de la garganta. El cambio de temperatura, el cambio de clima, seguramente que nos viene un resfriado también por allí. Pero cosas normales. Buen día, la décima de hoy. Dice: no practico la arrogancia. En mis actos soy el mismo. No cultivo el egoísmo. Tampoco tengo abundancia. Y exhalo buena fragancia. Busco siempre calidad. Sorteo la adversidad, respeto a toda la gente y practico diligente las normas de urbanidad, dice Ramón Gómez Gil esta mañana de 5 de octubre. Saludos para Ramón en Cumaná, en el estado Sucre. Buenos días, muy buenos días, soy Jonas Parra desde San Miguel en Maracaibo, en el estado Zulia, Venezuela, en compañía de su esposa Albert Martínez. Nos escuchan a través de TuneIn Radio. ¿Qué dice? A ver, dicen por acá, dice el propio Jonás, sin electricidad desde las 12 de la noche, y son, señor Jonás, o todavía los tienen a pan y agua. Héctor, ¿se puede hacer una encuesta si el pueblo quiere encendido de luces en Bellavista? ¿Sí o no? Dice el popular Parrita, se pregunta el popular Parrita. Bueno, podemos hacer una encuesta, el tema es que esa encuesta sea vinculante, Parrita, ¿no? Aunque por hacerla no perdemos nada. Y uno le podría preguntar a la gente que nos está escuchando en el Zulia, en Maracaibo, ¿está usted de acuerdo con que haya encendido del alumbrado de la Navidad este año, sí o no? Y la gente puede mandar su mensaje, puede utilizar nuestra plataforma en YouTube, en Fe Alegría Media, deja su mensaje. El tema es que luego lo que diga la gente sea vinculante. Pero bueno. Buenos días, honor y gloria a los mártires de Cantaura desde Ciudad Bolívar, parroquia La Sabanita, La Sabanita, escribe Tayupe Magdaleno. Saludos a Tayupe. Buenos días y saludos a todos. Otro aniversario de la masacre de Cantaura. ¿Qué pensarían los 23 mártires de la actitud entreguista y servil de la cúpula política venezolana ante una potencia extranjera? Hasta ahora Bolsonaro gana las elecciones en Brasil. Esperemos un ICE Made in Brasil desde Ciudad Bolívar, en la parroquia La Sabanita. Tayupe Magdaleno es quien envía este mensaje y remata otro aniversario de la masacre de Cantaura, 23 mártires, sacrificio en vano, se pregunta Tayupe. Y más mensajes por acá nos envían solidaridad para quien siempre ha sido solidario y voz de muchos, dice este mensaje con la fotografía de nuestro compañero Rómulo Zapata, que se encuentra delicado de salud. Enviamos a Rómulo fuerte abrazo, a las personas que cuidan de Rómulo, para que les acompañe también, y una pronta, muy pronta recuperación para nuestro compañero Rómulo Zapata, para volver a escucharlo en vivo y en directo a través de primera mano desde el Alto Apure. Así que hacemos votos por la recuperación de nuestro querido compañero Rómulo Zapata de Radio Fe y Alegría en Guasdualito, y que pronto pueda estar de nuevo al aire a través de Radio Fe y Alegría en Guasdualito, y por supuesto a través de los espacios nacionales, allí contándonos lo que ocurre en las comunidades del Alto Apure, especialmente aquí en De Primera Mano. Ya son las 6:33 de esta mañana. Nosotros, bueno, son algunos de los mensajes que llegan al 0412-691-2454. Repito, 0412-691-2454. Y también en nuestro canal en YouTube, en Fe y Alegría Media. En Las Palmas, en San Juan de los Morros, envían el agua cada mes, dice José Luis Pantoja Andrés. ¿Qué te puedo decir? Una vez al mes, una vez por mes, el agua. Imagínese si quien raciona el agua tuviera agua una vez al mes, seguro que reduciría la frecuencia, ¿o no? Tal vez depende de él, tal vez no depende de él, ¿qué le puedo decir? Ya son las 6:34 de esta mañana, y habitantes del sector La Lechuga protestaron en Maracaibo tras acumular más de 24 horas sin electricidad a causa de las recientes lluvias y los vientos que se generaron en la región. Nuestro compañero Winston León preparó un informe sobre la protesta en el sector La Lechuga. Adelante.
2: Las lluvias y los fuertes vientos registrados durante el fin de semana dejaron a oscuras a diversas comunidades del municipio Maracaibo. Entre una de las afectadas se encuentran los habitantes del barrio El Despertar, parroquia Francisco Eugenio Bustamante, quienes el domingo 4 de octubre salieron a protestar de forma pacífica a la altura de la circunvalación número 3, específicamente en la calle 98, exigiendo la restauración inmediata del servicio, luego de cumplir 24 horas sin energía eléctrica.
3: Desde ayer a las 5:30 de la tarde, con el ventarrón, quedamos sin electricidad. Y desde esa hora empezamos a llamar a Corpolé, y hoy domingo, ya casi las 5 de la tarde, no hemos tenido respuesta alguna. Tenemos niños, gente de la tercera edad, y pare de contar. Y no tenemos ninguna respuesta. Hemos puesto reporte y nada. Ni siquiera nos dan señal de que van a enviar una unidad.
2: Ante los severos daños ocasionados por el temporal en el eje metropolitano, el gobernador del estado Zulia, Luis Caldera, anunció la activación de un plan de contingencia en coordinación con la SODI número 11, la alcaldía y autoridades de Corpoelet, en el plan que contempla el despliegue de 110 trabajadores y 21 vehículos para reparar 342 averías y restituir los 39 circuitos afectados en la región. Pese a estos anuncios oficiales, en la comunidad crece la molestia por el retraso en los abordajes. Mientras el gobierno regional detalla el plan de contingencia, los habitantes del barrio El Despertar continúan esperando una comisión de Corpoelet que acuda al sector a reparar la falla que los mantiene incomunicados y sin energía eléctrica. Desde Maracaibo, Winston León, Radio Fe y Alegría Noticias.
1: Muchísimas gracias a nuestro compañero Winston León por los detalles de esta movilización ciudadana, esta movilización social, esta protesta por los apagones en el estado Zulia. Son las 6:36, llueve en el Zulia, llueve en otras regiones, torrenciales aguaceros. Vamos a revisar la información del clima a esta hora de la mañana con nuestro compañero Rafael Eduardo González. Una nueva actualización de los datos que privan esta jornada de lunes en este inicio de semana para la previsión climática. Rafa.
4: Muchas gracias, Héctor. Saluda a la audiencia a esta hora de la mañana. Sí, el fin de semana bastante fuerte en Maracaibo. Los vientos en algunos sectores superaron los 60, 70, hasta 100 metros, 100 kilómetros por hora, según algunas indicaciones especialistas y técnicos. El Callejón de los Pobres, todo lo que es la zona costera, pues, del lago, muy, pero muy comprometida con este paso de la onda tropical 54, que apareció de golpe, se movió desde con algunas condiciones del Atlántico, pero una vaguada desde Colombia y principalmente del norte de Colombia, del norte caribeño colombiano, empezó a avanzar hacia Venezuela y se vino y se metió fuerte desde La Guajira y hasta toda la cuenca del lago de Maracaibo, estuvo con lluvias y fuertes vientos. Bueno, la onda tropical 55, aquí la vemos ya en nuestro mapa satelital, está ahora sobre, casi sobre Trinidad y Tobago, y ahí se va a detener prácticamente 24 horas, se va a mover un poco hacia el oeste, en todo lo que es el día, ya a las 8 o 9 de la noche va a estar casi sobre el estado Sucre, y ahí va a estar casi también varias horas. Así que vamos a tomar previsión intensa por allí en todo el sector del norte de Sucre, desde Carúpano, Nohuiria, hasta Cumaná, porque esta onda tropical, aunque se ve bastante dispersa, viene lenta, lenta, lenta, significa que se va a detener sobre el territorio y va a generar mucha lluvia en las horas que van transcurriendo. Fíjense, a las 11 de la mañana se le estima que puede estar tocando todo el delta del Orinoco, parte del estado Monagas y el sur del estado Sucre. Para ya a las 2 de la tarde avanzar un poquitico hacia el Turimiquire, pero fíjense, el principal centro de la onda tropical, que es acá en esta parte norte, se mantiene casi estable en el mismo lugar. Igualmente llega a las 5 a 8 de la noche, sigue estando estable y comienza a avanzar un poquito hacia el norte hasta parecer que va a avanzar hacia toda la zona de las Islas Menores, pero mañana ya a las 2:05 de la mañana vemos que nuevamente se reagrupa sobre Trinidad y Tobago y comienza entonces a avanzar sobre Venezuela, se mete mañana a las 5 a 8 de la mañana, se mete por Sucre, Guiria, Yaguaraparo, toda la zona de Caripe, Caripito, va a estar con fuertes lluvias hacia Monagas y la zona alta de la serranía. También posiblemente esté tocando la mesa de Guanipa y toda la mesa de la Tigra entre Anzoátegui y Monagas. Como vemos, sigue la onda tropical aquí cerquita, muy poco desplazamiento, lo que significa que genera mucha lluvia en el sitio donde está detenida. Al mediodía prácticamente sigue en el mismo lugar, avanzando un poquitico hacia el oeste, y ya para la tarde, después de las 5 de la tarde, comienza a desplazarse hacia el norte, pero generando una sombra que también se acompaña de una sombra, unos vientos del Pacífico, y mañana por la tarde-noche ya, prácticamente la mitad de Venezuela, del centro y hasta todo el occidente va a estar con lluvias que también pueden estar acompañadas con vientos que se vienen del Atlántico, del Caribe, y avanzan hacia el lago de Maracaibo para la tarde. Así que pendientes con estos detalles, esta onda tropical 55, bastante lenta y además con características de afectación hasta ahora en las próximas 48 horas sobre el territorio nacional. INAME para hoy está generando una alerta sobre Caraima, el sur del estado Bolívar, en todo el centro, con 80 milímetros de lluvia, mucha lluvia según las indicaciones del INAME, son las que nos esperan para hoy, el segundo día del cuarto menguante, y que vaticina pues una semana de lluvias también sobre Venezuela. Para cerrar el boletín, la zona de convergencia intertropical está bastante reforzada con efectos locales propios de la temporada, mucha humedad hacia el occidente, hacia los Andes, y esto puede también inclusive originar en algunos sectores granizo. Así que pendientes con estos primeros días de la semana, el paso de la onda tropical número 55. Con esta información nosotros retornamos con Héctor Escandel en los estudios.
1: Muchas gracias, Rafa. Bueno, pendiente la gente esta mañana, ¿no? Sobre todo la gente allí en el Zulia, como les ha tocado en estos días con los aguaceros. muy pendiente estamos nosotros acá de lo que va ocurriendo con la predicción climática a esta hora de la mañana y el pronóstico para las próximas horas. Ira, buen día, ¿cómo estás?
5: ¿Qué tal, Héctor? ¿Qué tal, amigas y amigos de Radio Fe y Alegría? Buenos días. 6:42 de la mañana. Yo no sé si
1: se está escuchando bien. No sé si preguntarte hoy por el apagón o por la... No sé, sí, se escucha perfecto. Te iba a preguntar por el apagón, pero te dije, mejor le pregunto por la lluvia. ¿Cómo estás?
5: Bueno, no sé por dónde empezar, la verdad. supongo que como consecuencia, esto es especulación, como consecuencia de los daños ocasionados por el vendaval del día sábado, en el que, según el propio gobernador del estado Zulia, al menos 431 megavatios fueron afectados, con 39 circuitos de distribución eléctrica. Supongo que quienes tenían electricidad, quienes quedaron con electricidad después de la tormenta, pues no sufrieron mayores percances con racionamiento eléctrico, porque ya bastante gente estaba sin luz en ese momento como consecuencia del temporal. Pero por supuesto, anoche, después que se recuperó en gran medida esos circuitos de distribución, o según el gobernador el 100%, pues ya volvimos a la rutina del racionamiento eléctrico, y en mi caso, pues por supuesto, de madrugada, como para no perder la costumbre, ¿no? Pasar la noche sin electricidad. Yo, de verdad, sabes que en las cosas que uno piensa durante el apagón, que uno le da vueltas la cabeza, o generalmente en una empresa donde se fabrican refrescos, a los trabajadores de la empresa le regalan refrescos, ¿verdad? Y digo, ¿cómo harán con los trabajadores de Corpoelé? ¿No les darán unos kilovatios ahí para llevar para la casa? ¿Cómo le mira un trabajador de Corpoelé la cara a su familia si le tiene que quitar la luz en la noche? Debe ser complicado, ¿verdad? Debe ser una situación complicada. No sé, tonterías que piensa uno mientras está mirando, simulando que mira el techo, porque la oscuridad no te lo deja ver mientras estamos a oscuras esperando que llegue la luz. 6:44, y hablando de la situación del día sábado, ya presentaba nuestro compañero Winston León algunas de las consecuencias de esta protesta en el barrio La Lechuga por la tardanza en respuesta de las autoridades para restituir el servicio eléctrico en ese sector, que quedó sin luz después de la tormenta que afectó a la ciudad de Maracaibo. El gobernador del estado Zulia, en horas de la tarde de este domingo, ofreció un balance en el que habló de al menos 770 viviendas afectadas en los municipios San Francisco y Maracaibo por los fuertes vientos, algunos circuitos de distribución eléctrica y las acciones que estaban tomando para dar respuesta a la población. Pero vamos a escuchar exactamente qué fue lo que dijo el gobernador del Zulia, Luis Caldera.
6: A este momento se registran 770 viviendas afectadas con techo parcial o totalmente. Ayer teníamos 39 circuitos de distribución eléctrica afectados con 431 megavatios. A esta hora ya están restituidos el 100% de los circuitos. Se están atendiendo 342 averías en el eje metropolitano con 21 vehículos, 110 hombres y mujeres de la Corporación Eléctrica Nacional, en estricta coordinación entre el gobierno nacional, el gobierno regional, los gobiernos locales y sobre todo la Fuerza Armada Nacional, las policías, los cuadrantes de paz y nuestro pueblo.
5: Este video fue difundido por el equipo de prensa de la gobernación del estado Zulia pasadas las 3 de la tarde, el marca y la hora casi 3 de la tarde, hora del balance que ofreció el gobernador. 21 camiones para 342 averías. Si cada camión atendiese la misma cantidad de averías, cada uno debía atender más de 16 averías. Es decir, tenía que ofrecer casi que un tiempo récord de solución, no tardarse más de una hora con cada una, y dependiendo de cuál fuera, seguramente les tomaba más tiempo, porque estamos hablando de postes eléctricos caídos, de árboles que cayeron sobre tendido eléctrico, transformadores que algunos estaban recién sustituidos que terminaron en el piso por la fuerza de los vientos, y creo que ahí podría estar la clave del desespero en la lechuga, porque seguían esperando respuesta de Corpolec más de 24 horas luego de la emergencia que supuso esta situación climatológica que sorprendió a los habitantes del eje metropolitano de Maracaibo el día sábado por la tarde. El gobernador no precisó comercios afectados, cantidad de comercios afectados, tampoco precisó escuelas afectadas, ni precisó otras infraestructuras. Y el mismo sábado en la noche, autoridades municipales, tanto en San Francisco como en Maracaibo, confirmaron, no en balances, sino en pequeños reportes, que habían atendido emergencias por árboles caídos. Al menos 7 semáforos entre Maracaibo y San Francisco, antes de las 12 de la noche, ya habían sido reportados como derribados por los vientos. El colegio Doctor Arturo Uslar Pietri perdió el techo de la cancha y eso cayó sobre las aulas de clase, sobre los salones. Tenemos reportes de caída de árboles en la unidad educativa en el liceo Rafael Urdaneta de Fe y Alegría en Manzanillo. Hubo reportes de antenas caídas, las antenas de Bolívar FM y de Cumbre TV, y una antena en calle Carabobo, que luego estuvo involucrada en un accidente, un vehículo que no vio que la antena se había caído y luego se estrelló contra la antena. Y las autoridades acudieron para poder retirarla y reabrir el paso. En Cumbres, los árboles caídos supusieron la obstaculización de la vía y dejaron sin electricidad al menos alguna de sus calles. Los mismos reportes de seguridad de la Dirección de Seguridad Ciudadana de la Alcaldía de Maracaibo dieron cuenta de personas que quedaron atrapadas porque al caerse un árbol se obstaculizó la entrada y salida de su vivienda. Esos detalles, esos otros incidentes que implicaron vallas caídas, árboles caídos, algunos sobre viviendas, sobre vehículos, no estuvieron en el balance del gobernador del estado Zulia. Suponemos, esperamos que en el transcurso del día se termine de ofrecer un balance más detallado para conocer la magnitud del impacto de estas lluvias del día sábado y sobre todo de los vientos que acompañaron estas lluvias, que de acuerdo con el análisis que hace O'Neill Castellanos, pasaron el umbral de la clasificación de huracán. Fueron vientos de hasta más de 120 kilómetros por hora, pero vamos a dejar que sea el mismo quien nos explique, pues está con nosotros a esta hora de la mañana. Lo saludamos, le damos la bienvenida. Es O'Neill Castellanos, licenciado en gestión de ambiente, conocido como Meteo Zulia. Además, es jefe del Departamento de Gestión de Riesgo de Protección Civil Maracaibo y experto en imágenes satelitales. O'Neill Castellanos, bienvenido. Buenos días.
7: Buenos días, Iralí. Buenos días para ti y para todo el equipo de Radio Fe y Alegría. Después de hacer el análisis y comparar la previsión meteorológica con algunos productos que nos permiten medir la velocidad del viento, se pudo deducir que lo que ocurrió aquí en la ciudad de Maracaibo es un fenómeno que se repite en muchas oportunidades, pero que no había alcanzado la velocidad del viento como en años anteriores. Y en esta oportunidad yo logré estimar vientos superiores a 120 kilómetros por hora. Es decir, que ahora propiamente sí estábamos hablando de vientos huracanados. ¿Pero por qué se generaron estos vientos huracanados? Primero, por la cantidad de calor acumulado que ya veníamos arrastrando durante días anteriores. También estamos atravesando el periodo o los meses cuando más llueve en Venezuela y sobre todo en el occidente del país. Venía pasando una onda tropical. Y además de eso, teníamos la incidencia de una vaguada en niveles altos de la troposfera. Y todos estos ingredientes hacen que las nubes tengan un gran desarrollo vertical y que cuando toda esa masa de agua y hielo que se encuentra en la parte alta de la nube caigan bruscamente al suelo, generando una fuerte corriente de aire que cuando llega hasta niveles de suelo se dispersa hacia alrededor, forma esas corrientes de viento. Incluso allí en Estados Unidos se han logrado medir hasta cerca de los 200 kilómetros por hora. Afortunadamente aquí no fueron tan fuertes porque el centro donde cayó la cantidad de esa de viento, lo hizo sobre aguas del lago de Maracaibo. Eso también frenó un poco esa fuerza de viento llegara hasta aquí, hasta la ciudad, y causara más daño de lo que causaron ese día sábado.
5: Es decir, digamos, esto es común en la ciudad de Maracaibo, solo que no con esta fuerza que vimos el día sábado.
7: Sí, así es. Todas estas tormentas que ocurren en la costa oriental del lago, que dejan vientos fuertes en la ciudad, se originan de esta misma manera. Por lo menos en la costa oriental del lago hay una zona entre el estado Zulia y el estado Falcón, donde se encuentran las poblaciones. Del lado de Falcón se encuentra Bariro, se encuentra la zona de Dabajuro, y del lado Zulia se encuentra Curazaito, se encuentra también otras poblaciones, pero de la parte rural del municipio Cabimas y municipio Santa Rita. Ahí la diferencia o los ingredientes adicionales que se le agregan es que están las montañas, y eso también hace que el aire ascienda con mayor facilidad, y cuando llega a la parte alta revienten o ocurran estos reventones, como lo llaman en muchas partes de Latinoamérica. Reviente de esta manera el viento, la fuerza del viento, por la cantidad de agua que se desploma desde las capas altas de la atmósfera hasta el centro. Y aquí en Maracaibo ya llega reducida la velocidad, y incluso la última velocidad que logró medir la estación meteorológica que se encuentra en la Universidad Rafael Belloso Chacín, daban ráfagas de 78 kilómetros por hora, velocidades de una tormenta tropical, que son las máximas que se habían registrado aquí en Maracaibo, y las que yo tengo registro también. Y es primera vez desde que yo estoy registrando, desde el año 2012, tenemos velocidades superiores a los 120 kilómetros por hora, y que propiamente, o reciben el nombre propio de RAF. Ráfagas de viento.
5: En los registros anteriores, ¿existe algún registro alguna vez que haya, digamos, dejado señales de que en Maracaibo había sucedido algo similar en el pasado?
7: Bueno, de los que registro que yo tengo, no había alcanzado esta velocidad, pero sí tengo recuerdos de cuando, no sé si era durante el fenómeno del Niño de 2008 o anteriormente, también habían ocurrido unas tormentas así, con este carácter, con esta velocidad de viento, y lograron alcanzarse velocidades similares. No te hablo con propiedad de la cantidad de velocidad que se registró, pero sí puedo recordar que ocurrieron bastantes daños, y por la forma en que se comportaron los árboles y algunas estructuras, pues ahora, con el conocimiento que tengo, puedo decir que sí lograron sobrepasar la cantidad de, no de los 120, pero quizás de los 100 kilómetros por hora. ¿Recuerdan la cañada de Urdaneta hace un tiempo atrás, que también ocurrió un fenómeno parecido? Estaban hablando de que había sido una tromba lacustre. No, sí, fue el mismo fenómeno. Ahora estoy analizando las cosas con mayor frescura y con mayor base de datos y otras imágenes satelitales. Sí pudo tratarse del mismo fenómeno, pero a ellos recibieron la columna vertical de viento casi encima de ellos, y por eso es que la población de la cañada sufrió mayor daño a la orilla, y se fue debilitando a medida que se fue alejando hacia tierra.
5: En esta ocasión tenemos reportes de daños en Cabimas, en San Francisco y en Maracaibo, al menos en estos tres municipios, todos con costa en el lago de Maracaibo. ¿Es el lago determinante en la formación de este tipo de situaciones?
7: Sí, por supuesto. El lago de Maracaibo es un motor o un impulsor de tormenta. Recordemos que solamente con nombrar el relámpago Catatumbo tenemos para decir que sí, el lago es el horno principal de que ocurren este tipo de fenómenos. Para que ocurra una tormenta normal se necesita agua caliente, y el lago, los expertos del Centro Nacional de Huracanes dicen que la temperatura del agua debe estar superior a 27 grados centígrados, y el agua del lago de Maracaibo supera los 30 grados centígrados, está en el orden de los 31, casi 32 grados, y eso por supuesto hace que la evaporación sea mucho mayor, y con los ingredientes adicionales que son las corrientes locales de viento, el ascenso que permite cuando hay una vaguada encima, que eso hace que las capas de aire asciendan mayormente, y eso por supuesto al llegar a la capa atmosférica donde se condensa el agua y el vapor y se convierte en agua, eso igualito sigue subiendo, se transforma en hielo cuando llega a la parte alta de la atmósfera, y pueden presentarse algunos pequeños granizos, que no tengo reportes en esta oportunidad, pero sí en tormentas anteriores sí me llegaron reportes que habían caído granizos pequeños en algunos sectores de la ciudad, no generalizado, pero sí en algunos sectores. ¿Qué se podía presentar en este tipo de tormenta?
5: Nombraba usted una zona entre Falcón y Zulia, donde es común que esto suceda. ¿Hay registros de otra zona del país que tenga frecuencia de este tipo de fenómenos naturales?
7: Sí, tenemos también al oeste del estado Lara, incluso hay una zona donde se han reportado.
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0: Hola, hola, muy buenos días, sean bienvenidos
1: a este programa el día de hoy de Café Perijanero, hoy lunes 5 de octubre del 2026. Sí, señor, hoy lunes 5 de octubre del 2026 estamos en vivo y en directo para todos ustedes. Fe y Alegría 105.5 FM con todas las voces, también por Plus Radio 92.9 FM, 100% tuya en Villa del Rosario. Listos, preparados para llevarles la edición de hoy de Café Perijanero. Recordarles que nos pueden ubicar en Instagram como arroba Fe y Alegría Machiques, Facebook y TikTok Fe y Alegría Machiques, nuestros hermanos de Rosario de Perijá, arroba Teleplus eres tú y arroba Plus Radio 92.9 FM. Pues de inmediato puedes darle la palabra de hoy, el Evangelio, y por supuesto también saludar a nuestra compañera Joandris Montiel, que está en nuestros estudios con nosotros para llevarles información que destaca en el día de hoy, lunes 5 de septiembre. El contacto de ustedes con nosotros, el 0424-782-7537. Joa, buenos días, bienvenida a esta edición de hoy lunes de Café Perijanero. Agradecerle a Dios por la oportunidad de despertarnos vivas en salud a todos nosotros y por supuesto a nuestra familia.
2: Hola, Freyne, un saludo para todos quienes nos escuchan a esta hora de la mañana de hoy lunes 5 de octubre del año 2026. Oficialmente, pues ya estamos en la semana del último trimestre del año 2024 a través de la 105.5 Radio Fe y Alegría, la estación con todas las voces, y también agradecer la alianza de Plus Radio 92.9 FM 100% tuya en la Villa de Rosario, municipio Rosario de Perijá. Gracias a quienes, a todos, gracias por siempre acompañarnos, saludarnos a esta hora de la mañana a través de Radio Fe y Alegría, la estación con todas las voces. Hoy, gracias, vamos a ver acá, por supuesto, agradecerle a todos quienes nos acompañan, nos sintonizan a esta hora de la mañana. Recuerden que también pueden escucharnos al entrar a la www.radiofealegrianoticias.com, en nuestra cuenta en Instagram, arroba Fe y Alegría Machiques. En Facebook también pueden encontrarnos de esta manera, y las redes sociales de la emisora aliada, arroba Plus Radio y arroba Plus Radio 92.9 FM y arroba Teleplus eres tú, son las redes sociales. Recordándoles también que tienen disponible el 0424-672-7537, es el número de contacto para que usted pueda comunicarse con nuestro programa, y también comunicarse a través del número de teléfono de nuestra compañera Freynis Gómez a través del 0412-789-1109. Es el número de contacto para que usted pueda comunicarse con nuestro espacio. A esta hora vamos a escuchar un mensaje para iniciar la semana. Bueno, no, primero es el Evangelio, Freynis. Vamos a darle el Evangelio y luego venimos pues con todo lo que nos corresponde para iniciar nuestro programa.
1: Así es, nos vamos con el Evangelio del día de hoy, lunes 5 de octubre del 2026. Del Evangelio según San Lucas. Gloria a ti, Señor. Y entonces un doctor de la ley se levantó y le preguntó para ponerlo a prueba: Maestro, ¿qué tengo que hacer para heredar la vida eterna? Jesús le preguntó a su vez: ¿Qué está escrito en la ley que lees en ella? Él respondió: Amarás al Señor tu Dios con todo tu corazón, con toda tu alma y con todas tus fuerzas, y con todo tu espíritu, y a tu prójimo como a ti mismo. Has respondido exactamente, le dijo Jesús, obra así y alcanzarás la vida. Pero el doctor de la ley, para justificar su intervención, le hizo esta pregunta: ¿Y quién es mi prójimo? Jesús volvió a tomar la palabra y le respondió: Un hombre bajaba de Jerusalén a Jericó y cayó en manos de unos bandidos, que lo despojaron de todo, lo hirieron y se fueron dejándolo en medio muerto. Casualmente bajaba por el mismo camino, un sacerdote lo vio y siguió de largo. También

0: Pasó por allí un levita, lo vio, siguió su camino. Pero un samaritano que viajaba por allí, al pasar junto a él, lo vio y se conmovió. Entonces se acercó, lo vendó, vendó sus heridas, cubriéndolas con aceite y vino. Después lo puso sobre su propia montura, lo condujo a un albergue y se encargó de cuidarlo. Al día siguiente sacó 2 denarios y se los dio al dueño del albergue, diciéndole: cuídalo, y lo que gaste de más te lo pagaré al volver. ¿Cuál de los tres que se portó con el prójimo, el del hombre asaltado por los ladrones, crees tú? El que tuvo compasión de él, le respondió el doctor. Y Jesús le dijo: ve y procede tú de la misma manera. Palabra del Señor. Gloria a ti, Señor Jesús. Este evangelio, hermanos, nos deja como reflexión que nos preguntemos si nosotros de verdad amamos a nuestro prójimo como a nosotros mismos. ¿Estamos cumpliendo con la ley o simplemente aparentamos ser algo que no es? Este evangelio hoy nos exhorta y nos hace reflexionar: ¿quién es mi prójimo? ¿Mi hermano más cercano o el que vive al otro lado del continente? Y es en las adversidades que, cuando nos pasó el terremoto en Venezuela, cuando pasó en Colombia y así, allí manifestamos nuestras obras de misericordia y de caridad, poniendo esa mano amiga al prójimo. También a veces olvidamos del prójimo que tenemos más cerca, que es nuestra familia, los que nos rodean, nuestros compañeros de trabajo. Estamos siendo misericordiosos y demostrando amor con ellos también. Preguntémonos hoy, ¿mirar a nuestro alrededor los ojos del samaritano que se detuvo? Y no era de esa tribu, se detuvo para socorrer a esa persona que lo necesitaba. Hoy nosotros también detengámonos un momento y ayudemos también al prójimo. No solamente con cosas materiales, sino a través también de una oración tú puedes ayudar a esa persona que te necesita. Así que hoy, Señor, te damos gracias por esos ojos de misericordia para ver, danos esos ojos de misericordia para ver a los que necesitan. Necesitan un abrazo, necesitan una palabra, necesitan la palabra tuya, necesitan ver tu rostro en nosotros para socorrerlo con amor sin esperar nada a cambio. Que no pasemos de largo ante la necesidad, el sufrimiento de nuestros hermanos. Palabra del Señor, gloria a ti, Señor Jesús. Gracias, Señor, gracias por este evangelio que hoy nos regala. Saludamos de inmediato a todos los que se nos conectan a esta hora de la mañana por Instagram en vivo, por este medio, lo que es Fe y Alegría, @FeyAlegríaMachiques. Gracias por estar conectados con nosotros y también los que nos escuchan a través de nuestras ondas hercianas. Yo ahora sí.
1: Así es, bueno, con esta nos comparte Framing, pues cada mañana desde muy temprano, compartirle pues a todos ustedes a través de nuestra estación de radio Fe y Alegría. Comentarles, bueno, el mensaje que vamos a compartir a esta hora de la mañana de nuestra hermosísima Caterina Valentino, periodista, locutora de radio y televisión, actriz y modelo venezolana. Vamos a escucharla a esta hora de la mañana, a ver con qué mensaje nos comparte para iniciar, pues hoy, 5 de octubre del año 2026. Vamos a ver si lo tengo aquí.
2: Para quien tengas que bajar.
1: A ver si lo tengo. Compartirlo a esta hora de la mañana. Vamos a ver, Freyne. Vamos a ir ajustando por acá, pues alguno de estos mensajes que a esta hora de la mañana, para nosotros compartirlo con todos ustedes a través de nuestra estación de Radio Fe y Alegría. Bueno, cuando nos los permita el internet conectarnos, en este caso Milacto, porque ahora justamente está presentando un sistema de seguridad para poderse conectar con el internet. Vamos a escucharla a esta hora de la mañana con todos ustedes.
2: De esta a quien tengas que bajar y lárgate en silencio y con dignidad. No es que yo le tengo que explicar a esa persona porque yo me fui. Esa persona ya lo sabe. Sabe exactamente cuándo cruzó la... Baja del pedestal a quien tengas que bajar y lárgate en silencio y con dignidad. No es que yo le tengo que explicar a esa persona porque yo me fui. Esa persona ya lo sabe. Sabe exactamente cuándo cruzó la línea roja. Sabe cuándo se comió la luz. Sabe cuándo te dejó en un momento en el que estabas profundamente vulnerable. La gente no te va a dar lo que tú mereces. La gente te da lo que es. Y esa máxima omnipotente, infértil, inútil de yo la voy a cambiar, no es verdad. Nadie cambia a nadie. Así que observa, baja del pedestal a quien tengas que bajar.
1: Así es, bueno, parte de este mensaje que nos comparte a esta hora de la mañana. Así que bajas a quien tenga que bajar de ese pedestal, no aguantar pues toda la, digamos que esas actitudes que pudiera estar presentando. El santoral del día de hoy, pues hoy es día de San Froilán, santo de la Iglesia Católica, patrón de la provincia de Lugo y de la diócesis de León. San Froilán, santo de la Iglesia Católica, patrón de la provincia de Lugo y de la diócesis de León. Otros santos celebrados durante este 5 de octubre: Santa María Faustina de Coguasca, Santa Manlaca, San Atilano de Zamora, Santa Caterina de Corico, San Jerónimo de Neves, San Tranquilino Ubiarco y San Apolinar de Valencia. Son otros santos celebrados durante el día de hoy, destacando como santoral del día San Froilán, santo de la Iglesia Católica, patrón de la provincia de Lugo y de la diócesis de León. El calendario astrológico destaca para el día de hoy. Este día presenta una jornada de alta intensidad emocional y transformaciones, brindando una energía de base enfocada en la armonía, las relaciones armónicas y la búsqueda constante de justicia. Sin embargo, se genera una gran tensión entre el deseo de complacer a los demás y las barreras o responsabilidades individuales que frenan el avance. Así que es lo que destaca el calendario astrológico para el día de hoy. Vamos rápidamente pues con alguna de las efemérides que destaca esta hora de la mañana a través de nuestro espacio. Muere Francisco Tomás Morales en 1845, era un militar español, último gobernador de la Capitanía General de Venezuela. Tras varias derrotas militares y avances de las fuerzas patriotas, Morales se vio obligado a negociar y el 3 de agosto de 1823 capitula en Maracaibo. Un día después sale a Santiago de Cuba. Este hecho marcó un hito crucial en la independencia de Venezuela. La guerra de independencia continuó hasta la rendición del último español en Puerto Cabello el 10 de noviembre de 1823. También nace Teresa de la Parra, escritora venezolana, considerada una de las narradoras más destacadas de su época, precursora de la literatura feminista en América y una renovadora de la literatura de la lengua española. También Pidias Danilo Escalona, locutor y presentador venezolano, conocido por darle el término salsa a un género musical diverso y caribeño. Por otros autores, fue el músico y productor dominicano Johnny Pacheco, el precursor de la palabra salsa. También muere Tío Tamayo en 1935, poeta, investigador y escritor venezolano, conocido por ser el precursor del movimiento marxista en Venezuela. Fue uno de los miembros fundadores del primer Partido Comunista de Cuba. Mientras que en 1937 la Liga Venezolana de Fútbol logra la afiliación provisional de Venezuela a la FIFA por las gestiones de su presidente Julio Bustamante y otros delegados con la Federación de Costa Rica, actuando como padrino en el proceso. Este hecho se considera del primer reconocimiento internacional de fútbol venezolano y le permitió competir internacionalmente el 12 de febrero de 1938 durante los cuartos Juegos Centroamericanos y del Caribe ante Panamá con una derrota 3-1. Sin embargo, la Federación Venezolana de Fútbol, fundada el 1 de diciembre de 1925, logró la afiliación oficial en pleno de fútbol venezolano como Federación Única a la FIFA en 1952 y en la Conmebol en 1953. Un día como hoy, en 1965, nace Lorenzo Mendoza, ingeniero industrial y empresario venezolano, considerado una de las personas más ricas de Venezuela, dueño de Empresas Polar, una de las corporaciones industriales privadas más importantes en el sector de bebidas y alimentos en el país. En el 2019 muere Antonio Pascuali, escritor, educador y comunicólogo venezolano, conocido por haber introducido los estudios de comunicación social en América Latina y por promover las teorías de la comunicación moderna fundamental en la ética. Bueno, Antonio Pascuali fue uno de los autores que leí, bueno, en varias oportunidades dentro de lo que fue la maestría de las TIC, de Tecnología, Información y Comunicación, Mención, Desarrollo Humano, cómo las TIC realmente inciden o son ese instrumento para que también la sociedad pues pueda desarrollarse en el ámbito social, comunicativo y tecnológico. Así que, bueno, Antonio Pascual, un referente de los estudios de la comunicación en América Latina y de las teorías de comunicación. Freinis.
0: Así es, hoy también es Día Nacional de la Salsa en Venezuela. Hoy 5 de octubre se conmemora en Venezuela el Día Nacional de la Salsa en honor al locutor venezolano Fidias Danilo Escalona. ¿Quién no ha bailado salsa? La música del guaguancó y la gracia lleva al venezolano en la sangre. Es muy típico del criollo empezar una pachanga o celebración con una salsa brava o romántica, pues de la idea es brillar y darle alegría al alma. Sobre todo en estos, suele suceder en la parte central de nuestro país. También hoy es Día Mundial de James Bond, Agente 007. Se celebra este Día Mundial de James Bond. La celebración de a nivel mundial surgió en el año 2012 durante el 50 aniversario de la franquicia de películas de James Bond. Por iniciativa de los productores en el cine, Eon Production, pues se celebra este día. Es el artífice de esta popular serie, novela y película sobre especias. Fue el escritor periodista oficial de inteligencia británico Ian Lancaster Fleming. Escribió 12 novelas sobre James Bond y así como 9 cuentos sobre las aventuras de un agente que utilizaba armas y coches de vanguardia para poder hacer el trabajo en materia de eliminar crímenes. También hoy es Día Internacional de la Educación Vial. 5 de octubre se celebra el Día Internacional de la Educación Vial con la finalidad de concienciar a la población mundial acerca del aprendizaje de las normas básicas viales para prevenir accidentes de tránsito. La educación vial y la educación para la seguridad vial consiste en la transmisión de aprendizaje y conocimientos relacionados con la adquisición y el desarrollo de competencias y capacidades orientadas a promover la seguridad vial y prevenir accidentes de tráfico o de tránsito, estrategia de prevención vial, normas de tráfico y políticas de precaución. Yo creo que en nuestro municipio Machiques de Perijá y en toda Venezuela sería bueno volver a tomar y retomar estas clases de educación vial. También hoy es Día Internacional de los Docentes. Bueno, esta es una fecha que dedicaron a rendir homenaje a una de las profesiones más valiosas dentro de cualquier sociedad, la enseñanza de los docentes, esas personas que tienen el deber y la pasión de formar las generaciones futuras y así garantizar el desarrollo de los países. Así que hoy felicidades a todos los docentes en el Día Mundial del Docente, sobre todo a los de nuestro país que siguen trabajando de verdad por amor y vocación a la profesión y por supuesto a cada chamo a quien les imparten las clases. Hoy también muere Antonio Pascal, y ya lo dijo yo, por acá también tenemos que es un día mundial, por acá nace Fidias Danilo Escalona, y son partes también, muere también un día como hoy Roland Garros, y por supuesto por acá decirles que hoy es el natalicio de Teresa de la Parra. También ella fue una escritora que dejó muchas huellas en Venezuela, ya que es francesa, pero nació allá y después de 3 años llegó a nuestro país y aquí se quedó. Ella dejó huellas. Teresa de la Parra fue la primera escritora venezolana que obtuvo reconocimiento crítico fuera de su país. Parte de las efemérides que compartimos con ustedes, y en el Santoral destacaba hoy también, ya la ubicamos acá, que se me perdió la información.
1: Iba a decirte en lo que corresponde al Día Internacional de la Educación Vial, uh-huh. Y es que, bueno, tú has mencionado que busca promover la prevención, enseñar valores viales, reducir riesgo, y lamentablemente pues es un tema que está latente diariamente ante todas estas situaciones de accidentes por imprudencia, por irresponsabilidad. Realmente es triste, incluso, pues lamentablemente ha fallecido una joven del municipio Machiques de Perijá. Extendemos nuestras sentidas palabras de condolencia. Son las autoridades que determinarán qué fue lo ocurrido. Lo cierto es que su muerte está involucrada en precisamente un accidente de tránsito. Y pues extendemos nuestras sentidas palabras de condolencia y acompañamos con oración a toda la familia que vive este momento tan difícil ante la pérdida de esta joven, bueno, hermosísima, con un futuro por delante. y bueno, nuestras oraciones para todos ellos. Y en el marco de esta fecha, donde busca o el propósito es concienciar a la población mundial sobre la importancia de aprender y respetar las normas básicas de tránsito, prevenir accidentes, promover la prevención, donde busca fomentar una cultura de respeto en las calles para preservar la vida de conductores, ciclistas y peatones, enseñar valores viales, desarrollar competencias y conductas orientadas a una convivencia segura en la vía pública, reducir riesgos, informar sobre los factores peligrosos como el exceso de velocidad, el uso del celular al conducir y el consumo de alcohol, que son pues los principales elementos ante estos accidentes que se vienen presentando. Vamos a precisamente a escuchar a esta hora de la mañana. Quisimos compartir varios trabajos relacionados al tema de, en el marco de esta fecha tan importante. Vamos a ver si lo tenemos y escucharlo a esta hora de la mañana a través de nuestro programa.
3: Hola amigos, soy Carlitos. Hoy vamos a aprender cómo debemos transitar correctamente por la ciudad. Ten siempre presente respetar las señales de tránsito y a los demás transeúntes. Antes de cruzar la calle, mira muy bien a ambos lados. Al bajarte de cualquier auto, hazlo por la puerta junto a la acera. No juegues en la calle, haz uso de los espacios recreativos. Cuando camines, respeta las señales de tránsito, semáforos y señalización. Cuando estés dentro de un vehículo en movimiento, recuerda usar el cinturón de seguridad, permanecer en tu asiento y no sacar la cabeza ni los brazos por la ventana. No arrojes basura desde el auto. Utiliza una bolsa para desperdicios. Recuerda pedir a tus padres que respeten las normas de tránsito mientras conducen. No utilizar el celular. Utilizar la bocina correctamente. Respetar el límite de velocidad y cumplir con las indicaciones de la Autoridad Municipal de Tránsito. Conocer las normas de tránsito y cumplirlas es muy importante para prevenir accidentes y vivir en armonía. La responsabilidad vial depende de mí. Este es un mensaje.
1: Ahí, pues, la responsabilidad vial depende de todos.
4: Así
1: y
4: es.
1: ¿Y pueden las autoridades crear campañas, desplegar bueno, todos los organismos de seguridad, policía, tránsito, INTT, bueno, cualquier cantidad de funcionarios, pero si nosotros como ciudadanos no aportamos precisamente al actuar, accionar, cumpliendo estas normas de tránsito, todo lo que corresponde, los riesgos, los valores, realmente pues no, el trabajo y la incidencia que se buscan para esta fecha, cómo reducir riesgo, no tendrá sentido. Así que es muy importante concienciar, sobre todo desde a los más pequeños, para que cuando ya tengamos sea como una costumbre, una tarea de escuelita, que podamos tener todos esos valores de prevención, los valores viales y reducir riesgos.
4: Antes recuerdo yo, André, que en las escuelas daban educación vial. A mí me llegaron a dar educación vial en la escuela.
1: Creo que se continúa, ¿no? Sí. Bajo con una, yo creo que por encima, pero todo parte incluso desde nuestros hogares.
4: Sí.
1: Desde nuestros hogares, bueno, desde manejar la bicicleta, cuando nos inicia en ese proceso de poder conducir. Creo que, bueno, son elementos fundamentales. Muy buenos días, con alegría, bendiciones, excelente café perijanero. Todas las mañanas me lo disfruto. La profesora Margarita Lapeira nos escribe y nos saluda a esta hora de la mañana.
4: Saludos, Margarita, bendiciones para ti también. Gracias. Bueno, te comentaba, el sábado para amanecer ayer hubo un accidente en la esquina de la casa en la madrugada, pero había sangre, la gorra amaneció en la esquina de la casa, pero recogieron, así con las mismas que se cayeron, recogieron y se fueron.
1: Bendito
4: así que
1: Dios.
4: Sí, y ayer estábamos en el velorio de Hilda y también pasaron tres motorizados y llevaban en cada moto tres chamos y también iban a alta velocidad. Bueno, pueden cambiar y pueden mostrar las reglas y pueden haber campañas de concientización, pero si nosotros como venezolanos, como ciudadanos, no tomamos la decisión, yo voy a conducir de manera adecuada y a respetar las normas, nada va a funcionar. Yo creo que aprendamos a querer nuestra vida, apreciar la vida. Así que bueno, de verdad, una vez más, extenderle nuestras palabras de condolencia a la profesora Hilda Rodríguez y a toda la familia. De verdad que es demasiado fuerte esta situación que viven y que hoy enluta a una familia machiquense. Para ellas, de verdad, un abrazo de solidaridad desde acá, de fe y alegría. Y por supuesto, como madres, nos ponemos la mano en el corazón y no querríamos estar en los zapatos de ella.
1: Un momento muy doloroso, muy triste, que vive la familia, amigos, cercanos y a quienes realmente valoraban. Esta jovencita asistía al gimnasio, donde regularmente suelo asistir. El gimnasio también está, duelo, está cerrado ante, acompañando de alguna manera a la familia ante esta, sí, este fuerte dolor que vive.
4: El por acá entierro va a ser a las 4 hoy.
1: Hoy a las 4 sí. de la tarde. Bueno, a todos quienes desean acompañar, ya Freyne ha informado la hora. Por acá nos escriben: mentir constantemente no tiene como objetivo hacer que la gente crea una mentira, sino garantizar que nadie crea en nada. Un pueblo que ya no distingue entre la verdad y la mentira no puede distinguir entre el bien y el mal. Un pueblo privado de poder de pensar. Hannah Arendt, es una frase, un pensamiento que nos comparten a esta hora de la mañana. Hoy lunes 5 de octubre, lunes 5 de octubre, se han equivocado acá en lo de la recolección de basura. Tinaquillo 1 y 2, Darío Gutiérrez, Chamarreta, Funda Perijá, Simón Bolívar, Sabana 1, 2 y 3, Singapur 1, 2 y 3. Corresponde para el día de hoy, lunes 5 de octubre, Tinaquillo 1 y 2, Darío Gutiérrez, Chamarreta, Funda Perijá, Simón Bolívar, Sabana 1, 2 y 3, Singapur 1, 2 y 3. Son los que corresponden para el día de hoy. Vamos con la recolección de basura para el municipio Rosario de Perijá. Por acá lo tenemos para el día de hoy.
4: Mientras lo ubica yo.
1: Corresponde lunes 5 de septiembre, camión compactador número 5, casco central, calle derecha y central, unidad de diálisis, urbanización Las Colinas, Chaguaramos, SECAT, Chaguaramos, Las Colinas. Segundo turno, a partir de las 2 de la tarde, urbanización Prados de la Villa, urbanización San Andrés, camión compactador número 4, finaliza una calle pendiente en Noriega Trigo, finaliza en el sector La Cueva, motocarguero color rojo, casco central y transversales, Pastelitos El Barón, edificio Alcaldía, supermercado Los Amigos, motocarguero color azul número 2, casco central y transversales, Pastelitos Pipos, Pastelitos Mancho, edificio Alcaldía, Farmacia Popular Jalisco, panadería Jalisco. Horario de ingreso para el vertedero municipal en el municipio Rosario de Perijá, vía Isla Peca, a las 7 de la mañana hasta las 5 de la tarde. Una información que comparte el presidente de IMAUR para lo que corresponde al Instituto Municipal de Aseo Urbano en Rosario de Perijá. Así que los vecinos, a través de Plus Radio 92.9 FM, hemos compartido el cronograma de recolección de basura para hoy lunes 5 de octubre. 5 de octubre, aquí fue...
4: Se retrocedieron.
1: De septiembre, ya fue 4, entonces bueno, para que estemos atentos a este plan de recolección de basura.
4: Por acá me escribe Luis Esteban Romero: buenos días, Freyne, siempre es lo mismo con las bucetas Machiques Maracaibo, tremendo escándalo, música a todo volumen, uno no puede ni hablar, por ende, para bajarse debes que pegar gritos para que te puedan escuchar, que te dejen en la parada, que te dejen en el sitio donde te toca bajarte. Y bueno, eso es un comentario que él nos hace llegar hasta acá, hasta este número 0412-789-1109. Y cuando hablábamos de la educación vial, también esto debería ser una normativa para los conductores, ¿no? Es verdad, si no puede escucharte, déjame aquí, en este sitio, menos van a poder tener la capacidad de escuchar si viene un carro por donde no tiene que venir, o si pasa un animal, o sea, cualquier cosa. También es importante el buen uso del sonido de la música a un volumen moderado. Así que bueno, el llamado de atención para los dueños de busetas, para los que cubren la ruta Machiques Maracaibo. Así que bueno, Luis Esteban, gracias por estar en sintonía. Saludos por acá también, Keomil Gómez y familia, full sintonía desde Lácteo Los Andes, trabajando fuertemente, pues escuchando Café Perijanero. Bueno, gracias y saludo a todos los que trabajan allí en Lácteos Los Andes. Gracias por la sintonía y por trabajar escuchando Café Perijanero. Seguimos con más y estamos ya, Joandri, con el viernes fue el lanzamiento de la rifa de Fe y Alegría, el lanzamiento anual de la rifa de Fe y Alegría. 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
0: 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Nosotros esperando, Joandri también está esperando ganarse ese carro 0 kilómetros. Ya está yo, Dios mío.
1: Todos ya han comentado en nuestra red. Bueno, que apuestan por el vehículo. Bueno, ¿quién no? Uf, y precisamente y Fe y Alegría, antes de continuar con el tema de la rifa, se me puede pasar. Recordemos que somos una institución educativa, somos centros educativos. En el aula no sanamos, nos abrazamos y nos volvemos a levantar. Gracias a cada maestra y maestro por transformar nuestras escuelas en un refugio más seguro. Y esto está relacionado cuando la tierra tembló y sacudió nuestras comunidades. La respuesta de nuestros educadores fue mantenerse en pie. Hoy, en el Día Mundial del Docente, reconocemos su labor académica, su capacidad de contención humana y su compromiso con la educación popular. Aparentemente, atención, tendremos corte eléctrico en horas de la mañana. Así que, bueno, atentos para, puedan ir adelantando todo lo que podamos. No tenemos hora exacta, pero aparentemente el corte corresponde para en horas de la mañana. Esperemos terminar el programa a esta hora de la mañana. Freyny, vamos a escuchar por acá. ¿Te imaginas cerrar el año estrenando carro? 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
4: 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Este 18 de octubre será la gran caminata de la Fundación Un Granito de Amor, Dios con Nosotros. Esto para concienciar a las personas con respecto al cáncer. Siempre es importante acudir al médico para poder, o que es medicina preventiva, para poder cuidar nuestro cuerpo, para poder conocer los síntomas, para poder, cuando el cuerpo habla, debemos tener pendiente de poderlo escuchar. Esta caminata estará realizada por la Fundación Un Granito de Amor, estará participando pacientes oncológicos, también familiares con esta patología, y por supuesto invitan a toda la colectividad de Machiques a ser parte de esta caminata, que parte desde la Plaza Corazón de Jesús a las 7 en punto de la mañana. Así que lo más conveniente es que tú estés llegando de 6:30 a 6:45 para que puedan arrancar puntual, y el punto de final o punto de llegada es el Colegio Médico Veterinario. Así que ya lo saben, esto será el domingo 18 de octubre, así que acércate y por supuesto sé parte de esta caminata que año a año la Fundación Un Granito de Amor lo tiene pendiente de hacer. Miren, por acá está lo del domo. El domo cumple 100 años en el corazón del mundo. Esta es una campaña que te invita a ti, a mí, a ser parte de un granito de arena para que tú también puedas aportar con los misioneros que hacen y llevan la palabra de Dios a los lugares más recónditos. En Machiques, las escuelas ABEC tienen, en cada escuela ABEC tienen una alcancía para poder dar ese aporte. Acá en el Instituto Radiofónico Fe y Alegría también tenemos esa receptividad de poder, si tú traes tu granito de arena, acá te lo vamos a recibir, y ya después se hace en cada institución, se recoge un total y eso se lleva hasta la sede de la diócesis de Machiques, lo que es la Catedral Nuestra Señora del Carmen, que es el centro de la diócesis acá, y esto se hace llegar hasta Caracas para poderlo de allí llevarlo al lugar, lo que es el Vaticano y todo esto. Así que ya saben, el domo está activo en Venezuela. Y no te quedes sin ser parte de esta campaña que suma cada granito para los misioneros, hermanos misioneros, que van a todos los lugares del mundo a llevar el Evangelio. 7:42, Joandri.
1: Bueno, así es. Nosotros continuamos a esta hora de la mañana a través de nuestro espacio. Vamos por acá a esta hora. Bueno, saludar a esta hora de la mañana a través de Plus Radio 92.9 FM y a través de Fe y Alegría 105.5 al inspector jefe Masguer Medina, quien es director de Seguridad Ciudadana, y quien, bueno, durante todos estos días, ya en el inicio de las ferias, ya oficialmente es la semana de las ferias en el municipio de Rosario de Perijá, y desplegado todo un dispositivo de seguridad para brindarle pues todos esos espacios de tranquilidad a toda la población, propios y visitantes, quienes estarán pues visitando a este municipio hermano como es Rosario de Perijá en el marco de las 49 ferias Expo Comercial Ganadera en la Villa de Rosario. Así que bueno, gran trabajo, bastante trabajo que hay para el municipio que nosotros regularmente visitamos, y para acompañarlos a esta hora de la mañana. Intentamos comunicarnos con el alcalde para tenerlo y conversar sobre lo que es precisamente pues el inicio de las ferias. También informarles a toda la comunidad que está previsto estuvo de visita en el municipio Machiques de Perijá, específicamente en la parroquia Fray Bartolomé San José, el gobernador del estado Zulia el día sábado, el gobernador Luis Caldera. Vamos a ver aquí si logramos tener los detalles para compartirlo con todos ustedes a esta hora de la mañana. Y es que el gobernador Luis Caldera entregó 5,4 kilómetros de vialidad rehabilitada para más de 19 mil habitantes en Machiques. Como parte del plan estatal de asfaltado en el Zulia, el gobernador Luis Caldera, en compañía del alcalde del municipio Machiques de Perijá, Marco Perrota, realizó la entrega de 5,4 kilómetros lineales de vialidad rehabilitada en el casco central de la parroquia San José. La obra, que contempló la colocación de 6.330 toneladas de asfalto en caliente tipo 3, beneficiará directamente a más de 19.820 habitantes. El proyecto se ejecutó mediante la articulación entre el Gobierno Nacional, la Gobernación del Estado Zulia y la Alcaldía del municipio Machiques de Perijá. Durante el recorrido de entrega, el mandatario regional destacó la relevancia estratégica de la localidad en la economía regional y el alcance social del proyecto. Esta zona es productiva, agropecuaria, que aporta leche, carne y agricultura para todo el desarrollo del Zulia, resaltó Caldera este sábado 3 de octubre. Bueno, parte de lo que fue la visita del gobernador, también atendiendo a las comunidades, a los distintos sectores, mototaxi, transportista, a todos quienes de alguna forma se acercaron para conversar con el gobernador del estado Zulia, quien llevó este plan estatal de asfaltado y que continuará desplegado por las distintas zonas del municipio Machiques de Perijá. Bueno, parte de esta obra, que incluso a través de tomas aéreas con drones podemos ver el trabajo que se realizó en la parroquia San José de Perijá.
4: Así es, bueno, enhorabuena por lo que es la parroquia San José, esperando que se le pueda dar respuesta a todas las parroquias del municipio Machiques de Perijá y que puedan ir paulatinamente haciendo el trabajo de la recuperación de las vías en el municipio Machiques de Perijá, que están algunas todavía bastante deterioradas. Así que se podía ver allí el fervor de la gente, también hicieron actividades religiosas, también estuvieron allí en lo que fue en las adyacencias de la iglesia, y se puede ver la gente acompañando a las dos autoridades, la autoridad regional y a la autoridad local, en esto, lo que fue el asfaltado en las vías de San José. Así que de verdad enhorabuena y que sigan las obras positivas en pro de nuestro municipio Machiques de Perijá. Es importante saber y destacar que el trabajo se está haciendo paulatinamente en cada sector. También estuvo en la parroquia Río Negro entregando allí en una escuela una obra del gobierno nacional por la presidenta encargada Delcy Rodríguez y el gobernador Luis Caldera. Pues la alcaldía bolivariana vio fruto del trabajo en conjunto con las comunas, que se hace realidad el proyecto de beneficio que benefició a los niños de esta institución Caño Colorado en Río Negro.
1: Y precisamente en lo que fue la visita del gobernador el pasado sábado, también se desarrolló una protesta en la parroquia Río Negro, específicamente en el sector Las Lolas. Lo pude leer porque en medio de lo que era nuestro traslado desde el Tucuco hacia Machiques, que había una protesta en horas de la tarde. Y ahorita justamente nos informan que hay una protesta en San José, aparentemente. Ojalá si algún oyente pueda escucharnos y confirmar si realmente esta protesta se desarrolla aparentemente en la parroquia San José de Perijá. Ahí pasan unas imágenes, veremos si corresponden a esta parroquia. También en otras informaciones que compartimos a través de Plus Radio 92.9 FM en la Villa de Rosario, y también a través de Fe y Alegría 105.5 FM, y a quienes también nos ven a través de las redes sociales, Consejo Municipal aprueba más de $160,000 para cubrir gastos administrativos y compromisos laborales de la Alcaldía Rosario de Perijá. En sesión extraordinaria, el Consejo Municipal aprobó un traspaso de presupuestario superior a los $160,000 destinados a garantizar el funcionamiento operativo del Ejecutivo Municipal y responder a las necesidades salariales del personal de la entidad. Los recursos adjudicados permitirán cubrir los gastos administrativos prioritarios de la alcaldía, así como honrar los compromisos laborales a los trabajadores del ayuntamiento y de 18 institutos autónomos que prestan servicio en el municipio. Con esta decisión, el cuerpo legislativo municipal ratifica su compromiso con el bienestar de la fuerza laboral pública y con el fortalecimiento de la gestión administrativa en beneficio de toda la comunidad. Bueno, y el Consejo Municipal pues comparte lo que fue la sesión extraordinaria, el documento número 14, si no me equivoco, a celebrarse el 4 de octubre del año 2026 a partir de las 2 de la tarde. Punto a tratar, considerar crédito adicional alcaldía por parte del ciudadano, alcalde Luis Ramón Atencio, por la cantidad de lo que hemos descrito acá, según pues esta nota que nos comparten a esta hora de la mañana. Bueno, saludar específicamente a través de nuestro espacio Café Perijanero. 7:49 minutos. Vamos a ver si logro a esta hora de la mañana conectarme a través de llamada telefónica, Freyny, vamos a ver si logro tener en línea al alcalde del municipio Rosario de Perijá para que nos comente sobre lo que es el inicio de las ferias agrocomercial ganadera del municipio Rosario de Perijá. Bueno, tenemos allí en línea, vamos a ver si logro hacer los ajustes, alcalde, deme un segundo para hacer los ajustes técnicos y podamos compartir su entrevista en el marco de lo que ya es oficialmente la semana del desarrollo de la 49 Feria Agrocomercial Ganadera de la Villa de Rosario. Alcalde, buenos días, ¿cómo está? Está en vivo a través de Plus Radio 92.9 FM en su municipio Rosario de Perijá y también a través de Fe y Alegría en toda la subregión. Buenos días.
7: Bueno, muy buenos días, muchas gracias, Joandri, por esta oportunidad. Ciertamente una semana que proyecta muchas actividades importantes que van lógicamente desde ese desarrollo agropecuario, ese desarrollo económico de la región por excelencia en su productividad agrícola y pecuaria, que reflejan el esfuerzo de muchos años en lo que sería esta feria número 49 que vamos a realizar a partir del día 7, este miércoles, que inicia casualmente todas estas actividades de FMI, inician con, la misa solemne de Nuestra Virgen del Rosario, que estaremos allí, pues, desde la mañana en este, pues, nuestro templo, que es ícono y un patrimonio histórico de la nación, ya que tiene más de 300 años. Nuestros pioneros así lo hicieron y hoy se mantiene cada día más vigente, y sobre todo la fe de la gente en lo que es, pues, esa devoción a Nuestra Virgen del Rosario. El día 8, que sería el día jueves, es nuestro desfile inaugural. Agradecerle a muchas comparsas de Machique, la banda Show, que han confirmado su asistencia, por cuanto Perijá vista desde ese punto de vista es una sola. Si nosotros como perijaneros, municipio de Rosario y municipio de Machique de Perijá, siempre hemos mantenido esa afinidad de origen propia de ser una subregión de mucho progreso. Y bueno, y como alcalde, pues agradecerle a todos los machiquenses, pues, que a bien tengan venir a esta feria. También hay muchos que están participando, productores agropecuarios, porque somos vistos como eso, como una sola Perijá. La feria promete mucho. El año pasado hubo una inscripción de 400 animales. Creo que este año vamos a llegar a los 600 animales. Es muy poca feria a nivel, pues, del país. Tienen una cantidad de animales en competencia con jueces internacionales que van a venir, pues, a definir lo que es fenotípica y genotípicamente, pues, todas estas características de nuestros animales en el doble propósito de la carne y de la leche, y que ciertamente, pues, para nosotros es de mucho honor ser parte de esa productividad nacional que, a pesar de las dificultades conocidas por todos, de logística, las situaciones políticas, de suministro, de lo que vale y el esfuerzo que hace cada productor para mantener este tipo de animales adaptados al trópico, produciendo leche y carne para la cadena agroalimentaria regional y nacional, de verdad que es digno de admirar. Y lo digo como alcalde, como ganadero que también soy, como ciudadano, porque no es fácil, y aún así, fíjate, tener una feria donde haya una exposición de más de 600 animales, bueno, ciertamente, pues, es del reconocimiento local, regional y nacional. La feria continúa hasta el día domingo. Hay gran actividades culturales, artistas, completamente gratuito la entrada a nuestro parque ferial, excepto el día sábado, por cuanto, bueno, tiene un costo importante lo que sería el desfile, la misma feria, y bueno, solamente el día sábado se cobrará, pues, alguna entrada por un artista internacional que viene, pues, también a compartir con nosotros estas fiestas y ferias que hoy por hoy se unifican con la parte religiosa, comenzando, como lo dije, el miércoles con nuestra misa solemne. En la noche previa tenemos la serenata, hay una gaita que hemos querido por la municipalidad, que se llama Lienzo Sagrado, bueno, también compuesto por Wolfgang, que es un machiquense y un grupo que él corresponde, para darle pues como regalo en esa devoción cristiana a nuestra Virgen, que se denomina Lienzo Sagrado. ¿Lienzo Sagrado por qué? Porque ciertamente existen en la iglesia de este municipio, aquí en el centro, en la iglesia principal, un lienzo que trajo Juan de Churi Turbide, nuestro fundador. Permanece intacto este lienzo, lo hemos cuidado como una reliquia, y en honor a la Virgen del Rosario. Ese lienzo tiene 305 años y está allí expuesto, y sobre ese lienzo, que es la parte tangible del esfuerzo que hicieron nuestros fundadores para esta ciudad de Villa del Rosario, pues hemos querido dedicarle en esa devoción de la Virgen del Rosario esta gaita, que también va a ser expuesta y conocida el día de la serenata a nuestra Virgen. De manera que la invitación es para todos quienes nos escuchan, agradecerte nuevamente a ti, a estas dos emisoras hermanas, para que vengamos desde el día miércoles a la misa, el día jueves el desfile, que este año va a ser en la mañana. Hemos querido así manifestarlo también. Normalmente, o los años anteriores, se había hecho de noche, tarde el desfile, pero terminábamos a muy altas horas de la noche, y vimos que este año volver a lo que era nuestra tradición desde las 9 de la mañana en la calle central. Pues allí estaremos con nuestro desfile inaugural para el disfrute y el deleite de todos quienes vivimos en este municipio y también los que puedan acompañarnos.
1: Alcalde, bueno, hemos de alguna forma, en todo el equipo que organiza este evento tan importante para su municipio, ¿cómo logran de alguna manera articular para que pues estas actividades que tienen ya pues en primera fila, iniciando desde el martes 6 con lo que corresponde a la serenata en honor a la patrona Nuestra Señora de Rosario, pues de alguna manera tiene un valor tan significativo para ustedes?
7: Bueno, mira, no, yo creo que es parte de nuestro gentilicio, ¿no? Aquí, de verdad que nosotros tenemos dos diciembre, para hablarlo en criollo, y la gente, el pueblo, cuando se acerca en la feria y se acerca también nuestras fiestas patronales, impulsa y trata de tener lo mejor de sí para esa fecha. Como en otrora, mira, hay personas que de hecho se compran ropa, ¿no?, solamente para estar en la feria. Hay personas que tratan de pintar un poco la casa porque es la procesión de nuestra Virgen. Nosotros, que hemos hecho un esfuerzo importante en embellecer la ciudad, ya hoy me satisface manifestar que más de 20.000 toneladas de asfalto en los últimos 6 meses hemos suministrado. Quien venga a la villa se dará cuenta de lo que estamos diciendo. En este momento estamos señalizando más de 20 kilómetros de rayado, los pares, por el tema de la seguridad. De verdad que la villa ha cambiado y eso se transmite a la gente. Entonces, cuando tú vas al pueblo como tal, la persona que se trata de arreglar mejor su casa, de ser mejor ciudadano, de cuidar todas estas situaciones que nos han costado tanto, bueno, volver y tener este pueblo o esta ciudad como se merece. Y toda esa integridad nos permite el que nos organicemos voluntariamente, muchas personas voluntarias. Yo acabo de llegar del parque ferial, viendo nuestro stand de la alcaldía para algunos detalles, bueno, y me sorprendí de ver la cantidad de productores ya a esta hora arreglando las vaqueras, pues donde van a estar sus animales bovinos, etcétera. En la villa hay una alegría, hay una, de verdad, una motivación hacia lo que son nuestras tradiciones. Es la feria número 49, y de verdad, pues, para mí me congratula mucho el que, como alcalde de esta ciudad, de este municipio, pues poder impulsar todas estas tradiciones que se traducen en economía, porque de verdad que en la feria se mueve la economía, se traduce en cultura, en recreación, en historia, para hacer, bueno, la referencia que somos a nivel del Estado en una de las mejores ferias que se realizan en el Estado de Zulia.
1: Alcalde, se han tomado todos los apuntes referentes, y me refiero precisamente al tema de seguridad, todo lo que corresponde a una semana de actividades en estas ferias Expo Comercial Ganadera.
7: Sí, ciertamente las comisiones nombradas para tal efecto ya tienen una propuesta de más de 200 hombres que, con las distintas policías o organismos de seguridad, llámese Guardia Nacional, Policía Regional, Policía Nacional, Policía Municipal, y además como apoyo a ellos ante cualquier contingencia que permita Dios que eso no suceda, pues el cuerpo de bomberos, protección civil. De manera que todos estamos abocados a este tipo de eventualidad, a hacer un llamado a la tranquilidad, a la sapiencia, a esa norma de la buena conducta. Existe una ordenanza nuestra recién aprobada por el Consejo Municipal de Convivencia Ciudadana, y esto lo manifestamos porque allí pues es un poco fuerte las sanciones que habían ahí. ¿A quién nos referimos? ¿A quién? Bueno, los motorizados que bajen la velocidad, la poca ingesta de alcohol ante cualquier eventualidad, por la cantidad de personas que va a haber en la calle el día del desfile, durante todos los días de la feria. Mi llamado es a la conciencia, a todos quienes podamos estar acá, para que verdaderamente los propios y los extraños podamos disfrutar y estar con alegría con esta situación. Y que esta cantidad de seguridad que va a haber es propia y amerita también, por la cantidad de personas que vienen de fuera, la cantidad de elementos que van a estar expuestos en la feria. Yo ahorita acabo de ver la empresa ya que está bajando ya sus tractores, está también trabajando en sus inversores, en todos sus equipos agrícolas, y así como ellos vienen muchas personas y también empresas para esta feria, por cuanto es expo comercial y ganadera. De manera que la feria mueve la economía, mueve la cultura, mueve la tradición, y por eso estamos complacidos.
1: Alcalde, ya para finalizar, bueno, agradecerle su participación nuevamente, la invitación a todo el eje Perijá, quienes de alguna manera siempre se pues acompañan este tipo de actividades tan propias de la zona como es la subregión Perijá.
7: Bueno, cordialmente invitado quienes puedan escucharnos por estas emisoras hermanas, manifestarle de que estamos muy complacidos de que se esté realizando esta feria, viendo cómo el pueblo se integra en este tipo de gentilicio que es parte de nuestras tradiciones, y que además tangiblemente vemos el esfuerzo que hacen nuestros productores agropecuarios en exponer animales de un nivel importante, de prestigio, muy selectivo en cuanto a nuestros animales vacunos de doble propósito en la productividad de la leche y de la carne. El año pasado, si no mal recuerdo, para que tengas una idea, la vaca ganadora en el concurso de leche sobrepasó los 63 litros de leche. Imagínate una vaca que pueda producir más de una cántara y media de leche en sus dos avíos. De manera que es de reconocer, es de esfuerzo. Y los esperamos con los brazos abiertos, con la mayor de las gentiles, como somos gentiles acá en Villa del Rosario, para el disfrute de esta 49 feria desde este próximo miércoles hasta el domingo, Dios mediante, 11 de octubre.
1: Bueno, muchas gracias, alcalde Eli Ramón Atencio, alcalde del municipio Rosario de Perijá, quien nos ha compartido detalles de lo que es esta el inicio ya de manera formal, Freinis, en esta semana, las ferias de este municipio hermano Rosario de Perijá. A través de Plus Radio usted pudo escuchar detalles, y por supuesto también a través de Fe y Alegría 105.5 FM.
4: Como lo describió, ya yo me transporté para la Feria de Rosario. Ah. O sea, eso va a estar buenísimo. O sea, imagínate, doble Navidad celebran allá. Qué bueno, sí, yo tuve la oportunidad de ir hace muchísimos años y de verdad que son bien buenas. Así que como lo estaba describiendo el alcalde, bueno, primero Dios, que sea Dios derramando su Espíritu Santo allí y que todo fluya para bien, sin novedad, sin contratiempos, sin cosas malas, sin accidentes, y una vez más el llamado a la gente, a la conciencia, a cuidarse y que puedan disfrutar de estas actividades agropecuarias de manera cívica, que en verdad no hayan hechos que lamentar. Así que bueno, alcalde, de verdad que como usted lo describió, bueno, ya yo me transporté para allá, yo cerré los ojos y me imaginé todo aquello. No. Enhorabuena y que Dios les bendiga y que todo sea para bien. Tenemos allí a unos invitados rapidito, Joandri, que nos van a dar una información sobre los cursos y por supuesto las clases nuevas que van a dar de lo que tiene que ver con bueno, ahí está el señor Gustavo que nos va a dar más información.
1: Pero y ya nos corresponde irnos.
4: Sí,
1: vamos. Tenemos 8:03 minutos. Tengo yo 8:03 minutos.
4: Vamos al noticiero y de regreso y venimos
1: con. A la vuelta, pues ya regresamos con más información a través de nuestro programa.

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2: América Latina y el Caribe, qué gusto estar compartiendo el Contacto Sur matutino. Les acompaña Yolani Pérez desde los estudios de Radio Progreso, cuando Brasil fue el punto de atención este fin de semana. El país irá a una segunda vuelta con Flavio Bolsonaro y Luis Ignacio Lula da Silva, como desde ya lo estaban proyectando analistas. Sean bienvenidos y bienvenidas a 15 minutos.

0: Abrimos la agenda informativa contándoles que el senador Flavio Bolsonaro y el mandatario Luis Ignacio Lula da Silva se van a disputar un balotaje en Brasil el próximo 25 de octubre, después de que en la primera vuelta de las presidenciales el conservador aventajara al actual presidente de este país. El hijo del expresidente ultraderechista Jair Bolsonaro obtuvo el 47,27% de los votos frente al 44,88% para Lula, con el 98,64% de las urnas escrutadas. Ambos fueron los dos más votados en la primera vuelta sin opciones por los otros 10 aspirantes a la jefatura del Estado, de acuerdo con los datos del Tribunal Superior Electoral. Flavio Bolsonaro, de 45 años, estuvo desde el inicio del recuento por delante de Lula, que empeora sus resultados con respecto a la primera vuelta del 2022, cuando alcanzó el 48,4% y 58,2 millones de votos. Y sobre estas elecciones, la esposa del expresidente Jair Bolsonaro ganó un escaño en el Senado. Las autoridades electorales han confirmado que Michelle Bolsonaro, esposa del expresidente y madrastra del candidato presidencial Flavio Bolsonaro, ha ganado un escaño en el Senado por el Distrito Federal, donde se encuentra la capital, Brasilia. Devota evangélica, la mujer de 44 años nunca había ocupado antes un cargo público. Como datos preliminares, se asegura que el recuento de votos en blanco fue de 2,2 millones y los nulos 3,6 millones. Supone el 4,44% de votos, con más del 98% de las mesas escrutadas. Este es el reflejo de un país dividido y polarizado, en el que muchos no han encontrado representatividad política entre Bolsonaro y el expresidente Luis Ignacio Lula da Silva. En las elecciones presidenciales de 2022 se contabilizaban 500,000 de votos en blanco menos, 300,000 votos nulos más que en estos comicios.
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0: Gracias por continuar en sintonía del Contacto Sur. Especialistas advierten que el fenómeno Super Niño podría generar fuertes sequías y disminución de la producción de alimentos en Venezuela si no se aplican políticas de prevención y mitigación de riesgo. Nos informan desde Radio Fe y Alegría.
2: En medio de la refriega política en Venezuela, hay temas como los efectos del fenómeno del Super Niño que pueden generar en la producción de alimentos que poco se reflexionan. Ante esto, el sociólogo Edison Arciniega, especialista en seguridad alimentaria y director ejecutivo del Centro de Estudios Agroalimentarios, advirtió que el fenómeno del Niño podría generar una reducción de la producción agroalimentaria en Venezuela debido a una menor disponibilidad de agua para los campos, siendo la ganadería uno de los sectores que podrían resultar más afectados.
3: El Niño, que se proyecta que va a ser la versión más severa del Niño en la historia de la humanidad. De hecho, si observan, el mar ha estado tan cálido que no ha habido huracanes este año. Ya estamos en septiembre y es la primera vez desde que hay conteo de huracanes que entramos al mes de octubre sin huracanes en el Caribe. En el sur del continente americano implica lluvias un poco más copiosas y generosas. Si esas lluvias llegan de manera oportuna y no destructiva, pudiesen significar menores precios internacionales porque habría unas cosechas abundantes de maíz, de trigo y de soya en países como Argentina, Uruguay, Paraguay y Brasil. Ahora, en la zona norte del Ecuador, el Niño implica sequías. Y eso afecta fundamentalmente a países como Venezuela, como Colombia, como Panamá. Toda la zona del Caribe se ve afectada fundamentalmente por problemas de sequía. La última vez que hubo Niño severo, el río Orinoco bajó a los 4.500 metros cúbicos de agua por segundo en el momento más crítico del río, pasando por la Piedra del Medio en Ciudad Bolívar. Estamos hablando de una sequía que hizo intransitable el río hasta los puntos de descarga de hierro. Estamos hablando de una sequía que hizo imposible que los barcos cargados de las empresas básicas de Guayana pudiesen transitar a plena capacidad por el canal del río.
2: Por su parte, Joaquín Benítez, el director de sustentabilidad ambiental de la Universidad Católica Andrés Bello en Caracas, propone tomar previsiones que puedan convertirse en acciones, ya que el país necesita información y coordinación.

0: Nación estatal. Debe haber planes desde los organismos de gestión de riesgos, el sistema energético, las instituciones encargadas de infraestructura y comunicaciones y el sector agropecuario. Desde Venezuela, Alexander Medina para Contacto Sur.
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3: Nos vamos hasta el norte de América. El Ejército Zapatista de Liberación Nacional anuncia que llegará a Ciudad de México para abrazar y acompañar a las madres buscadoras de personas desaparecidas. Ampliamos con el reporte de Radio Guayacocotla.
4: Saludos, América Latina y el Caribe. Desde México les informamos que el Ejército Zapatista de Liberación Nacional en Chiapas anunció que viajará a la Ciudad de México para encontrarse con madres y colectivos de búsqueda de personas desaparecidas. Esto como un gesto de solidaridad y reconocimiento a quienes desde hace años luchan por encontrar a sus familiares, exigiendo verdad y justicia. El encuentro forma parte de la gira Por la Vida, Capítulo México. La delegación zapatista, integrada por más de 1.500 personas, busca escuchar las experiencias de las familias buscadoras, compartir sus historias y expresarles el respaldo de los pueblos y comunidades zapatistas a su lucha. El subcomandante Moisés señaló que este encuentro es una prioridad para el Ejército Zapatista de Liberación Nacional, pues considera que la búsqueda de las personas desaparecidas no puede recaer únicamente en las familias, sino que es una responsabilidad colectiva. La intención es ofrecer un abrazo que también exprese admiración, respeto y compromiso con su lucha.
5: El principal objetivo es el encuentro y el abrazo hacia las madres buscadoras. Llevamos muchos años esperando esto, el momento para encontrarnos, para escuchar y para entender cómo está. Todos, todas, todoas, cargamos nuestras propias pesadillas, sufrimos nuestros propios dolores, enfrentamos nuestras propias dificultades, pero eso no nos da derecho a ignorar y a hacer oídos sordos a los llantos, los reclamos y las exigencias de quienes pierden parte de su vida por la ausencia de una persona cercana, sin la posibilidad siquiera de saber si está viva o muerta. No imaginamos, aunque la crueldad del sistema capitalista no tiene límites, un dolor más grande que el de la angustia de no saber. La incertidumbre y la desazón de cada día esperar la aparición y vuelta de quien falta, así sea en pedazos de huesos y ropas desgarradas. Y aún así, de ese dolor nacer como comunidad, buscarse entre sí, buscar dolores semejantes, que es también decir esperanzas iguales.
4: Durante su estancia en la Ciudad de México, las y los zapatistas también participarán en encuentros con organizaciones, movimientos sociales y pueblos originarios, además de conmemorar el 33 aniversario del levantamiento zapatista. Esta visita representa un acercamiento entre distintas luchas que desde sus propios territorios se enfrentan la violencia, la impunidad.
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3: Y siempre en México llega muestra de cine originaria a la Sierra Norte. Es un espacio para la revitalización de las lenguas indígenas. El aporte desde Radio Sinaca en México.
6: Saludos amigos y amigas de América Latina y el Caribe. Compartimos que la muestra de cine originaria en su edición 2026 recorrerá Puebla, Morelos y Tlaxcala con más de 20 producciones subtituladas en diversas lenguas originarias, acompañadas de talleres y actividades formativas. Originaria es una muestra itinerante y gratuita de cine que lleva proyecciones y espacios de reflexión a comunidades con acceso limitado, apostando por el cine como una herramienta de memoria, resistencia y transformación social. Ahora originaria, llega a la Sierra Norte de Puebla, donde a finales del mes de septiembre y principios de octubre habrá varias proyecciones en diferentes comunidades. Escuchemos a Isaura López Sánchez y Manuel Melgarejo, que nos comparten por qué es importante visibilizar estas producciones al compartir sus historias.
7: Mi nombre es Isaura López Sánchez, soy coordinadora de proyectos de ARENET, colaboro con ARENET desde ya hace varios años y esta es mi tercera experiencia en originaria, y para mí pues es un honor que originaria pueda llegar a ese territorio.
8: Pues mi nombre es Manuel Melgarejo, y yo soy de Huaytamalco, Puebla. Yo soy antropólogo y sociólogo, soy el director de investigación, publicaciones y difusión de la Red de Investigación de las Américas, ARENET.
7: Desde mi experiencia como una mujer de un pueblo originario, lograr conectar y vincularme con otros traductores y otros cineastas ha sido también una parte muy buena. Ver plasmadas estas acciones en pantalla grande, la verdad es una satisfacción muy buena, porque cada vez estamos visibilizando más nuestra presencia en el cine y en diferentes espacios.
8: Pues para mí me parece que es muy importante estos cruces, ¿no? Porque sí hay varias películas, por ejemplo, que sí están representando las realidades de otros espacios, ¿no? O sea, como por ejemplo Monstruo de Xibalba, que es en el área maya, está bien interesante y está traducida al náhuatl de Morelos, esa la vamos a pasar en Morelos. Entonces los cruces que se están generando acerca de nuestras cotidianidades en nuestros pueblos, y por supuesto la gente de los pueblos originarios, pues creo que puede hacer clic con algunas de estas cuestiones que se estén generando. ARENET tiene un proyecto que se llama Memoria de Oficios, y hay dos documentales que también se van a que son, forman parte de esta muestra, que una es La Resistencia de Bordamano, de ahí de Hueyapan. Todo está hablado en náhuatl con el subtitulado en español. Estos esfuerzos se van conjuntando y que esperemos que haga clic con las comunidades y que los compañeros, las compañeras puedan también expresarse de otros modos y también ver al cine o ver estos procesos multimedia también como parte para la difusión de lo que se está haciendo, ¿no? Y de lo que está produciendo y sobre todo de lo que está resistiendo.
6: Con información de Saraí Rivadeneira, les reporta Maribel Vázquez desde Radio Comunitaria Tzinaca en la Sierra Nororiental de Puebla.
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3: Cerramos así este espacio informativo latinoamericano, agradeciendo a cada uno de ustedes por la sintonía. Se despide Yolani Pérez desde los estudios de Radio Progreso en Honduras. Hasta mañana.
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0: 8 de la mañana y 18 minutos.
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0: 8 de la mañana con 23 minutos, estamos de vuelta con Café Perijanero, transmitido por Fe y Alegría, 105.5 FM, con todas las voces, también por Plus Radio, 92.9 FM, 100% tuya en Villa del Rosario. Saludamos a todos los que a esta hora nos sintonizan, recordándoles el contacto telefónico de ustedes con nosotros, el 0412-789-1109, 0424-672-7537. Nos ubican en Instagram como arroba Fe y Alegría Machiques, Facebook y TikTok, Fe y Alegría Machiques, nuestra www.radiofeyalegrianoticias.com a nivel nacional. Y nuestros hermanos de Rosario de Perijá, arroba Plus Radio 92.9 FM y arroba Tele Plus Eres Tú. Ya de inmediato en nuestros estudios, unos personajes que siempre han tenido a bien de venir a informar todo el paso que viene dando el INSES en Machiques a través de el sistema, por supuesto, darle la bienvenida a nuestro gran amigo Gustavo García, que viene a traernos información de interés para todos ustedes. También está Edgar Gómez, quien parte instructor en lo que son las parroquias San José, ¿verdad? Bueno, están por acá, y el hermano que también se va a identificar ahora también en la parte de Machiques. Tres personajes que nos van a dar información de interés para toda la colectividad machiquense. Buenos días, bienvenidos, Gustavo.
1: Buenos días, licenciada Dani, muchas gracias por la oportunidad una vez más. Café Perijanero, Fe y Alegría, que siempre nos abren la puerta para dirigirnos a la comunidad y estarlos informando con respecto a los cursos que estamos realizando. Quería recordarles a todos una vez más de que nosotros somos un sindicato petrolero, que nos estamos formando y que nuestra intención es preparar a los jóvenes para que ellos formen parte de nuestro gremio sindical y así puedan ellos optar a participar en la industria petrolera. Sin una certificación, que gracias a Dios hicimos un convenio con el INSE, no pueden tener acceso a la industria petrolera. Ahora bien, ya comenzamos un primer curso que se llama Higiene y Seguridad Laboral, cuyo instructor, el profesor Edgar
0: Gómez,
1: él le tocó impartirle la clase a San José, Las Piedras, Calle Larga y San Felipe. Y el profesor Ulises Miranda, él le tocó la Parroquia Libertad, toda la Parroquia Libertad. Ya gracias a Dios finalizamos esos cursos. Estamos a la espera de los certificados, porque el INSE ha demorado un poco, ellos tienen ciertos inconvenientes dentro de su estructura administrativa, pero nos garantizan la certificación. Lo que hay que esperar un poquito, y eso es lo que queremos darle a escuchar a la comunidad, especialmente a nuestros jóvenes.
0: ¿Cuándo iniciaron la primera etapa de estos cursos y cuándo terminaron?
1: Comenzamos en febrero, en marzo de este año, y lo culminamos al mes y medio. Primero comenzamos en San José, porque fue la que se dio más rápido y fue la primera oportunidad que se nos dio, y comenzamos, eso terminó primero. Y de aquí comenzamos acá en Machique, también lo terminamos hace un mes y medio, que lo hicimos en la cancha de Bolsillo Roto. Hicimos un acto donde el profesor Gómez y el profesor Ulises hicieron el cierre con el primer auxilio, un curso especial de primeros auxilios básico.
0: ¿Cuántos muchachos se graduaron y están esperando ahorita el certificado oficial por el INSE?
1: Tenemos 142 jóvenes.
0: Wow, bastante.
1: En todo el municipio, gracias a Dios. Y afortunadamente nuestra matrícula era de 562, no todos comenzaron, pero ya vamos a abrir la segunda fase, donde vamos a continuar con higiene y seguridad laboral, primero y segundo nivel. Vamos a comenzar con soldadura, vamos a comenzar con mecánica diésel, reparación de bombas y inyecciones diésel. Estamos en conversaciones con un profesor para dictar un curso de electricidad básica y va subiendo hasta que llegue la industrial. Todo valorado, avalado por el INSE. Ahora bien, le tenemos una nueva información. Gracias a Dios, nosotros conseguimos, por medio de Carlos Urdaneta, conseguimos con Monaga. Allá hay una institución que la maneja el sindicato petrolero allá, y con la que estamos haciendo enlace, que se llama Araguaney. Ellos vienen de Tenerife, Galicia, en España, y abrieron una sucursal, por decirlo de esa manera, una extensión acá en Machiques, en Monagas, perdón. Y nosotros ahora, por medio de ellos, vamos a abrir acá en Machiques. Ellos están inscritos en el Ministerio de Educación, están avalados por PDVSA y todas las compañías filiales que hacen vida dentro de la compañía de industria petrolera. Es decir, van a estar certificados y reconocidos. Entonces, estos nuevos cursos, lo que les acabo de decir, soldadura, mecánicas, y lo que vamos buscando en el transcurso del tiempo, van a estar avalados entonces para poder la gente estar certificada y poder formar parte de la industria petrolera.
0: Bueno, importante noticia, importante información. Vamos a darle la bienvenida al profesor Ulises Miranda, quien es, para que se escuche bien, profesor voluntario que pertenece o hacen parte del programa Maestros del Pueblo por parte del INSE. Ellos están aquí, no cobran ni medio, pero están en la disponibilidad de hacer esa labor social, de hacer ese servicio con amor, entrega, para estos muchachos que se quieran formar y ser parte del cambio, ¿no? De hacer las cosas bien. Bienvenido, profesor. Gracias por estar en nuestros estudios Fe y Alegría. Cuéntenos cómo ha sido su experiencia y, bueno, qué información trae.
2: Bueno, muchas gracias, Lenín. De verdad estamos muy animados y queremos que la comunidad se aboque a ese ánimo y ese estímulo que tenemos para apoyar estas iniciativas que tiene el sindicato. Primero, estamos pronto a una apertura petrolera en esta región y tenemos un gran déficit de mano de obra calificada. No tenemos mano de obra calificada. Entonces, tenemos que formarlos, pues. No podemos ir a solicitar un trabajo si no tenemos una certificación, no tenemos un oficio definido a una petrolera que es exigente en el ramo. No podemos tampoco dejar que la petrolera nos ubique trabajadores foráneos cuando nosotros podemos formar y hacer trabajadores aquí mismo. Y eso es un beneficio para la comunidad de Machiques. Cuando tengamos nosotros acá en Machiques empleados petroleros, eso se va a reflejar en la forma de vida de ese empleado, la familia, los hijos, un estatus social le va a subir, o sea, va a tener un sueldo económico, una parte económica que le puede surgir, pero tenemos que formarnos. Si no tenemos esa formación, no nos van a aceptar. Entonces, tenemos aquí unos profesores y unos trabajadores que hemos trabajado en aquellos tiempos, valga la redundancia, en aquellos tiempos donde nos permitieron tener esas experiencias petroleras y las queremos impartir. La mayoría ya somos casi todos de la tercera edad, y eso también es difícil conseguir un trabajo donde un soldador, un oficio, un encuellador, un tubero, un planchero, ya con 60

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3: Se siente venezolano de una manera especial que tiene que ver con su localidad, con la región en la que ha nacido y de la cual se ha nutrido. Entonces, una de las cosas que yo les digo muchas veces a mis alumnos en las escuelas de cocina es que no crean, como en algún momento algunos pensaron, oye, que había que formular propuestas exóticas si se quería atraer el interés de la gente, para asistir, para sentarse a comer, finalmente para convertirlos en clientes. La verdad es que ciudades como Barquisimeto demuestran que la cocina tradicional, por supuesto, cuanto mejor servida, cuanto mejor relación calidad-precio tenga y todo lo que sabemos que es fundamental para llevar en buenas condiciones un negocio gastronómico, es una apuesta muy segura. Es una apuesta muy segura comparada con otras. Así que esto debería estimular. Es ese ejemplo de estas mujeres que muchas veces sin formación culinaria profesional, sin haber asistido a una escuela de cocina, sin embargo han logrado mantener a sus familias, ¿ok? Por años, por décadas, transmitir ese legado a sus hijos o a sus nietos que ahora lo mantienen. Eso debiera ser suficiente para valorar la gastronomía tradicional como un elemento importante a tomar en cuenta al desarrollar emprendimientos gastronómicos.
4: Así es, combinar pasión con también formas de sostener, ¿no? Bueno, el lema del libro es una arepa que nos sostiene, es decir, así es. Muchas de estas mujeres comenzaron con pasión en el mundo de la cocina, pero muchas de las historias tenían que ver con el sostenimiento de sus familias, ¿no?
3: Por supuesto.
4: Y claro, también de una sociedad, porque bueno, no solamente a la familia, sino también personas a las que colaboraban o colaboran en esa cocina y obtienen empleo, y esos también han ido abriéndose a otros mercados y garantizando algo muy importante que siempre es una necesidad que tenemos todos los seres humanos, ¿no? Tres veces al día vamos a la mesa, ¿verdad?
3: Así es. Entonces, bueno, te puedes alimentar de muchas maneras, uh-huh. Pero cuando tú ves, por ejemplo, en el libro esos 26 testimonios, porque quiero decir además, por si acaso no se vayan a confundir, no es que son 26 tipos de arepas distintas. Ahí está recogido el testimonio de las cocineras con las cosas que ellas mejor saben hacer y que quisieron mostrar, no únicamente arepas, por supuesto, claro, o rellenos de estas. Si ustedes ven eso, se dan cuenta que la cocina venezolana, y esto es nada más un pequeño fragmento de todo lo que ella contiene, es verdaderamente muy rica, muy diversa. Es decir, da para imaginarse muchos emprendimientos gastronómicos distintos, algunos de los cuales ya se han ensayado, pero otro montón que todavía están por desarrollarse.
4: Así es. Juan Alonso Molina, gracias por acompañarnos en este lunes 5 de octubre, arrancando la semana con buenas noticias. Seguramente estaremos atentos, ¿no?, al término de esta semana con la presentación de este libro, y bueno, gracias por compartir y contarnos pues esta bonita historia.
3: Gracias a ustedes, de verdad, por esta nueva oportunidad. Por último, quisiera decir también que este libro, en su edición impresa, está disponible por la plataforma de Amazon. Obviamente aquí se van a bautizar ejemplares impresos también, y ya próximamente vamos a estar anunciando las librerías en el país que lo van a estar suministrando a quien quiera contar pues con el ejemplar, como dicen ahora, en físico.
4: Claro que sí. Juan Alonso Molina nos acompañaba en esta tarde en el programa En Este País. Él es historiador, cocinero, autodidacta, ensayista y cronista gastronómico, hablándonos de lo que va a ser esta semana la presentación del libro Una Arepa que no sostienes. Nosotros vamos a la pausa, 1:45 de la tarde, y al regresar volvemos con más de En Este País.
0: Luego de esta pausa, seguimos analizando la realidad y sus oportunidades en este país. Una y 46 minutos.
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4: 1:50 Estamos de regreso a esta hora con más de el programa En Este País, en la señal nacional de Radio Fe y Alegría. Para nosotros es un placer poder estar acá, contarles a todos ustedes historias de emprendimiento, también de la dinámica que se va dando en el país, que confluye a fortalecer la productividad y la economía nacional. A esta hora quiero contarles que este fin de semana se llevó a cabo la Expo Empresarial Cancaroní 2026, una vitrina comercial que tiene como propósito, o tuvo como propósito, impulsar la economía y las alianzas estratégicas en el estado de Bolívar, pues con impacto nacional. Francesca Díaz, periodista de Radio Fe Alegría, preparó un informe para el programa En Este País de toda la dinámica que se llevó a cabo este fin de semana en el estado de Bolívar a propósito de la Cancaroní 2026. Te escuchamos, Francesca.
8: Amigos de En Este País, hoy les traemos un recuento de lo que fue la Expo Empresarial Camp Caroní 2026, evento que tuvo lugar este primero, 2 y 3 de octubre en el Centro Portugués Venezolano de Guayana. 60 marcas de esta ciudad se unieron para desarrollar una vitrina empresarial que mostró las grandes bondades de nuestro estado Bolívar. Escuchemos a algunos de los expositores.
10: Desarrollamos soluciones industriales en materia de servicios y suministros. Suministros como rodamientos, brasas y en materia de servicios con equipo de tecnología para el mantenimiento predictivo. Todo lo que es alineación y balanceo. En el mercado tenemos 15 años. Ya tenemos una trayectoria importante en la ciudad. También tenemos presencia en otras ciudades, en el estado de Anzoátegui, en el estado de Monagas, y bueno, decidimos participar para conocer otras empresas, para darnos a conocer a nosotros, para expandirnos más y ver si podemos llegar a los otros estados que el grupo Dogma no ha presentado sus productos en esos otros estados.
8: ¿Qué expectativa tienen en el marco de toda esta reactivación económica en el país?
10: Expectativas son buenas, son importantes. De hecho, el grupo ha hecho varias inversiones importantes en materia de tecnología y suministros, que actualmente no los estamos trabajando, pero lo vamos a trabajar en la Nueva Venezuela. Y eso es a lo que estamos apostando para el futuro.
11: Para nosotros es un gran orgullo estar acá, ya que somos de Ciudad Guayana como tal, y aquí hay un compendio, un pool de empresas todas unidas haciendo ciudad y participando en esta gran expo que, bueno, de por sí ya tiene una historia muy grande dentro de lo que es el compendio empresarial de todo el estado Bolívar.
8: Bajo la premisa de diseñar la Venezuela que viene, muchos habitantes de nuestra ciudad se dirigieron a la Expo Empresarial Camp Caroní para disfrutar de esta vitrina comercial. Escuchemos sus impresiones.
12: Creo que esto es una maravillosa ventana de los empresarios y de las organizaciones del estado Bolívar para mostrarse. Y como dice el lema, ¿no? Si queremos reconstruir un país, lo tenemos que hacer todos juntos, apoyándonos y mostrando el talento de las empresas guayanesas y de las empresas de Venezuela, pues, para poder lograrlo. Igualmente, creo que es una maravillosa oportunidad para la reconstrucción de un tejido social que cada día lo hemos visto más fracturado.
8: Desde Ciudad Guayana, Francesca Díaz, Radio Fe y Alegría Noticias.
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14: Agradecemos a Francesca Díaz por este completo y amplio reporte a propósito de la Camp Caroní 2026, esta vitrina comercial para impulsar la economía y las alianzas estratégicas en el estado de Bolívar y en el país. Nosotros con esta entrega especial vamos despidiendo el programa del día de hoy, lunes 5 de octubre de este año 2026, agradeciéndoles a todos ustedes su sintonía, el que puedan tener un espacio para el emprendimiento o para el ecosistema emprendedor venezolano con contenidos de toda la dinámica que se va dando en Venezuela a propósito del elemento productivo, de las mejoras económicas y también del día a día del emprendedor. Nos despedimos. En el control técnico y la producción audiovisual estuvo Fernando Rivas y Estefanía Alvarado. En los controles técnicos, Yosimar Pereira. En la subdirección de comunicaciones, Gurmelis Villalobos. En la coordinación de producción y programación nacional, Anthony Galindo. Y en la conducción de este espacio, quienes habla y les acompaña hasta esta hora de la tarde, Rosendere Víez. Estuve junto a periodistas, comunicadores y emisoras de Radio Fe y Alegría, todos bajo la dirección de la profesora Vidalina Campos. Que tenga usted una muy feliz tarde. Quédense en sintonía de Radio Fe Alegría. Nos vamos con música, como siempre, al estilo de En Este País.

0: 1:57.
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1: 1:57

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Hola, estamos por aquí en la radio, en el teléfono, por streaming. Llegamos hasta tu casa, hasta el carro por unas ondas sonoras que salen de un transmisor. Llegan a las antenas y a los receptores, a cada radio donde quiera que esté. Y es que la radio fue un gran invento para la humanidad, que hoy sigue acortando las distancias y nos hace llegar rápidamente las noticias. Y en Fe y Alegría Educomunicación tenemos un espacio para ti, una hora, para que los pequeños de casa tomen la palabra, canten, bailen y reflexionen sobre los valores y las emociones.

espacio llega a ustedes gracias a todo este equipo de Fe y Alegría Educomunicación. En la subdirección de comunicaciones, Wilmelis Villalobos, Anthony Galindo, en producción y programación nacional. En la producción general de la Escuela en la Radio, Legitzia Torres. Y en la postproducción, nuestro amigo Alcides Tocuyo, quien les habla con mucho cariño, Leti.

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Nos encantará compartir con la pandillita de la escuela en la radio tus

Sebastián y Cristian en San Lorenzo, bien cerquita del aeropuerto Santo Domingo en el estado Táchira. A ellos les encanta jugar a la puntería, lanzando pelotas en cualquier envase que hay por allí. Pelotas de papel, sí, bien arrugaditas con, y apretaditas con el tirro. También les encanta hacer plegados y pintarlos. Abrazos para ellos. Hemos preparado para los tesoros de la casa un recreo en paz y divertido. Cuando jugamos, si ganamos, manifestamos un tipo de emociones. Si perdemos, ¡ay!, expresamos otras emociones. Por eso hablaremos también de la gestión emocional. Cómo hacer cuando el enojo nos invade. Cómo hacer cuando la tristeza o el miedo están con nosotros. Por eso, hoy hemos invitado al detective de las emociones. Durante el programa tendremos encuentros con varias emociones. Esperamos que te guste esta nueva intención de acercarnos a las emociones con una radio que se llama Radio Emociones. ¿Qué te parece?

0: Esta semana empezamos con la sección de las adivinanzas. ¡A pensar!
1: Adivina, adivina, adivina quién será.
0: La categoría de esta semana corresponde a la a medios de transporte que han facilitado la movilidad de la humanidad. ¿En qué se moviliza la humanidad desde los tiempos históricos hasta ahora?
1: Adivina, adivina, adivina quién será.
0: Y la adivinanza dice así: soy un pájaro sin nido, con alas de metal. Recorro grandes distancias a gran velocidad. ¿Quién soy? Repito la adivinanza. Soy un pájaro sin nido, con alas de metal. Recorro grandes distancias a gran velocidad. ¿Quién soy?

0: Pregunta a la familia. Vamos, busca la respuesta. Vamos a un corte y ya regresamos con más de La Escuela en la Radio.
1: Ya vuelve La Escuela.

0: 2 de la tarde y 16 minutos.
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3: Seguimos con la escuela en la radio. Ya tienes la respuesta a la adivinanza. Te la recuerdo. Soy un pájaro sin nido, con alas de metal. Recorro grandes distancias a gran velocidad. ¿Quién soy? Muy bien, Victoria. La respuesta correcta es el avión. El hombre siempre quiso volar, observaba las aves y así diseñaron los primeros aviones.

Todos los aviones llevan consigo una caja negra que graba todas las conversaciones del piloto, el copiloto, con la torre, cuando la gente llega a cabina. Es una medida de seguridad. Por si ocurre un accidente, la caja negra puede aclarar las dudas de lo que ha ocurrido. Pero sabes, la caja realmente no es negra, es naranja, para que puedan verla desde lo alto si cae en el mar el avión o si cae el avión en la selva. ¿Has notado que casi todos los aviones son blancos? Es para que no se calienten demasiado, porque el color blanco refleja los rayos solares, entonces rebotan y hacia adentro no llega tanto calor. Si un rayo toca un avión en el aire, no pasa nada. El cuerpo del avión está hecho de metal y funciona como un escudo protector llamado jaula de Faraday, haciendo que la electricidad viaje por fuera y se vaya sin tocar a nadie por dentro. ¡Ay, yo quisiera tener siempre una jaula de Faraday!

0: Y seguimos hablando de las emociones. Hoy hemos invitado a tres emociones y el detective ayudará a gestionar esas emociones.
1: Bienvenidos a Radio Emociones, la emisora donde tus sentimientos tienen voz. Hola a todos y todas en sus casas.
2: ¡Hola, hola! Hoy tenemos un programa súper especial. Nos acompaña en el estudio el famoso detective de las emociones, quien nos ayudará a resolver un gran misterio.
3: Grrr, no me sale este dibujo. Todo me sale mal. Quiero romper la hoja. Grrr.
1: ¿Pero quién entra así al estudio? ¿Qué calor dio de repente?
0: Alto ahí, respiro profundo, inhalo por la nariz, exhalo por la boca. Hola, rabia, te reconozco, tienes la cara roja y los puños apretados.
3: Es que estoy furioso, me dan ganas de pisotear todo.
0: Es normal sentir rabia cuando algo no sale como quieres. La rabia no es mala, pero te avisa que necesitas una pausa. ¿Por qué no prueban en casa la técnica del volcán?
2: ¿La técnica del volcán? ¿Y cómo es eso? Explíquenos, señor detective.
0: Cuentas hasta 5 lentamente, mientras te pones las manos en el pecho y dejas que el humo del volcán salga despacio por la boca.
1: ¡Oigan! ¡Funciona! Siento el cuerpo un poco menos caliente. Gracias, detective.

la rabia, encontró una manera de tranquilizarse. Tú puedes hacer la técnica del volcán, respirando. Esas veces que la rabia, el enojo, lleguen a ti.

0: 2 de la tarde y 30 minutos.
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1: Seguimos con el espacio radial dedicado a los pequeños de casa. Hoy conversando y jugando con las emociones. Y además no vamos a perder de vista cómo hacer un recreo divertido y en paz. Un espacio que nos permita expresar las emociones y por eso debemos aprender a gestionarlas.

peques gigantes. Vamos a dibujar maneras como la gente se pone cuando está triste. Las caras que pone cuando está triste. Caras de alegre, caras enojadas, la cara de miedo. Mientras que haces esas ilustraciones, escucha otra canción, Mi Corazón.

0: Alguien abajo apagó la luz. Escucho un ruido bajo la mesa. ¿Y si hay un monstruo de tres cabezas? Tengo la barriga, digo, el estómago hecho un nudo.
1: ¡Ay! A mí también me dio un poquito de escalofrío.
2: Tranquilos todos. Hola, miedo. Ven aquí, no te escondas. El miedo es como un perro guardián. Nos protege del peligro, pero a veces se asusta por cosas que solo están en nuestra imaginación.
1: ¿En serio? O sea que no hay un monstruo comilón aquí.
2: Ninguno. Para espantar al miedo imaginario, solo hay que usar la linterna de la verdad. Abre bien los ojos, mira a tu alrededor y di en voz alta: aquí estoy a salvo.
1: A ver, miro a la derecha, miro a la izquierda. Solo veo a los niños de la casa sonriendo. ¡Uf! ¡Qué alivio!

0: de madera.
1: Shh, hay muchas cosas que dan miedo. Bueno, quizás no son tantas. Tampoco hay que exagerar. Da miedo estar solo en el bosque, sobre todo de noche. Por eso, yo nunca iría solo al bosque, y mucho menos de noche. Dan miedo a algunos animales grandes y peligrosos. Por eso, no se me ocurriría nadar entre tiburones ni entre cocodrilos. ¡Ah! ¡Y perderse! Perderse da muchísimo miedo. Por eso, siempre voy de la mano de papá y mamá. Y a veces, de los dos. Dan miedo los zombies, los tiranosaurios, los marcianos, las brujas, los fantasmas. Pero por suerte, no existen. ¡Ah! Y hay una cosa horrible. La oscuridad. Las cosas que de día nos parecen normales, de noche pueden resultar terroríficas. Está claro que cada cual tiene sus miedos. A mi hámster le da pavor el gato de la abuela. Y la abuela les tiene pánico a las arañas.
2: ¡Sácala de aquí!
1: A mi padre le dan miedo las cartas del banco. Es muy extraño. A mi madre le dan miedo las películas de terror.
3: Esta noche no duermo.
1: Pero aún así, las sigue viendo. Y a mí... A mí me daba miedo dormir solo en mi habitación. Y por si fuera poco, una noche, con la luz apagada, confundí mi chaqueta y mi gorra con un señor. Entonces, durante una temporada, dormí con la luz encendida y abrazado a un muñeco para no tener miedo.
4: Buenas noches, hijo.
1: Y tuvieron que sacar el perchero de mi habitación.
5: Buenas noches, hijo.
1: Pero un buen día, no sé cómo.
6: Buenas noches.
1: Quizás porque me di cuenta de que no pasaba nada por dormir solo. Perdí el miedo. Y cuando dejé de tener miedo a dormir solo, comprendí que podía vencer cualquier miedo.
2: Una avispa.
1: Bueno, quizás no del todo. Os he explicado todo lo que sé sobre el miedo. Pero también sé que hay algo que no podemos evitar. Y si no me creéis, abrid la puerta de la jaula. Contra los sustos, no hay nada que hacer.
7: ¿Qué te pareció esta recomendación que le dio el detective al señor Miedo? Bien, y ahora vamos a lo del receso. ¿Qué juegos podemos hacer durante el receso, donde todos puedan participar, donde se vea la justicia, el diálogo, respeten el acuerdo, la escucha? Uno de los ejercicios de las cosas que podemos hacer en el recreo es una gincana, carrera de sacos, puntería metiendo pelotas en envases, y cada envase tiene una puntuación. También puede ser no pelotas, sino aros que queden en una botellita que está pintada, bailoterapias. Entonces, a buscar juegos para hacer el receso. La van a pasar muy bien. Vamos a un corte y ya regresamos para poner caras alegres, tristes y enojadas. ¿Cómo va el dibujo? ¿Lo terminaron?
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0: ¿Aló?
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0: 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Así que quédate con nosotros y disfruta de esta experiencia educativa.
1: Seguimos con el espacio radial dedicado a los pequeños de casa. Hoy conversando y jugando con las emociones. Y además no vamos a perder de vista cómo hacer un recreo divertido y en paz. Un espacio que nos permita expresar las emociones y por eso debemos aprender a gestionarlas.

Peques gigantes, vamos a dibujar maneras como la gente se pone cuando está triste, las caras que pone cuando está triste. Caras de alegre, caras enojadas, la cara de miedo. Mientras que haces esas ilustraciones, escucha otra canción, Mi Corazón.

0: Alguien abajo apagó la luz. Escucho un ruido bajo la mesa. ¿Y si hay un monstruo de tres cabezas? Tengo la barriga, digo, el estómago hecho un nudo.
1: ¡Ay! A mí también me dio un poquito de escalofrío.
2: Tranquilos todos. Hola, miedo. Ven aquí, no te escondas. El miedo es como un perro guardián. Nos protege del peligro, pero a veces se asusta por cosas que solo están en nuestra imaginación.
0: ¿En serio? O sea que no hay un monstruo comilón aquí.
2: Ninguno. Para espantar al miedo imaginario, solo hay que usar la linterna de la verdad. Abre bien los ojos, mira a tu alrededor y di en voz alta: aquí estoy a salvo.
0: A ver, miro a la derecha, miro a la izquierda, solo veo a los niños de la casa sonriendo. ¡Uf! ¡Qué alivio!

0: de madera.
1: Shh, hay muchas cosas que dan miedo. Bueno, quizás no son tantas. Tampoco hay que exagerar. Da miedo estar solo en el bosque, sobre todo de noche. Por eso, yo nunca iría solo al bosque, y mucho menos de noche. Dan miedo a algunos animales grandes y peligrosos. Por eso, no se me ocurriría nadar entre tiburones ni entre cocodrilos. ¡Ah! ¡Y perderse! Perderse da muchísimo miedo. Por eso, siempre voy de la mano de papá y mamá. Y a veces, de los dos. Dan miedo los zombies, los tiranosaurios, los marcianos, las brujas, los fantasmas. Pero por suerte, no existen. ¡Ah! Y hay una cosa horrible. La oscuridad. Las cosas que de día nos parecen normales, de noche pueden resultar terroríficas. Está claro que cada cual tiene sus miedos. A mi hámster le da pavor el gato de la abuela. Y la abuela les tiene pánico a las arañas.
2: ¡Sácala de aquí!
1: A mi padre le dan miedo las cartas del banco. Es muy extraño. A mi madre le dan miedo las películas de terror.
3: Esta noche no duermo.
1: Pero aún así, las sigue viendo. Y a mí... a mí me daba miedo dormir solo en mi habitación. Y por si fuera poco, una noche, con la luz apagada, confundí mi chaqueta y mi gorra con un señor. Entonces, durante una temporada, dormí con la luz encendida y abrazado a un muñeco para no tener miedo.
4: Buenas noches, hijo.
1: Y tuvieron que sacar el perchero de mi habitación.
5: Buenas noches, hijo.
1: Pero un buen día, no sé cómo, quizás porque me di cuenta de que no pasaba nada por dormir solo, perdí el miedo. Y cuando dejé de tener miedo a dormir solo, comprendí que podía vencer cualquier miedo.
2: ¡Una avispa!
1: Bueno, quizás no del todo. Os he explicado todo lo que sé sobre el miedo, pero también sé que hay algo que no podemos evitar. Y si no me creéis, abrid la puerta de la jaula. Contra los sustos, no hay nada que hacer.
6: ¿Qué te pareció esta recomendación que le dio el detective al señor Miedo? Bien, y ahora vamos a lo del receso. ¿Qué juegos podemos hacer durante el receso, donde todos puedan participar, donde se vea la justicia, el diálogo, respeten el acuerdo, la escucha? Uno de los ejercicios que, de las cosas que podemos hacer en el recreo es una gincana, carrera de sacos, puntería metiendo pelotas en envases, y cada envase tiene una puntuación. También puede ser no pelotas, sino aros que queden en una botellita que está pintada, bailoterapias. Entonces, a buscar juegos para hacer el receso. La van a pasar muy bien. Vamos a un corte y ya regresamos para poner caras alegres, tristes y enojadas. ¿Cómo va el dibujo? ¿Lo terminaron?
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1: En este avance informativo tenemos contacto con nuestro compañero José Blanco. Nos reporta que jubilados y trabajadores de CAN TV anuncian más protestas durante esta semana.
2: En todo el país se registra averías de los servicios que ofrece la empresa estatal de telecomunicaciones. Así lo dio a conocer Joan Chávez, secretario general del Sindicato de Trabajadores de CAN TV Caracas, quien describió varios factores que impiden el buen desempeño de los técnicos.
3: No hay un sector en Caracas ni en ninguna parte a nivel nacional que no tenga una situación difícil con el internet. Hay retrasos porque obviamente debido a la falta de buena planificación y de hacerlo una utilización adecuada de lo que son los recursos, se ha venido abajo toda la estructura de CAN TV. Estamos trabajando con ralentización de lo que es el servicio. Los LED están descargados, se disparan, se alarman, no tenemos herramientas de equipo. De hecho, en las centrales telefónicas no hay unidades de trabajo. El técnico está laborando en situaciones precarias, a pie. Si a esto le sumamos el bajo salario, estamos viendo un círculo vicioso que se repite día tras día.
1: Más información en los próximos minutos.
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4: 3 de la tarde y 31 minutos.

0: de la tarde y 31 minutos.
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0: 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Gaiteando con Jovanotto.

0: 4 de la tarde y 3 minutos.
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1: En este avance informativo les contamos que la Embajada de Alemania en Venezuela celebró este sábado 13 de octubre el Día de la Unidad Alemana con un enfoque humanitario tras el doblete sísmico que ocurrió el 24 de junio. La delegación alemana recibió a 115 familias afectadas por los movimientos telúricos en un espacio de esparcimiento en las instalaciones del Caraballada Golf and Yacht Club en el estado La Guaira. La iniciativa, coordinada en conjunto con la organización Cáritas Venezuela, reunió a unas 320 personas, entre adultos y niños, pertenecientes a las comunidades golpeadas por el evento natural. Durante la actividad, el propio personal diplomático y los trabajadores de la misión alemana atendieron directamente a los asistentes, quienes compartieron platos tradicionales de la gastronomía germana, como salchichas y ensaladas de papas, junto con bebidas típicas y también refrescantes. Para la población infantil se desplegó una agenda especial de actividades recreativas y dinámicas lúcidas. La decisión de reorientar el formato institucional respondió a la magnitud de la coyuntura que vive la región desde mediados de año. Mientras que la caída del Muro de Berlín representa históricamente para Alemania un símbolo de unión y esperanza, la tragedia sísmica vivida en Venezuela significó un duro golpe para miles de familias, y por esta razón la delegación consideró oportuno transformar la fecha patria en un espacio de acompañamiento directo y apoyo emocional para los afectados. Más información en los próximos minutos en Háblame Bajito.
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2: 4 de la tarde y 33 minutos.
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0: 4 de la tarde y 58 minutos.
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minutos de esta tarde hermosa de hoy, lunes ya 5 de octubre del año 2026. Un saludo, como siempre, dándole las gracias a Dios porque me permite tener esta conexión con todos ustedes. Lo estamos haciendo esta hora, esta mañana. Bueno, lamentablemente fue el racionamiento eléctrico, pero yo les conversé a ustedes, mis fieles amigos oyentes, que cuando por esta circunstancia no se puede hacer en la mañana, en la tarde, de 5 a 6. Haciendo esta transmisión en conjunto, hoy estamos en Alma Tris, Sierra 99.1, Tu FM Sin Fronteras, Romántica 106.5, El Sonido del Amor, Fe y Alegría 105.5, con todas las voces, de manera simultánea por las tres emisoras. Por eso, bueno, pongo a la disposición nuestro espacio, es un medio para difundir productos, bienes y servicios. Simplemente contáctame y hagamos negocio seguro. Bueno, y sin más preámbulo, gracias a Jerónimo Madariaga, hoy está aquí con nosotros en el Control Master, y Nilson Blanco en la producción. En Romántica me acompaña Marcos Márquez, en Fe y Alegría, Dirección General Joandri Montiel. Está allí en los controles hoy, igualmente, todo ese equipo. Ahí hay un equipo que a la hora que sea hay siempre alguien respaldando, haciendo esa conexión a través de Fe y Alegría. Marcos Márquez en la producción general, y en los servicios informativos está Freinis Gómez. Como siempre, quien les habla con el mismo cariño en la conducción y producción de Conéctate, esta tu servidora Lenis Ávila, certificado del Colegio Nacional de Periodistas 7787, de locución 34434, producción nacional independiente número 513. 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Bueno, quiero recordarles a todos los que me siguen a través de esta plataforma digital, muchísimas gracias por permitirme acompañarles. Hola Hilda, saludos. Vamos entonces a escuchar música. A ver, por aquí dice: buenas tardes, saludos, bendiciones, ¿cómo estás? Espero estés bien. Yo soy Jorge de Maracaibo, saludos, yo estoy bien, gracias a Dios. Bueno, a las 5:09 de esta tarde, vamos entonces a escuchar música y ya regresamos. Gracias a Dios.

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1: Minutos, mis queridos amigos oyentes y los que me ven por esta plataforma digital, muchas gracias. Bueno, vamos a continuación a hablarles del efeméride que nos está recordando hoy la historia.
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1: Bueno, hay varias efemérides internacionales. Uno es el Día Mundial del Hábitat, es el Día Mundial de los Docentes, felicidades a todos los docentes. Es el Día Mundial de la Arquitectura, felicidades a los que se dedican a esta profesión. Es el Día Internacional de la Educación Vial, en esto me voy a detener. Día Internacional de los Inquilinos, Día Mundial de la Meningitis y es el Día Internacional de la Biblioteca Escolar. Pero me voy a detener en esto, en el Día Internacional de la Educación Vial, porque así como existe la educación para enseñar inglés, para enseñar las matemáticas, para enseñar la biología, también existe un día específico para recordarnos que se debe implementar la educación vial en las instituciones educativas. Así que cada 5 de octubre se celebra el Día Internacional de la Educación Vial con la finalidad de concienciar a la población mundial acerca del aprendizaje de las normas básicas viales para prevenir accidentes de tráfico. La educación vial o educación para la seguridad vial consiste en el aprendizaje de conocimientos relacionados con la adquisición y desarrollo de competencias y capacidades orientadas a promover la seguridad vial y prevenir accidentes de tráfico o de tránsito, como se le quieran llamar. Estrategias de prevención vial, así como las normas que se deben aplicar a la hora de conducir y sobre todo esas políticas de precaución que debe existir en cada jurisdicción, que debe existir en cada municipio, que debe existir en cada poblado. Así que con ello se pretende promover una cultura vial a fin de preservar la vida de los conductores y de los peatones. La educación vial ha sido incorporada

incorporada en los sistemas de educación formal en varios países alrededor del mundo, de acuerdo a los planes académicos y modalidades educativas. Esto incluye los siguientes temas prioritarios. Está el de la trilogía vial o los factores de tránsito, que es el factor humano, factor vehicular y el factor ambiental. La infraestructura vial, cabe decir, las vías, las carreteras, las calles, las avenidas, la seguridad vial, legislación vial, señales de tránsito, normas de tráfico, conducción de vehículos, conducta, convivencia y ética, los primeros auxilios viales, los factores de riesgo de siniestros y accidentes de tráfico. ¿Se imaginan ustedes que en nuestro país y en todos los países del mundo se implemente dentro de los programas de educación un área que se llame así? Educación vial, para que los niños desde los primeros años de su formación entiendan que conducir un vehículo, sea de dos, de cuatro ruedas, no es como si estuviéramos jugando en el patio de la casa o si estuviéramos viendo la televisión, no, porque eso implica primero precaución, prevención, normas. Y que hoy trae esto como que es como anillo al dedo, ¿no? Casualmente venimos hoy de estar presente pues en el sepelio de esta joven que lamentablemente pues la joven Hilda, una hermosa muchacha joven pues que ha dejado a su mamá pues sin su amor y también a su pequeño hijo y a todos sus amigos. Bueno, ella está en el cielo descansando y oramos a Dios por su descanso eterno, pero también por el consuelo de su familia. Fíjense bien que a consecuencia de un accidente pues conductores, jóvenes, las dos, pues sí, no sabemos qué pasó, pero sí sabemos que ese hecho de que impactaran las dos motos, los dos vehículos, dejó como saldo esta chica fallecida. Hay una chica que todavía pues está allí, en ese proceso nos desconocemos cómo está, pero vamos a averiguar a ver cuál es su estado de salud. Esperemos que esté bien o por lo menos que esté en un proceso de recuperación. Es precisamente por eso, porque muchas veces desconocemos que hay normas al conducir. Mire, igual sucede con los que conducimos vehículos de cuatro ruedas. También tenemos que entender que nosotros no podemos andar por las carreteras como Pedro por su casa, como decimos en el argot coloquial. Tenemos que tomar en cuenta las normas, cuando vamos conduciendo, a qué velocidad debemos hacerlo, si me voy a estacionar, qué distancia debe haber entre un vehículo y otro. Mire, hemos llegado a un estado de anarquía, donde cada quien hace lo que mejor le parezca. Si estamos estacionados, vienen dos, tres, cuatro motorizados y se colocan delante, no importa, yo me voy a colocar porque yo soy fuerte, porque yo soy... Miren, no, déjenme decirles que debe haber un respeto por ti y por todos los demás. El día que todos aprendamos, y a través de la educación es que se va a lograr, de que deben aplicarse estas normas, y hay una ley de tránsito que también sería importante que el mismo Instituto Nacional de Tránsito Terrestre de nuestro país desempolven esas leyes, esas normativas, y se aplique pues programas diario constante de prevención, de precaución, de educación. Ojalá me estén escuchando. Y si me están escuchando, lo hacemos con un propósito, simplemente de hacerlas de un bien y un bien colectivo. Porque no puede ser posible que se sigan perdiendo vidas a consecuencias de simplemente no entender que si estamos conduciendo, no estamos jugando trompo. Estamos en un vehículo y que si cualquier acción o cualquier actitud que yo esté asumiendo a la hora de conducir, eso puede generar consecuencias. Es lo mismo cuando alguien está conduciendo y va con el teléfono en la mano. Eso no se debe hacer. Guarde su teléfono cuando llegue a su casa o en un momento que usted vea que no va a interferir en el movimiento vehicular. Bueno, usted tome el teléfono, hable, llame o sí, pero no lo haga mientras está conduciendo. Así que allí les dejo eso hoy, a propósito del Día Mundial de la Educación Vial. Vamos a la música. Jerónimo se colocó la mano en la cabeza, no sé por qué. A ver, ¿por qué? ¿Por qué? ¿Porque estamos? ¿Ah? Queremos que la gente, por favor, andemos siempre por el buen camino, hagamos las cosas bien. Jóvenes, ustedes que yo sé que la adrenalina la tienen allí, como dicen por ahí, el rojo vivo, pero no se dejen llevar por la adrenalina. Conduzcan con precaución, conduzcan con prudencia.
si andan en una moto, ¿por qué correr? Menos todavía, porque allí la protección es menos que un vehículo de cuatro ruedas. Y utilizar el casco de protección. El casco de protección, el adecuado, el que establece la ley de tránsito. Vamos a ver qué va a pasar en los próximos días en nuestro país, especialmente en Machiques de Perijá, donde es importante que las autoridades pues también hacer algo por todos. Yo estoy segura que cuando se comiencen a implementar las normas, cuando todo, como dicen por ahí, vamos por lo derecho, las cosas van a funcionar y todo va a estar mejor. Y sigamos orando, orando por el alma, por el descanso eterno de esta joven, de Hilda Beatriz, y porque Dios le dé consuelo a su mamá, a su hijito y a toda su familia. Pues Dios les dé, en estos momentos de dolor, de tristeza, Dios les dé el consuelo. Y que, como decía el padre Elvis, bendecir a todas las personas que nos rodean, a todas las personas que están con nosotros, porque la vida es un regalo. Es un regalo, y abracemos la vida. Y al abrazar a la vida, debemos abrazar a todas esas personas que nos quieren y que nosotros queremos. Bueno, sin más preámbulo, vamos a escuchar música.

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1: 5:25 de esta hermosísima tarde. Tarde linda, bella, ¿sí? Tenemos que decir tarde linda, bella. Agradecerle a Dios por la energía, agradecerle a Dios por todo. Y nunca dejar de orar. Hoy lo decía el padre Elvis, que cuando oramos, esas oraciones siempre vienen llenas de muchas bendiciones. Y orar por todos, orar por las personas que están en momentos de crisis, en momentos de tristeza, por las personas que están enfermas, por las personas que hoy requieren pues siempre de esa ayuda que podamos darles todos a través de la oración. Vamos ahora con...
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1: Bueno, hay por aquí algunos titulares que está reseñando el diario La Verdad. El Belisario Aponte está listo para el sudamericano femenino de voleibol. Lo rehabilitaron, lo transformaron. Colocaron bien bonito. Sí, señor. Bueno, la alcaldía de Maracaibo mantiene atención a las familias afectadas por las lluvias y vientos en la ciudad de Maracaibo. Este fin de semana estuvo bastante fuerte. Por algunos videos pudimos ver cómo inclusive techos, tanques, todo lo que los vientos encontraron el camino, lo arrasaron. Médicos zulianos exigen publicación de cronograma de racionamiento eléctrico. Y esto tiene una razón muy poderosa. La directiva gremial solicitó a Corpoelec establecer bloques predecibles de un máximo de 4 horas para erradicar la suspensión de 12 horas que destruyen insumos biológicos y comprometen la atención médica, porque es que en la ciudad de Maracaibo todavía es peor el racionamiento eléctrico. Así que el Colegio de Médicos del Estado Zulia este lunes 5 de octubre exigió a las autoridades del sector eléctrico que por favor publiquen un cronograma de racionamiento con un mínimo de 48 horas de anticipación a lo que es la aplicación de las interrupciones del servicio. La petición ocurrió durante una rueda de prensa que fue convocada para dar a conocer la programación del 85 aniversario de la institución gremial, un evento en el cual la presidenta del organismo, Dianela Parra, criticó al esquema de cortes de energía aplicado por Corpoelec. Miren, hay otra noticia que quiero compartir con ustedes, y es que ayer hubo elecciones en Brasil. Y fíjense bien que van a una segunda vuelta. ¿Por qué van a una segunda vuelta? Porque simplemente los dos candidatos, pues que ya al final de la contienda con el 99% de las actas escrutadas, no llegaron al 50%. Entonces deben ir a una segunda vuelta que será el 25 de octubre. Pero fíjense bien que a nivel económico, con el solo hecho de que van a esta segunda vuelta, y que además que el candidato de la derecha fue el que obtuvo, en relación al segundo, fue el que obtuvo más votos. Entonces, para la segunda vuelta, los sondeos publicados antes de este domingo proyectaban un pleito muy reñido con Lula y Flavio en empate técnico. Y esto, pues, eso son para ellos, pues, algo importante, porque al parecer esto también dio como origen a que la bolsa de valores, pues, arrojara ahí su saldo positivo. Entonces eso es un poquito que les quiero compartir. 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Vamos entonces a escuchar, por aquí me dicen, Yasmín, hermosa mujer, no ha cambiado en nada. No, tengo un secreto, Yasmín. No, simplemente, bueno, agradeciéndole a Dios todos los días. No sé si eso será un secreto, pero desde que me levanto le digo siempre a Dios, gracias, gracias. Incluso hasta por los momentos difíciles, porque de eso aprendemos. Música, música, publicidad y volvemos.
2: Cinco de la tarde y 31 minutos.
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0: A las 5:41, hoy de verdad que me ha rendido el tiempo. Hemos conversado bastante, hemos hablado bastante. Ahora vamos con...
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0: Tenerlo muy en cuenta. A ver, vamos entonces un poquito a hablar de estas noticias que hoy Banca y Negocios están publicando. Y ellos precisamente, una nota fresquecita de ahora de la tarde, 5 de octubre, exactamente a las 3:28, publican esta información donde dice que inversiones energéticas impulsan demanda de inmuebles en Bolívar, o sea, en el estado Bolívar, en tres fases, indica Gremio. El presidente de la Cámara Inmobiliaria de Bolívar, Francisco Piñango, destacó que actualmente se desarrolla una primera fase centrada en la búsqueda de viviendas residenciales, oficinas corporativas y locales comerciales. Y es que con el desarrollo de las inversiones en el área energética en el país, incrementa la demanda de inmuebles en el estado Bolívar. Un crecimiento que se desarrolla, como les dije al comienzo, en tres fases. Están en esta primera frase, en esta primera fase, en la de buscar. A ver, ¿quiénes son las mejores opciones, las mejores viviendas que, bueno, que reúnan, me imagino, todas las características que ellos exigen para poder, primero, residenciales y luego para operar el área administrativa? Y esto de acuerdo con el presidente de la Cámara Inmobiliaria de la entidad, Francisco Piñango. El dirigente empresarial explicó: a corto plazo, el crecimiento del mercado de bienes raíces está enfocado en viviendas residenciales para todo aquel personal técnico y ejecutivo que viene al estado Bolívar a trabajar en el área petrolera, así como también en la búsqueda de oficinas corporativas y locales comerciales. Piñango agregó que una segunda fase ocurriría a corto plazo y se estaría centrando en la búsqueda de galpones, centros logísticos, terrenos para el resguardo de las maquinarias y todo lo que indica el soporte de toda la ola de inversión que viene para el estado Bolívar. En el caso de los galpones, señaló que hay una búsqueda constante de este tipo de inmuebles, de los cuales hay una alta oferta en la región. Y a largo plazo, este desarrollo inmobiliario estaría apuntando a lo que es el desarrollo industrial y turístico, lo cual espera que ocurra a gran escala. Y ya para finalizar esta nota que me pareció tan importante, destacó a través de una entrevista para Unión Radio que actualmente el mercado de bienes raíces en la entidad, o sea, en el estado Bolívar, se desarrolla de manera estable y que los hoteles de la región están ofreciendo servicios de alto nivel para recibir a inversionistas y empresas que están en fase exploratoria. Pero que no se les olvide que también en Venezuela hay otros estados que también necesitan que se les siga apoyando, que se les siga ayudando. Esperemos que sea así. A las 5:44, vamos a escuchar música. ¿Qué les parece? Y ya regresamos.

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1: A las 5:49, un saludo cordial a todos los que me siguen a través de Sierra 99.1, tu FM Sin Fronteras, Fe y Alegría 105.5, también por Romántica 106.5, El Sonido del Amor. Por cierto, que los invito a escuchar esa música nuestra, La Gaita, de lunes a viernes, de 11 a 12, pero también en la mañana, a las 8 de la mañana, pueden escuchar esa gaitica por Romántica. Bueno, por aquí nos están escribiendo, dice Irali Rincón. Saludos, Irali. Bueno, gracias a todos los que me siguen y nos envían también sus saludos al 0414-665-6889, también por el 0424-676-7620. Vamos entonces ahora con
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1: Bueno, en días pasados les estuve comentando de que ya se aperturó la inscripción de aquellas agrupaciones gaiteras, aquellas gaitas que van a participar en el Festival Maracaibo Elige la Gaita del año 2024, que estaba, el cierre de la inscripción era hasta el 4, pero se ha extendido las inscripciones hasta este lunes 5 de octubre. Ya suman más de 100 agrupaciones inscritas. Las votaciones iniciarían este martes, así que todavía tienen chance, todavía no ha terminado el día lunes 5. El Festival Maracaibo Elige la Gaita del año 2026 extendió su proceso de inscripción hasta las 6 de la tarde, o sea, le quedan todavía 10 minuticos de este lunes 5 de octubre, ante la receptividad del gremio gaitero, que ya suma más de 100 agrupaciones inscritas de distintas partes del país. El anuncio fue realizado por Endri Méndez, presidente de la Fundación Nacional de la Gaita Gaiteros de Corazón, acompañado de Ricardo El Pelón Aguirre, presidente del Instituto Municipal de la Gaita, y José Leonardo Linares, presidente de la Fundación para la Academia de la Gaita Ricardo Aguirre del Estado Zulia Fundagraes. La ampliación del plazo modificó el calendario de votación que estaban previstas para este lunes 5. Ahora comenzarían este martes 6 a través de la página web lagaitadelaño.info. Acá, pues, parte de la información que estoy tomando para que todos tengan, todavía les queda unos minuticos para poderse inscribir. 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Así que allí les dejo eso. Música, maestro, y ya regresamos.

0: final de nuestro espacio en la tarde de hoy. No sin antes, atención, atención, ya hacer del conocimiento público, invitar a toda la colectividad machiquense, porque ya tiene fecha el próximo, gran bingo familiar organizado por Catedral. Será el 25 de octubre. Las tarjetas ya están a la venta, tiene un valor de $5. Este son encuentros, manera pues que se hacen para seguir recaudando fondos para la Catedral. Así que ya tiene fecha, ya tiene, pues ya todo está programado, solo es que hagas, que compres tu tarjeta, valor $5, y que además pues te hagas partícipe de este gran domingo familiar a beneficio de Catedral en Machiques. 25 de octubre, domingo, así que aparten ese día para la familia y para contribuir con la Catedral Nuestra Señora del Carmen. Ya tendremos por acá en los próximos días al padre Elvis Cabarcas para que él, bueno, con más precisión nos dé todos los pormenores de cómo va a ser, qué van a ofrecer, cuáles van a ser esas actividades recreativas para que la familia asistan y pasen un domingo diferente. Así que bueno, estas son las noticias que me encanta siempre compartir. Y rogamos a Dios Padre Todopoderoso para que Dios, en medio pues de este dolor que está sufriendo o padeciendo, bueno, ante la pérdida de esta joven machiquense, Hilda, pues que Dios le dé esa resignación y ese consuelo a su señora madre, a su hijito y a todas las personas, pues que a bien tuvieron esa gran bendición de tenerla a su lado. Así que bueno, solo nos toca eso, orar. Y orar también por todos ustedes. Vamos a cuidarnos, vamos a darle más valor a la vida. Llevemos la vida con calma, no se angustien, no se angustien. Todo tiene solución. Todo tiene remedio porque todo, cuando lo dejamos en las manos de Dios, Él va guiando. Así que bueno, sin más preámbulo, gracias Jerónimo Nilsson, quienes me acompañaron en Sierra 99.1, en Fe y Alegría. Allí estuvo en la dirección general Joandri Montiel, me estuvo acompañando en la producción general Marcos Márquez. Bueno, allí se conectaron también ellos a través de este dial. Y en Romántica 106.5, Marcos Márquez. Y como siempre, quien les habló con el mismo cariño, Lenis Ávila, certificado del Colegio Nacional de Periodistas 7787, de locución 34434, producción nacional independiente número 513. 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Mire, hasta me salió, ¿cómo se llama? En verso. Bueno, se los dejo allí. Si Dios lo permite, mañana estaremos de 10 a 11. Si hay alguna interrupción eléctrica, ya saben, nos vemos a las 5. Gracias.
1: 5 de la tarde y 59 minutos.
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3: Siempre viven a los ángeles, a los santos, y a ustedes, hermanos, que intercedan por mí ante Dios nuestro Señor. Dios Todopoderoso, tenga misericordia de nosotros, perdone nuestros pecados y nos comunique la vida eterna.

Oremos. Dios Todopoderoso y Eterno, que en la superabundancia de tu amor sobrepasas los méritos y aún los deseos de los que te suplican, derrama sobre nosotros tu misericordia para que libre de nuestra conciencia de toda inquietud, nos concedas aún aquello que nos atrevo a pedir por Jesucristo nuestro Señor. Amén.

lectura del libro de la sabiduría. Amen la justicia, ustedes. No es. Gálatas. De la carta del apóstol San Pablo a los Gálatas. Hermanos, me extraña mucho que tan fácilmente hayan abandonado a Dios Padre, quien los llamó a vivir en la gracia de Cristo, y que sigan otro evangelio. No es que exista otro evangelio. Lo que pasa es que hay algunos que los perturban a ustedes tratando de cambiar el evangelio de Cristo. Pero sépanlo bien, si alguien, yo mismo o un ángel enviado del cielo, les predicara un evangelio distinto del que hemos predicado, que sea maldito. Se lo acabo de decir, pero se lo repito, si alguno les predica un evangelio distinto del que ustedes han recibido, que sea maldito. ¿A quién creen que trato de agradar con lo que acabo de decir? ¿A Dios o a los hombres? ¿Acaso está la manera de esta es la manera de congraciarse con los hombres? Si estuviera buscando agradarles a ustedes, no sería servidor de Cristo. Quiero que sepan, hermanos, que el evangelio predicado por mí no es un invento humano, pues no lo he recibido ni aprendido de hombre alguno, sino por revelación de Jesucristo. Palabra de Dios.

Alabemos al Señor de todo corazón. Quiero alabar a Dios de corazón en las reuniones de los justos. Grandiosas son

Justas y verdaderas son sus obras, son dignos de confianza sus mandatos, pues nunca pierde su valor y exigen ser fielmente ejecutados. El remedio a su pueblo y estableció su alianza para siempre. Dios es santo y terrible, a su gloria perdura.

Aleluya. Les doy un mandamiento nuevo, dice el Señor, que se amen los unos a los otros.

El Señor esté con ustedes. Proclamación de la buena noticia según San Lucas. En aquel tiempo se presentó ante Jesús un doctor de la ley para ponerlo a prueba. Le preguntó: Maestro, ¿qué debo hacer para conseguir la vida eterna? Jesús le dijo: ¿Qué es lo que está escrito en la ley? ¿Qué lees en ella? El doctor de la ley le contestó: Amarás al Señor tu Dios con todo tu corazón, con toda tu alma, con todas tus fuerzas y con todo tu ser, y a tu prójimo como a ti mismo. Jesús le dijo: Has contestado bien. Si haces esto, vivirás. El doctor de la ley, para justificarse, le preguntó a Jesús: ¿Y quién es mi prójimo? Jesús le dijo: Un hombre que bajaba por el camino a Jerusalén, a Jericó, cayó en manos de unos ladrones, los cuales le robaron, lo hicieron y lo dejaron medio muerto. Sucedió que por el mismo camino bajaba un sacerdote, el cual lo vio y pasó de largo. De igual modo, un levita que pasó por ahí lo vio y siguió adelante. Pero un samaritano que iba de viaje, al verlo, se compadeció de él, se le acercó uniendo sus heridas con aceite y vino y se la vendó. Luego se puso sobre la cabalgadura, lo llevó a un mesón y cuidó de él. Al día siguiente sacó 2 denarios, se los dio al dueño del mesón y le dijo: Cuida de él, y lo que gastes de más te lo pagaré a mi regreso. ¿Cuál de estos 3 parece que se portó como un prójimo del hombre que fue asaltado por los ladrones? El doctor de la ley le respondió: El que tuvo compasión de él. Entonces Jesús le dijo: Anda y haz tú lo mismo. Palabra de Dios.

¿Quién es mi prójimo? La palabra de Dios nos invita a reflexionar sobre la misión de San Pablo en la iglesia de Galacia y el diálogo de Jesús con los doctores de la ley y de la parábola del buen samaritano. ¿Qué significa una parábola? Una parábola es una lectura como que si fuera un midrash, un cuento, que para nosotros dice una cosa, pero para Jesús dice otra cosa. San Pablo escribe a la comunidad de Galacia, donde algunos agitadores estaban promoviendo un mensaje que mezclaba el mensaje cristiano con las prácticas judías. ¿Por qué? Porque recuérdense que el cristianismo no era bien visto y por eso ellos tratan la manera de disuadir a la gente que esa no era la verdad. Con prácticas judías como la circuncisión, desviando a los creyentes de la verdad del Evangelio. Para muchos eran incircuncisos. Y entonces quiere decir que para ser cristiano tenían que circuncidarse. A ver, Benedicto, ¿qué es circuncidarse? A ver, Carmen Meriño, ¿qué es circuncidarse? La circuncisión es una operación que se le hace a todo varón en el prepucio. Y entonces, para los cristianos de ese entonces, de San Pablo, todo aquel que quería ser cristiano tenía que circuncidarse. Pero ellos trataban la manera de alejarlos. O sea, como por ejemplo, cuando en una comunidad, pues les hablan, por ejemplo, vamos a poner un ejemplo, que en la población de Machiques andan dos gatos dando una danza. ¿Y por qué hacen eso las autoridades? Para que la gente venga y se involucre en eso y no vean la realidad en la que está viviendo el pueblo. Falta de agua, mal servicio en la electricidad, mal servicio en el agua. Y entonces quiere decir que a la gente le ponen una como especie de distracción para evadirlos de la realidad. Y eso era lo que estaban haciendo con la circuncisión. Querían llevarlos a un plano donde la gente no llegara a conocer la verdad. El Evangelio de la Gracia, Pablo enfrenta con firmeza esta desviación, recordando la pureza del mensaje recibido de Cristo mismo. El Evangelio de Jesucristo es único e inalterable. No debe ser modificado para agradar a los hombres, ni para ajustarse a las normas humanas. Los creyentes deben ser fieles al mensaje auténtico de la gracia divina, rechazando cualquier distorsión que los aleje de la verdad, como lo pasa en las diversas religiones: testigos de Jehová, protestantes,

los estudiosos de la Biblia, que mucha gente es muy novedosa. Ah, por ejemplo, está la Iglesia Pentecostal Unida, está la Iglesia del Séptimo Día. Entonces la gente, cuando no conoce las fuentes de la salvación, se van detrás de cualquier cosa nueva que aparezca. Si no, ahí tenemos el gran problema de estos, que los lefebrianos, que les dijo el Papa, no se les permite ordenaciones de cuatro obispos. Ellos no hicieron caso, si siguieron el ritmo, porque es el gran problema hoy dentro de la religión, que hay gente que no quiere hacer caso, que quiere hacer lo que él quiere. Y dentro de la Iglesia se hace lo que nos pide la Iglesia, no lo que piensa un predeterminado grupo de personas, sino la salvación se le da a toda aquella gente. ¿Para qué? ¿Cuál es el verdadero sentido de nuestra fe? Nuestra vida es cristocéntrica. Cristo es el centro. Y si Cristo no está en el centro de nuestra vida, todo lo demás no tiene sentido. La parábola del buen samaritano se desarrolla en un ambiente de tensión étnica y religiosa entre judíos y samaritanos. Jesús desafía la interpretación restrictiva de la ley, que excluye a ciertos grupos. Además, responde a una pregunta engañosa con una enseñanza que revela la verdadera profundidad del amor de los demás. Ser prójimo no depende de quién es el otro, sino de la disposición de actuar con misericordia y compasión. De hecho, el hombre que yace en la verdad del camino es auxiliado por un samaritano. Si no, vamos a una lectura. Cuando Jesús llega al pozo de Jacob, le dice a una mujer: dame de beber. ¿Acaso tú no sabes que nosotros los samaritanos no nos llevamos con los judíos?, le dice la mujer. Pero si supieras quién te está pidiendo el agua, tú le pedirías de esa agua que lleva hasta la vida eterna. Con que tú eres profeta, le dice el Señor, ve y busca a tu marido. Yo no tengo marido. Pero así has tenido siete maridos, y con el que estaba viviendo no era marido. Entonces, cuando la mujer le dice, eres profeta. Y después, todos los que estaban ahí dicen, ya nosotros no creemos por lo que dices tú, sino que hemos visto la salvación. Y ese es el gran problema, que los samaritanos y los judíos no había relación entre ellos, porque la mayoría era por pura índole cultural. Quiere decir que a veces, ¿qué es lo que afecta al ser humano? La cultura. Y muchos de nosotros no vivimos en una endoculturación, sino vivimos en una transculturización. Y lo vamos a explicar. Antiguamente, cuando vinieron los españoles, ¿qué pasó? Tú te conviertes al cristianismo o te mueres. Aquí le ponían la lanza. Entonces, toda esa gente que le daba culto a la madre tierra, la Pachamama, que tenía el culto al sol, tuvieron que vivir en una transculturización. Quiere decir que una cultura se montó encima de la otra.
y le hicieron creer a los demás que ellos aceptaban el cristianismo, pero en el fondo ellos seguían haciendo sus prácticas. Entonces no hubo una endoculturación, sino una transculturización. ¿Y qué es la endoculturación? Es cuando desde el evangelio se evangeliza la cultura. Quiere decir, se abraza. Es como, por ejemplo, los yupas tienen una forma de baile, tienen una forma de canto, y entonces hay que evangelizarlos. No de la noche a la mañana vamos a venir a obligarlos. Ustedes van a misa, ustedes van a hacer el ritual del bautismo, de la confirmación y todo. Porque nos pueden hacer creer a nosotros que sí lo entendieron, pero ellos siguen en sus ritos a la madre tierra, a todo esto. Y ese era el gran problema que estaban pasando en los tiempos de Jesús. Cuando Jesús les pone esa parábola, vino un hombre, iba caminando, y llegaron unos hombres, le robaron, lo golpearon y lo dejaron en el camino. Pasó un sacerdote y lo que hizo fue dar una vuelta. Pasó un levita, hizo lo mismo. Pero vino un samaritano, se apiadó del hombre y lo curó. ¿Qué quiere decir eso? ¿Qué nos quiere decir el evangelio? Que muchas veces nosotros nos ha pasado eso. Cuando alguien llega a nuestra casa: señora, por favor, regáleme un par de comida. Mire, todo sucio, todo feo, vaya a trabajar. Ah, pero soy un hombre de misa, soy un hombre comprometido con la Legión de María, soy una legionaria, soy una catequista. Ah, todos los títulos habidos y por haber, pero no fui capaz de darle de comer a la persona que lo necesitaba. Entonces, ¿cuál era el problema que San Juan Pablo II decía? Que a veces en nuestra vida hay un divorcio entre nuestra vida y nuestra fe. Todo mundo se puede meter en mi vida religiosa de aquí, pero en mi vida personal nadie se puede meter. Y si ustedes se dan cuenta, por ejemplo, imagínense que un día esté Carmen Piñeiro aquí en plena misa con un celular. ¿Qué sería lo primero que hago yo? Hermana, guarde ese aparato. ¿Y usted quién es para mí venirme a decir qué es lo que tengo que hacer y lo que no tengo que hacer? ¿Ah? Y de eso es lo que nos está hablando San Juan Pablo II, que nosotros tenemos que ser coherentes con lo que decimos, pero también cómo vivimos. Porque si no soy un fariseo, un hipócrita, que digo una cosa pero hago otra. Ser prójimo no depende de quién es el otro, sino de la disposición de actuar con misericordia, compasión. De hecho, el hombre que ya hace la verdad del camino es auxiliado por un samaritano. Considerado enemigo de los judíos, este es el corazón del mensaje, que nosotros no podemos anteponer. Voy a poner un ejemplo. Es como que venga María Almeida y se agarró por los pelos con Carmen Meriño porque hubo un malentendido. Y que yo tengo que irle a pedir perdón a la Carmen Meriño. ¡Ja! No, señor. Que me venga a pedir a mí perdón ella, pero yo no voy. Esas son nuestras actitudes. Ah, pero somos de misa diaria, somos de talleres de oración, somos emausianos, somos catecúmenos, somos de la Cofradía del Santísimo, somos del Sagrado Corazón. ¿Me entienden qué es lo que yo les quiero decir? Que muchos de nosotros decimos pertenecer a muchos grupos, pero no vivimos como cristianos, sino vivimos como paganos.
El Papa Francisco afirma que Jesús pide que no solo miremos, sino que actuemos y vayamos más allá del ver y pasemos al actuar, a la compasión. Hoy celebramos a Santa Faustina Kozlakova. Nace en Greenwich, Polonia, en el año 1905, muere en el año 1938. Religiosa de la Congregación de Nuestra Señora de la Divina Misericordia, recibió a Jesús la misión de difundir la devoción a la Divina Misericordia mediante la imagen de la coronía, la pieza de la misericordia, y su experiencia espiritual quedó recogida en su famoso diario. Lo que hace Matilde es devota de la Divina Misericordia, que todos los jueves que hay adoración al Santísimo, lo primero que hace es rezar la novena a la Divina Misericordia. Así es que recuérdense que el 16 y 17 de octubre va a haber un congreso para saber lo de la Divina Misericordia en Maracaibo. No sé dónde va a ser, pero ustedes busquen, y los que quieran ir a nutrirse de lo que es la vida e historia de Santa Faustina Kozlakova, pues ese día lo van a hablar. Nos ponemos de pie.

0: Por la Iglesia, demos gracias a Dios que se conduce de su pueblo y escucha a los que con fe suplican, digámosle, Padre, escucha.
1: Por la Iglesia, para que su acción evangelizadora llegue a los que viven alejados, sin fe o en pecado, y les revele el amor y la misericordia de Dios. Oremos al Señor. Por el Santo Padre, para que en comunión con los obispos sea incansable promotor de la paz, la justicia y la libertad, y para que impulse a la Iglesia a comprometerse con los más pobres y necesitados. Oremos al Señor. Por los que gobiernan nuestra nación, para que promuevan leyes justas, trabajos bien remunerados y seguridad social para todos los ciudadanos. Oremos al Señor. Por los pobres, para que el Señor escuche el clamor de los que lo invocan en medio de la tribulación y les dé su espíritu para que no desfallezcan en su angustia. Oremos al Señor. Por los que se dedican a socorrer a los más desvalidos, a los enfermos y a los ancianos, para que se sientan dichosos por servir al Señor en sus hermanos. Oremos al Señor. Por nosotros, para que Cristo, el buen samaritano, que bajó del cielo para curarnos, encienda en nuestras almas el fuego de su amor, para amar como Él a nuestros hermanos. Oremos al Señor. Te pedimos, Señor, que concedas a tu Iglesia de Machiques un nuevo pastor según tu corazón, para que fieles a la verdad podamos caminar según tu voluntad, anunciando la buena nueva del reino con el celo apostólico y así pueda guiarnos hacia tu reino prometido. Oremos al Señor.
0: Dios de misericordia, escucha nuestras oraciones de aquella que no han salido en nuestros corazones, pero que tú conoces por Jesucristo nuestro Señor.

El vino unido del aguante ha sido el

Acepta, Señor, el sacrificio que tú mismo nos mandas a ofrecer, y por estos sagrados misterios que celebramos en el cumplimiento de nuestro servicio, dígnate llevar a cabo en nosotros la santificación que proviene de la redención por Jesucristo nuestro Señor. El Señor esté con ustedes. Levantemos el corazón. Demos gracias al Señor nuestro Dios. En verdad es justo y necesario, es nuestro deber y salvación darte gracias siempre en todo lugar, Señor Padre Santo, Dios Todopoderoso y Eterno. Tú que eres el Dios vivo y verdadero, el universo está lleno de tu presencia, pero sobre todo has dejado las huellas de tu gloria en el hombre criado a tu imagen. Tú lo llamas a cooperar en el trabajo cotidiano, en el proyecto de creación, y le das tu espíritu para que sea artífice de justicia y de paz por Jesucristo, el hombre nuevo. Por eso, unido a los ángeles y a los santos, cantamos con alegría el himno de tu alabanza.

Santo eres en verdad, Señor, fuente de toda santidad. Por eso te pedimos que santifique tus dones con la ejecución de tu Espíritu, de manera que sean para nosotros cuerpo y sangre de Jesucristo nuestro Señor, el cual cuando iba a ser entregado a su pasión voluntariamente aceptada, tomó pan, dándote gracias, lo partió y lo dio a sus discípulos, diciendo: tomad y comed todo de él, porque esto es mi cuerpo que será entregado por ustedes.

Del mismo modo, acabada la cena, tomó el cáliz y dándote gracias de nuevo, lo pasó a sus discípulos diciendo: tomad y bebed todo de él, porque este es el cáliz de mi sangre, sangre de la alianza nueva y eterna, que será derramada por ustedes y por muchos, y para el perdón de los pecados. Haced esto en conmemoración mía.

Este es el sacramento de nuestra fe. Así pues, Padre, al celebrar ahora el memorial de la muerte y resurrección de tu Hijo, te ofrecemos el pan de vida y el cáliz de salvación y te damos gracias porque nos haces dignos de servirte en tu presencia. Te pedimos humildemente que el Espíritu Santo congregue la unidad a cuantos participamos del cuerpo y sangre de Cristo. Acuérdate, Señor, de tu iglesia extendida por toda la tierra y con el Papa León y todos los pastores que cuidan de tu pueblo, llévalo a la perfección por la caridad. Acuérdate también de nuestros hermanos que durmieron en la esperanza de la resurrección y de todos los que han muerto en tu misericordia, admítelo contemplar la luz de tu rostro. Ten misericordia de Félix Chirinos y así con María la Virgen, Madre de Dios, su esposo San José, Santa Faustina Kozlakova y los apóstoles que tuvieron en tu amistad a través de los tiempos, merezcamos por tu Jesucristo compartir la vida eterna y cantar tus alabanzas. Por Cristo, con Él y en Él, a ti Dios Padre Omnipotente, en la unidad del Espíritu Santo, todo honor y toda gloria por los siglos de los siglos. Fieles a la recomendación del Salvador y siguiendo su divina enseñanza, nos atrevemos a decir: Padre nuestro que estás en el cielo, santificado sea tu nombre. Venga a nosotros tu reino, hágase tu voluntad así en la tierra como en el cielo. Danos hoy nuestro pan de cada día, perdona nuestras ofensas como también nosotros perdonamos a los que nos ofenden. No nos dejes caer en tentación y líbranos del mal. Amén. Líbranos de todos los males, Señor, y concédenos la paz en nuestros días para que, ayudados por tu misericordia, vivamos siempre libres de pecado y protegido de toda perturbación mientras esperamos la gloriosa venida de nuestro Salvador Jesucristo. Señor Jesucristo, que dijiste a tus apóstoles: la paz os dejo, mis pasos doy, no tengas en cuenta nuestros pecados, sino la fe de tu iglesia, y con tu palabra concéle la paz y la unidad. Tú que vives y reinas por los siglos de los siglos, daos fraternalmente el signo de la paz.

Este es el Cordero de Dios, el que quita el pecado del mundo. Señor, dichosos los invitados a la cena del Señor. El cuerpo y la sangre de Cristo nos guarda la vida eterna.

Oremos. Concédenos, Dios Todopoderoso, que alimentados y saciémonos en los sacramentos recibidos, haz que nos transformemos en lo que hemos tomado por Jesucristo nuestro Señor. Saludamos a nuestra Madre Santísima. Dios te salve María, llena eres de gracia, el Señor es contigo. Bendita eres entre todas las mujeres y bendito es el fruto de tu vientre Jesús. Santa María, Madre de Dios, ruega por nosotros pecadores, ahora y en la hora de nuestra muerte. Amén. Gloria al Padre, al Hijo y al Espíritu Santo. El Señor esté con ustedes, y la bendición de Dios Padre, Hijo y Espíritu Santo descienda sobre ustedes y le acompañe para siempre. Pueden ir en paz.

0: 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De la tarde y 46 minutos.
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1: El amor no pide permiso.
2: El corazón de Dios es un manantial inagotable de latidos de amor. Amor que consuela, comprende, sana, perdona. Amor a todos y a cada uno de nosotros, no porque seamos buenos, sino porque Él lo es y nos ama siempre y sin condiciones. Él te creó por amor y te quiere como eres, con tus cualidades y tus defectos, con tus valores y virtudes, pero también con tus debilidades e incoherencias. Ámame cuando menos lo merezca, porque será cuando más lo necesite. En momentos en que sientes que el corazón se te llena de angustia y que los problemas y preocupaciones te oprimen el alma, recuéstate sobre el pecho amoroso de Jesús y al escuchar sus latidos de amor te irás llenando de alegría, fortaleza y consuelo. Así lo hizo Juan, el discípulo amado, que se convirtió en el apóstol del amor. En la última cena se recostó sobre el pecho del Maestro y sus latidos de amor por todos, hasta por Judas, que estaba a punto de traicionarlo, lo llenaron de fortaleza para permanecer fiel al pie de la cruz junto a María, la Madre de Jesús, crucificados ellos también por el sufrimiento del Hijo y del Amigo, pues el que ama de verdad sufre con el sufrimiento de la persona amada.
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0: Amigo de Háblame Bajito, les saludo a Jorge Labrador y también quiero saludar a la Red Nacional de Radio de Fe y Alegría Noticias. Como todas las tardes, salimos bajo la dirección de Vidalina Campos, en la subdirección de comunicaciones Guirmele Villalobos. En producción y programación me acompaña Anthony Galindo, en la producción general Carlota Rojas, producción Ángel y Gamboa, en los controles técnicos José Rondón de la Ciudad del Tigre, y quienes habla Jorge Labrador. Ya saben que en nuestras redes sociales, arroba Radio Fe y Alegría, en Instagram, arroba Radio Fe y Alegría, mi cuenta personal, arroba Jorge Labra 72 en Instagram, y el número, si desean participar, al 0412-068-5928. Bueno, y hoy vamos a hablar un poquito de educación, pero también vamos a hablar del aniversario del Pedagógico de Caracas, que está acá cumpliendo un añito más, 90 años, tengo entendido, 90 años de excelente labor académica, de investigación, de extensión. Y bueno, hoy tenemos con nosotros a la profesora Zulay Pérez. Zulay Pérez, quien es decana coordinadora, ¿no? Profesora, ¿no?
1: Soy la decana del Instituto Pedagógico de Caracas, directora de
0: Caracas. Exactamente. Bueno, bienvenida a Háblame Bajito, profesora.
1: Muchas gracias. Bueno, estoy agradecida por esta maravillosa invitación que me hace Radio Fe y Alegría. Encantada, estoy a la orden para compartir con ustedes un poco en la tarde de hoy sobre, bueno, nuestra experiencia que tenemos en la Universidad Pedagógica Experimental Libertador, específicamente en el Instituto Pedagógico de Caracas, nuestra casa de estudio. Bueno, nuestro pedagógico fue fundado en 1936, ¿okay? Por don Mariano Picón Salas y la misión chilena, que bueno, vinieron aquí a Venezuela y hicieron esta universidad para formar a los educadores. Y bueno, desde ese momento hasta ahora hemos, por décadas, hemos formado, bueno, más de, vamos a decir, desde los años 70 hasta los actuales momentos, tenemos más de 50,000 que están todo digitalizado, ¿no? Y tenemos, bueno, imagínense, más de 80,000 educadores, no sé cuánto, porque es mucho el conglomerado de egresados que tenemos en las diferentes especialidades, ¿ok? Actualmente nuestro Instituto Pedagógico de Caracas tiene 26 especialidades y, bueno, a través del tiempo ha sido un compromiso y una entrega total por parte de los docentes, del personal directivo, el personal y administrativo y bueno, el personal de servicio, nuestros estudiantes también, es una pasión que tenemos por la educación, porque si no somos resilientes realmente para llevar a esta institución a 90 años de historia con hitos importantes donde muchos de nuestros egresados pues están en han estado pues en los diferentes cargos a nivel nacional, bueno, e internacionalmente también. Es un reconocimiento muy valioso y explícito pues para esta universidad.
0: ¿Cómo ha evolucionado, profesora, la misión pedagógica de esta institución? Que ya usted viene hablando un poquito de historia, ¿cómo ha evolucionado esta misión pedagógica desde sus inicios hasta ahora?
1: Bueno, ha evolucionado porque en el transcurso del tiempo, pues, ha habido transformaciones curriculares, y bueno, hemos ido creciendo en ese sentido.

0: tiempo. Y también hemos hecho adaptaciones para poder sostenernos en el tiempo también, con esta diáspora que hemos tenido, pues casi todas las universidades, pues en líneas generales, pero nuestra institución ha sufrido muchísimo en este sentido. Y eso ha hecho pues que internamente también se hayan hecho algunas modificaciones, pues para cubrir el déficit de profesores, todo eso dentro pues de los principios y valores que nos determinan a nosotros, que nos identifican en la excelencia académica, el compromiso social, la ética, el pensamiento crítico, como les dije, bueno, la autonomía, todos esos valores fundamentales dentro del humanismo. Y bueno, nuestra institución como una institución pública de excelencia, hemos sido bastante resilientes, pudiendo sostener, ¿verdad? La universidad con ingresos propios y todo eso. Esos son cambios importantes porque no solamente los cambios son desde el punto de vista curricular, sino que son desde el punto de vista administrativo, académico, técnico, administrativo. Entonces, a través del tiempo, pues hay cambios, hubo épocas muy importantes, muy evolutivas, ¿verdad? Otras más lentas, pues, y en estos últimos tiempos ha sido bastante fuerte nuestra gestión.
1: Y de acuerdo a su opinión, ¿qué diferencia el modelo pedagógico de esta institución de otras a nivel nacional?
0: Bueno, definitivamente, nosotros como institución formadora de formadores tenemos un componente, un eje fundamental que es la didáctica, ¿ok? La didáctica que como universidad, pues nosotros somos pedagogos y esa es la diferencia, pues con otras universidades que tienen su proceso de formación en las especialidades, en diferentes disciplinas, pero nosotros como pedagogos tenemos esa diferencia, pues, y eso es lo que nos marca, incluso a través de los diplomados y de las actividades de extensión que oxigenan el currículo, oxigenan también a otras universidades cuando formamos a los diferentes profesionales para ir a hacer, vamos a decir, abordar el campo educativo en otras universidades. Y bueno, y siempre somos preferidos los que son formados en la UPEL por la parte, la excelencia académica. Y bueno, y tenemos reconocimiento pues a nivel nacional e internacional en este sentido.
1: Actualmente, ¿en cuánto está la matrícula estudiantil y de profesora y de egresado?
0: Bueno, en líneas generales tengo un aproximado de ahorita actualmente de 3.400 y pico estudiantes entre pregrado y posgrado, ¿okay? Y bueno, sí, en la parte de los egresados en los últimos años, en estos últimos 5 años, pues de unos 1.500 egresados, ¿okay? Bajó sustancialmente en estos últimos años, que han sido muy fuertes, porque pues los estudiantes, el proceso de grado se hace más lento, porque los estudiantes inscriben uno o dos cursos, se inscriben y se retiran, tienen que trabajar, y entonces todo eso pues limita estos egresados, pues. Y ahora pues con los salarios que nosotros los educadores tenemos, pues muchos prefieren otras carreras, otras actividades.
1: ¿Y cuáles son los principales, digamos, logros académicos o de investigación que han obtenido esta institución en lo que va de año, ¿no?
0: Sí, bueno, nosotros tenemos muchos logros académicos porque, bueno, tenemos se evidencia en nuestro repositorio institucional, donde están pues las investigaciones, los trabajos de tesis, trabajos de investigación doctorales, a través de las líneas de investigación. Tenemos más de 100 líneas de investigación, investigadores activos, las revistas.

0: tenemos 17 revistas en la UPEL, okay, en el pedagógico también tenemos series de libros arbitrados, revistas, y bueno, y ese es el producto que nosotros vamos generando. Tenemos unidades de investigación, centros y núcleos, y tenemos pues un instituto de investigaciones lingüísticas. Y entonces, bueno, eso es por la productividad que ha tenido a través del tiempo nuestra universidad. Los profesores se jubilan, pero continúan, muchos continúan activos en la investigación.
1: Eso le iba a preguntar, ¿cómo mantienen por lo menos la excelencia académica en medio de todos estos retos socioeconómicos actuales, ¿no?
0: Bueno, por ello tenemos los profesores jubilados, ¿verdad?, quienes apoyan el desarrollo pues de la oferta académica. Sin embargo, a veces nos vemos limitados a abrir más cursos porque no tenemos precisamente profesores para sostener la oferta, no solamente el ingreso, sino la prosecución. Y esto es lo que a veces nos limita. Por ejemplo, en educación especial tenemos 4 profesores activos. Entonces, como usted comprenderá, es muy difícil conseguir docentes, ¿eh? Y eso hace que no podamos abrir el compás para atender más población. Igual sucede, por ejemplo, educación física, pues que era una de las especialidades que tenían muchos profesores, también se nos hace cuesta arriba, incluso en las maestrías, ¿ves? Para conseguir los profesores de fisiología del ejercicio, etcétera, que nos cuesta conseguir. En inglés, todo lo que es idioma, eso, bueno, pues eso es grave. Idioma también, específicamente inglés, tiene como 3 profesores, y francés tiene también como 3 profesores. Entonces eso es una limitante, y tenemos mucha demanda de estudiantes en cola, de los que vienen directamente, que ingresan, y los que envía OPSU, pues no ingresamos más porque no hay capacidad para atender a los estudiantes porque no tenemos profesores.
1: Por OPSU, ¿cuántos ingresan? ¿De qué porcentaje?
0: Bueno, ellos envían muchísima, nos envían ¿cómo se llama? Suficientes estudiantes pues, interesados en las carreras, pero a veces no los podemos atender, y entonces hay un equilibrio y entra, por ejemplo, un 50% de OPSU, 50% de aquí de la universidad, porque ingresan directo. O sea, es un tema. Eso es todos los periodos académicos, es sobre todo sí, en las especialidades donde más hay demanda, pues. Pero tenemos también un equipo importante. Ajá.
1: ¿Cuáles son las carreras más demandadas, profesora?
0: Inglés, tenemos, o sea, lo que es idioma, pues, pero sobre todo inglés. Okay. Educación física, informática, antiguamente pues era integral o primaria, era educación inicial, ya no, ya esas no son la prioridad. Fíjense que ha ido moviéndose la dinámica de acuerdo a las necesidades y a los intereses pues de los egresados de los liceos, y entonces se interesan en estudiar idiomas, educación física, que también tiene una apertura para hacer otras actividades que no solamente son docentes, ¿ves? Los de informática, ¿ves? Tienen más. Y educación especial tiene también bastante solicitudes, demandas. Bueno, y todas las demás están, las cubrimos, pero no es tanta la cola como la que tienen estas especialidades que le mencioné.
1: ¿Y las providencias estudiantiles cómo están, profesora, en estos momentos?
0: Bueno, las providencias estudiantiles están regular. Ajá, porque siempre hay un aporte, pero no es tan significativo como para, por ejemplo, queremos darle apertura al comedor, ¿no? que nosotros consideramos que si nuestro comedor comienza a funcionar, porque ya se recuperó el comedor en infraestructura, ahora estamos es haciendo diligencias para conseguir la dotación del comedor, de la cocina, de todos los equipos y utensilios que requiere la cocina, para poder darle apertura a nuestro comedor, que realmente lo necesitamos, porque nuestros estudiantes, pues, como sabemos, los educadores y las personas que vienen a que solicitan ingresar son muchas veces de bajos recursos, y si nosotros tenemos la apertura del comedor, yo creo que lograríamos muchísimo más y mantendríamos más estudiantes en activos, pues, porque ellos, hay muchos, cuando ya tienen la, ¿cómo se llama? La inscripción, comienzan a retirar materias. Porque con esa inscripción ellos pueden buscar empleo. Entonces van cursando de a una, de dos materias. Entonces esa limitante, ese fenómeno que se nos está presentando aquí, que lo hemos detectado, bueno, ya es de orden también social, porque bueno, la gente necesita trabajar para poder mantenerse, para poder venir. Hemos tenido también otro fenómeno importante, que los alumnos vienen a conversar conmigo, me dice, profesora, yo necesito trabajar porque usted no me puede ayudar para conseguir un trabajo aquí, porque así me dicen, porque si pago el pasaje para ir a la escuela o al liceo, no puedo venir al pedagógico porque el sueldo no me alcanza. Entonces, esas situaciones que nos hacen, a veces nos entristecen y nos hacen, bueno, muchas veces tenemos las lágrimas en los ojos juntamente con nuestros estudiantes, porque la situación económica de los docentes es muy, pues, es muy limitada.
1: Cuando hablamos de que me llamó la atención lo que usted está comentando, que les interesa la inscripción porque con eso pueden conseguir trabajo. ¿En qué área específicamente? ¿Educación?
0: Bueno, ellos buscan trabajo en algunos escuelas o liceos, no sé, y les dan horas, aunque sea como no graduados, ¿ok? Y en ingres y trabajan, pues.
1: Claro.
0: Entonces, claro, en algún colegio del estado, la verdad que no, pero sí hemos observado esa, ¿verdad? Y las becas, bueno, las becas son de $5, imagínense. Claro.
1: Ahora, profesora, la mayoría de los estudiantes que están en el pedagógico, ¿de qué áreas son, de Caracas o de zonas vecinas como por ejemplo Santa Teresa, Guarena, Guatire?
0: Sí, exactamente, que ese es el problema, que son estudiantes no solo del área metropolitana, ¿okay? Sino que son de otras zonas como de La Guaira. Otros vienen de los valles del Tuy, del Junquito, de Guarenas, Guatire. Esa es la población. También tenemos gente, por supuesto, en zonas cercanas, pero sin embargo, como me decía ayer eso fue el viernes, me decía un estudiante, es que pago 800 bolívares de pasaje y no me alcanza, porque son dos carritos para venir de su casa. Vive cerca, vive en La Vega, pero vive hacia arriba, tiene que bajar en jeep, entonces ahí paga un carro y otro carro para llegar hasta aquí, entonces son dos, son 400 bolívares, y para regresar 400. Entonces ese es un tema que él dice, que el muchacho me decía, profesora, es que no es que no quiera venir a clase, es que no puedo. Entonces es que es una situación, es como encadenante, como wow, no sé ni cómo, es como, es complejo, aquí está el principio, los principios de la complejidad se ven aquí eminentemente.
1: Sí, ¿no? Y que lo que usted me está diciendo, si el estudiante agarra de una materia, de dos materias, el tiempo que dura estudiando se alarga muchísimo más, ¿no? En promedio, ¿cuántos años?
0: Entonces, exacto, tardan más de lo que tiene que la carrera, por supuesto. Sí. Y así, pues, imagínense, esto es como el caso de los estudiantes, pero lo mismo pasa con el personal de servicio, con el personal docente, con el personal administrativo, o sea, todo, porque aquí nadie está exento de nada. Todos estamos como en las mismas condiciones. Y cuánto lamento pues esta situación, porque la vida de la universidad, por supuesto, son nuestros estudiantes. Y fíjense que, y se mantiene, porque para tener, no todos tenemos 3.430 y pico estudiantes, que es lo que nosotros tenemos ahorita, entre pregrado y posgrado. Entonces, pero bueno, estábamos acostumbrados a tener 5.000 estudiantes.
1: Claro. ¿Y las rutas estudiantiles?
0: Bueno, tenemos un solo autobús que tenemos un problema, que para echarle el gasoil hay que tener una autorización del Estado, y eso no lo hemos podido, desde que recuperamos el autobús, ahora no hemos podido conseguir esa para echar la gasolina. Entonces son $60 de gasolina de que se le echa el combustible al autobús, y no se puede pagar así eso cada 2 días, porque no tenemos presupuesto de ingresos propios para tanto, ¿eh? Entonces eso nos limita, o sea, hay muchas limitaciones, y eso hemos hecho muchísimas diligencias, hemos hablado en diferentes en los ministerios, en los lugares donde nos corresponde, pero eso no hemos logrado. Tenemos el litraje asignado, sí, nos los asignó el Estado, por supuesto, pero no la bomba. Tiene que tener la bomba asignada, pero ya los choferes y todos tienen el litraje, pero nos falta la bomba, porque eso no lo venden así nada más.
1: De un solo autobús.
0: De un solo autobús.
1: ¿Qué recorrido? ¿Qué recorrido? Solamente haremos.
0: Bueno, ahorita, nosotros cuando lo hacemos en oportunidades, va a la ruta, aquí Avenida Páez, Capitolio, porque son puntos donde está el metro, ¿ok? Y salen, vienen de diferentes partes y se pueden captar allí en metro. Y otra ruta que va de el señor da la vuelta y viene por la Avenida Sucre, que recoge los que vienen de La Guaira, y da la vuelta por allí, por Capitolio, hace su ruta para Caricuao, tiene su ruta, ¿no? Y es, bueno, eso sería un gran alivio, una maravilla, pero...
1: Claro. Ahora, profesora, a nivel de infraestructura, ¿cómo está la sede? ¿Tienen fallas? ¿Cómo están cuenta con laboratorios? ¿Cómo están los laboratorios?
0: Sí, tenemos muchos laboratorios, tenemos una infraestructura que, por supuesto, no podemos pretender tener una infraestructura brillante, ¿verdad? Cuando no se le hace un mantenimiento estructural permanentemente, ¿ok? Es una institución muy, muy grande, y nosotros, bueno, la mantenemos en todo lo que podamos. Hoy precisamente recibimos una visita de unas personas del Ministerio de Ciencia y Tecnología, y entonces ellos estaban asombrados de lo grande. Y dice, caramba, profesora, pero es que te requiere mucho presupuesto para un solo laboratorio, hay que meterle dinero. Bueno, imagínense, yo le digo, bueno, pero ustedes son el ministerio, nosotros tenemos aquí, bueno, pero tiene las condiciones, todo está limpio, todo, tenemos los espacios, pero bueno. En cuanto a después de la, gracias a Dios que no sufrimos daños mayores con el terremoto, con el doble sismo que tuvimos aquí el 24, ¿verdad? Como todos sabemos, no hubo daños importantes. Sin embargo, hay que hacer algunas recuperación de algunas paredes, de algunas grietas, ¿verdad? Que tenemos en los pisos altos, porque esta institución, bueno, usted sabe que tiene una torre docente con 11 pisos. Hay 8 ascensores, 9 ascensores, ahí solamente funcionando 2 ascensores, 3 ascensores que tenemos funcionando. Hay uno que el de carga que lo tenemos ahí apagado, y jugamos cuando lo necesita alguno que va en la silla de rueda y eso, tenemos ese que abrir, ¿eh? Pero mantener solamente el mantenimiento de los ascensores es muy costoso. Muy costoso. Los hidroneumáticos también es muy costoso. Y esas son cosas que no se ven. Cada vez que se rompe un tubo, por ejemplo, todo eso lo compramos, lo mantenemos con ingresos propios. Se rompe un tubo, hay que mandarlo a hacer, porque son estructuras tan viejas, ¿ok?, que no se consiguen en el mercado. Entonces, eso es el costo es superior. Y bueno, son muchos detalles que tenemos, pero nosotros seguimos y mantenemos esto lo más que podamos.
1: ¿Cuál es el presupuesto asignado, doctora, y en cuánto debería estar el presupuesto o el presupuesto que necesitaría el pedagógico para el correcto funcionamiento de la institución?
0: Wow, eso sí es verdad que yo no se lo puedo decir, porque eso es tan de alto, debe ser un presupuesto de alto nivel, y yo creo que nosotros no recibimos ni por instituto, pero porque no llegamos ni a los $300, o sea, nosotros no llegamos a eso. Entonces, sí, entonces no se puede mantener una institución en ese,
1: o sea. ¿Y cuántas aulas tienen?
0: Bueno, mira, por aulas tenemos, bueno, más o menos como, wow, como más de 100 aulas, más, o sea, más de 100 aulas. Más, claro. Tenemos, solamente en la torre tenemos 125 baños. Saca la cuenta por allí. Para mantener, claro, los baños, eso es un problemón, ¿ok?
1: Los baños,
0: los 125. Entonces, solamente en la torre docente, ¿ok? Porque nosotros tenemos también educación física, que es otro lado, otra, enfrente del pedagógico, que es, bueno, es otra ciudad, eso tiene una instalación también muy amplia. Entonces, wow, tenemos mucha, es muy grande, para por lograr el mantenimiento de todo impecablemente a número uno. Pues, sin embargo, usted lo ve, perdón, como me dijo hoy la persona que vino, pero esto está limpio, esto está impecable. Digo, sí, limpio lo tenemos. ¿Okay? Ahí, en el caso de los jardines y de pues, las áreas, vamos a decir, las áreas verdes, oye, también se nos hace cuesta arriba, porque también carecemos de personal de servicio.
1: Claro, porque por ejemplo, servicios como agua, internet, luz, ¿cómo están funcionando estos servicios?
0: Bueno, nosotros tenemos agua, en la torre docente tenemos agua, tenemos unos ingenieros que siempre están muy pendientes de todo eso, internet también tenemos ahora, ese es otro logro que tenemos en esta gestión, pero claro, todo con ingresos propios. ¿Okay? Hay algunos espacios, por ejemplo, que no conecta el internet porque todavía nos faltan algunos puntos, porque como le dije, esto es muy grande, tiene el edificio histórico, la torre docente, educación física, pero ya hemos logrado eso también. Obtuvimos una contribución que nos hizo la CANTV de unos puntos, y eso nos ayudó para nosotros a través de una empresa también agilizar tener el internet.
1: Vamos a hacer una pequeñita pausa, doctora. Al regreso, pues vamos a hablar de estas alianzas o proyectos interinstitucionales que se están impulsando para fortalecer el desarrollo docente.
0: ¿Cómo no?
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2: Siete de la noche. 36 minutos.

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0: Bien, ya estamos de vuelta en Háblame Bajito. Seguimos acá celebrando un año más del pedagógico de la Universidad Pedagógica Experimental Libertador, Pedagógico de Caracas, 90 años, sobreviviendo en medio de unas condiciones no muy adecuadas, un contexto país donde pues han enfrentado innumerables obstáculos, problemas, hasta terremotos, sismos, han sobrevivido y se mantiene el pedagógico. Quiero realmente felicitar a la doctora Zulay, que está acá, la doctora Pérez, por estar acá, decana, coordinadora, ¿no?, de la universidad, y quien pues amablemente nos está dando esta entrevista. Y bueno, y uno podría preguntarse si hay que celebrar, por supuesto, celebrar que han sobrellevado todo esto y que se mantienen en pie, ¿no, doctora?
1: Sí, celebramos eso porque celebramos nuestra resiliencia, nuestro compromiso, nuestra vocación de servicio, nuestra entrega. Celebramos eso, ¿ok? Abrazamos a una sociedad que también permanece en ciertas condiciones difíciles, pero que siempre está atento a nuestros egresados, y nosotros los recibimos a ellos y le damos ese cariño, ¿ok? En las diferentes actividades que realizamos. ¿Y por qué le digo esto? Porque nuestros estudiantes egresan, ¿verdad? Y vuelven, van a hacer otros estudios y todo lo quieren hacer aquí a través de las actividades de extensión, y etcétera. Pero eso últimamente también ha mermado bastante por la situación económica. Por muy económico que coloquemos los cursos, los diplomados y todo esto, nos cuesta llenar un curso completo porque la gente viene y dice, yo quiero, bueno, lo puedo pagar por parte, sí, lo puede pagar por parte, se inscribe y entonces a veces a mitad de camino igual se retira, porque la mayoría son docentes, o sea, los que vienen a fortalecer el conocimiento, a oxigenarse, ¿verdad?, en el conocimiento, docentes que lo claro. Hacen por su propia voluntad.
0: ¿Qué alianzas o proyectos interinstitucionales está llevando a cabo el pedagógico para impulsar el desarrollo docente?
1: Bueno, nosotros a través de la universidad pedagógica, ¿verdad?, a través del rectorado, se han firmado algunas alianzas, ¿okay? Por ejemplo, para en los campos de fútbol, etcétera, porque nosotros conseguimos una donación importante y nos recuperaron el campo de fútbol, y eso ha ayudado un poquito, ¿okay?, a sostener. No es mucho, porque no es permanentemente, por múltiples situaciones también hemos sido víctimas del AMPA. Entonces, estas organizaciones que apoyan, bueno, acomodan aquí, acomodan allá, pero entonces eso lo descuentan de los pagos, ¿ves? Entonces el movimiento del ingreso se ve mermado también en ese sentido, porque bueno, se alquila un local para una cantina, para algo que funcione en grande, entonces la roban, no sé qué, entonces tienen que hacer unos ajustes, unos trabajos, etcétera, entonces lo que ingresa es menos porque se van descontando los arreglos que le van haciendo al local. Entonces, o sea, es como una cadena de situaciones que solamente el que lo vive, decimos nosotros, wow, esto es una cosa de armas tomar.
0: ¿Qué proyectos, por lo menos, doctora, de extensión universitaria se están ejecutando actualmente, por lo menos en las escuelas?
1: Bueno, nosotros a través de apoyo a las comunidades educativas, ¿ok? Apoyo a las comunidades educativas, se encarga de atender las instituciones escolares, ¿ok? Y entonces se dictan cursos para los docentes, de manera, eso es gratuito. Eso es gratuito porque a través de apoyo a las comunidades educativas no se cobra, sino que se atiende, se le da el servicio a la institución. cursos, talleres, etcétera. A través de Extensión Académica tenemos cursos y diplomados, ¿ok?, que se dictan a la comunidad en general, y se ha ampliado, vamos a decir, los enfoques, los temas y todo eso, abriendo un poco el campo de acción hacia otras temáticas importantes para todas las especialidades, relacionados, por ejemplo, con la neurociencia, con la tecnología, etcétera, que ya no solamente tenemos diplomados en investigación, en docencia universitaria, etcétera, sino que se han abierto de gerencia, etcétera. Y tenemos también los posgrados, con los posgrados también, bueno, hay esos ingresos propios, pues que el posgrado sí se cobra un poquito, y bueno, pero algo simbólico para poder pagar a los profesores. Y hay otro detalle, que por ejemplo, la mayoría de los estudiantes de posgrado, tenemos muchos estudiantes de posgrado, o la cantidad está como integrada entre que son los de la, vamos a decir, los que vienen de afuera de otras universidades y las nuestras, pero entonces los nuestros no pagan. entonces ese es otro tema, ¿no?
0: ¿De qué, bueno, forma, profesora, de qué forma, por ejemplo, el Pedagógico de Caracas se ha integrado a las nuevas tecnologías y a la inteligencia, por lo menos artificial, que está muy en boga en las aulas, ¿no?
1: Sí. Bueno, ya particularmente los docentes, algunos docentes pues se han interesado en su proceso de formación personal, ¿ok? Y también a través del Vicerrectorado de Investigación y Posgrado nos han dictado cursos se llama cursos de profundización en investigación, ¿ok? Profi, donde hemos recibido esos cursos intensivos para la formación y manejo de aulas virtuales, esa parte de inteligencia artificial, etcétera. Bueno, y en ese proceso desarrollo de competencias investigativas. Por ese lado, hemos recibido la formación internamente los docentes a través del Vicerrectorado de Investigación y Posgrado. En docencia también se han dictado cursos también para el uso de las aulas virtuales a los docentes.
0: ¿Hay alguna, hay el repositorio que tiene la UPEL, hay forma también de poder ingresar a las personas que quieran consultar las publicaciones?
1: Sí, tenemos el repositorio. Se lo pudiera enviar por mensaje, el repositorio, para que usted, el que quiera, pues, puede ingresar a revisar.
0: Qué bien. ¿Cuáles son las actividades centrales que están programadas para conmemorar este aniversario, profesora, o cuáles actividades ya se están llevando a cabo?
1: Bueno, tenemos como declaramos el año jubilar, desde el 30 de septiembre al 30 de septiembre del 2027, se van a hacer actividades por los diferentes departamentos y las unidades de investigación. Tenemos ahorita en noviembre el Encuentro Entre Líneas, que es un evento muy emblemático, que ya nosotros tenemos años desarrollándolo, y ya allí pues se están preparando, bueno, ya la gente viene con un año desde las diferentes centros y líneas de investigación, trabajando para este macro gran evento pues que se va a desarrollar. Y a través de los departamentos, porque tenemos 12 departamentos y cada departamento va a celebrar, unos cumple 65 años, otros cumple 50 años, matemática cumple 90, y así están organizados para las próximas actividades que tenemos en las diferentes especialidades, en los diferentes departamentos, las cátedras que se han organizado para eso.
0: ¿Habrá también espacios, por ejemplo, para todo lo que es la parte cultural, deportiva, dentro de esta celebración?
1: Sí, porque también tenemos el Departamento de Educación Física, ¿verdad?, que tiene sus propias actividades ya también programadas, y que, bueno, se van a ir informando en la medida que se van generando por las redes sociales.
0: ¿Cómo pueden por lo menos unirse los egresados y la comunidad caraqueña en general a esta conmemoración, profesora?
1: Bueno, participando activamente a través de los diferentes llamados que se hacen por las redes sociales de nuestro pedagógico, participando activamente, pueden asistir a las actividades, están bienvenidos. Y bueno, hasta ahora tenemos esa invitación para todo el que desee asistir a estas actividades que se programen.
0: Al mirar el futuro, son 90 años, pero al mirar hacia los próximos años, profesora, ¿cuáles son las metas prioritarias para la institución?
1: Oye, mire, hay metas fundamentales como, por ejemplo, profundizar en la transformación curricular, ¿okay? O hacer los ajustes, porque ya nosotros tenemos un nuevo diseño curricular que está en marcha por competencias, ¿verdad? Que hay que evaluar ese diseño, una meta fundamental, ¿ok? El arreglo, pues, de la infraestructura de la institución es otra meta, bueno, bastante importante, y tenemos otra meta también fundamental, que es la de lograr incluir o incorporar más personal docente, administrativo y de servicio, pero para ello se deben mejorar los sueldos y salarios, porque tenemos concursos de oposición en la puerta y nos preocupa, porque tenemos, póngase, no, ahorita exactamente no tengo la cifra, pero tenemos más de 100 cargos para concurso, y esperando que la gente se inscriba, y bueno, cuando venga el proceso de inscripción es que queremos ver qué pasa. Hemos incluso, porque aquí antes el ingreso era a tiempo completo, para que el profesor tuviera la oportunidad de investigar, de dedicarse pues a ese proceso, porque el docente tiene que investigar, y siendo medio tiempo, pues solo le da para venir a dar sus clases. Y bueno, ahora hemos tenido que bajar los concursos a medio tiempo, porque si no hay poco ingreso. Entonces, claro, jugamos en algunas especialidades, se pone medio tiempo, otros tiempo completo, y así, para proyectar mejor esta posibilidad.
0: Doctora, ¿qué mensaje le envía usted a los estudiantes que quieran iniciar o que estén ingresando también a la carrera, digamos, a estas nuevas cortes que están comenzando? ¿Qué mensaje como institución en este año, en este aniversario, ¿no?
1: Bueno, mire, yo de verdad, uno de los mensajes importantes que yo les, y yo se lo comento a mis estudiantes, y que tengo en mente, y quisiera que, caramba, todos los escucharan, que no se conformen solamente con ser espectadores y estudiantes en educación, sino que se atrevan a tomar las riendas para generar el cambio en la educación, para construir una pedagogía que responda a la fuerza necesaria de la realidad que tenemos en Venezuela, en esta Venezuela contemporánea, que requiere cambios y transformaciones en el sistema educativo, que dejen una huella imborrable en la educación, en que tanto lo necesitamos, demostrando que esta cuna de maestros forma gente de alta calidad y de alto nivel, con alto nivel de excelencia y de competitividad, que debe permitir transformar realidades. Necesitamos transformar realidades en el sistema educativo en general. Yo soy muy apasionada de la educación, siempre le digo a mis estudiantes, yo soy maestra, soy doctora, pero yo sigo siendo maestra, en el sentido de que la palabra maestro quisiera que retome el significado que tiene y que ha tenido a través de la historia, y que esta trayectoria que nosotros hemos construido con tanto esfuerzo no se diluya ya en estos últimos años de este siglo que va a cumplir nuestra universidad. Así que nosotros, yo le pido a Dios que nos dé la fortaleza para transformar y transformar ese currículo y educar desde la transformación del ser, porque no es conocimiento nada más, es la transformación del ser interno, porque nuestro mundo interno es el reflejo del mundo externo.
0: Y finalmente, a los profesores que han dedicado décadas a esta casa de estudios, ¿cuál es su mensaje, doctora?
1: Bueno, mire, que a estos profesores, que el mensaje es que no decaigan, que sigamos adelante, que sigamos aportando lo que siempre hemos aportado con más ahínco, porque ahora que hemos transitado tantos años en el sistema educativo, tenemos una vasta experiencia que no la podemos dejar a un lado. Y yo quisiera, pues, que en estos procesos de transformación se consideraran a todos esos docentes que entregaron su vida y que elevaran su nivel y los posicionaran para seguir adelante en este cambio, en esta transformación que requiere el Estado venezolano.
0: Doctora, muchísimas gracias por estar acá con nosotros en Háblame Bajito, en este espacio en Radio Fe y Alegría Noticias.
1: Gracias, gracias, gracias. Bueno, estoy a la orden, tengo un compromiso que me honra con ustedes y con toda Venezuela y con mis egresados, mis estudiantes y toda la comunidad educativa. Bueno, muchísimas gracias.
0: Feliz aniversario.
1: Gracias, gracias, muy amable.
0: Bueno, conversamos con la doctora Zulay Pérez Salcedo, directora decana del Instituto Pedagógico de Caracas, con quien hablamos sobre este nuevo aniversario, enfrentando retos, superando obstáculos para mantener la educación en un alto nivel, siempre pensando en que van a venir cosas mejores y se van a vislumbrar cosas mejores. Así es. Bien, y agradecerle a todos ustedes también por la sintonía. Nosotros salimos como todas las tardes bajo la dirección de Vidalina Campos, en la subdirección de comunicaciones Wilmer Villalobos. En producción y programación me acompañó Anthony Galindo, en producción general Carlota Rojas, en la producción Ángel Gamboa, en los controles técnicos José Rondón desde la ciudad del Tigre, y quienes habló, Jorge Labrador. Que tengan excelente tarde noche.
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0: 8 de la noche y un minuto.
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